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3: Bueno, ya les dije buenas noches o buenas tardes a ustedes que están acá presentes. Que Dios les bendiga muchísimo. Y también que Dios bendiga a los hermanos que nos están escuchando. Muy buenas noches. Y a los de la radio, ya lo saben, pero si algunos no lo saben, estamos en el tercer. Ya me había acostumbrado a no hacerlo. Y si quiere acompañarme a leer lo que creo que sí quieren, ¿verdad? Porque a eso venimos. Lo encontramos en Marcos. Marcos, capítulo 4. Sí, bueno, ya los dos, tres se pusieron de pie. Por ellos pagan todos. Pónganse de pie, por favor. Y leemos Marcos, capítulo 4, verso número 19. Cuando lo tengan, dicen un amén. Más fuerte. Cuando lo tengan, dicen un amén. Pero los afanes de este, ¿qué dice? Siglo, y el engaño de las riquezas y las codicias de otras cosas entran y ahogan la palabra y se hace infructuosa. Solamente pueden ocupar su lugar, y como personas sensatas e inteligentes, les invito para que puedan prestar su atención, por favor, unos minutos, porque vamos a terminar el tiempo propicio. Dice Marcos capítulo 4 verso 19 que los afanes de este siglo, nunca dijo del siglo 20, 21, nada. Cuando dice siglo abarca pasado, presente y futuro, porque la Biblia, la palabra de Dios, siempre abarca pasado, presente y futuro, que se les quede. Y el engaño de las riquezas y las codicias de otras cosas entran. ¿En dónde entran? En nuestro corazón, en nuestra mente. Y ahogan la palabra que fue sembrada, la palabra de Dios, y la hace infructuosa. El tema, por si a alguien le interesa llevárselo y no olvidarse. La otra vez una muchacha me dijo que como 2 años antes o 3 años yo había ido a predicar a la congregación donde ellos asisten, y me dijo: y hoy volvió usted, y qué bendición. Y para que sepa que yo sí presto atención y me interesa escuchar la palabra de Dios, usted predicó de esto, de esto, de esto. Y yo me quedé como unos 4 segundos recordando y dije: es cierto, de eso prediqué, porque a mí tampoco se me olvida. Y qué bonito es cuando las personas que disertan un mensaje o comparten un mensaje son retribuidos con la atención de los hermanos o cualquier otra persona que hace un discurso, y la gente se recuerda de eso. Eso es lo mejor, el mejor regalo o uno de los mejores regalos que uno puede recibir. Pero la indiferencia o el desinterés cuando alguien está compartiendo, eso es incorrecto por muchos motivos. Pero no voy a hablar de eso, sino de la riqueza. En mi tema entonces se llama engaño. Así

Eso es la abundancia. Cuando uno dice, ya no, ya no, ya no, porque ya estamos completos. Entonces, la riqueza es la abundancia de bienes tangibles, materiales que podemos tocar, y de bienes intangibles que no podemos tocar, pero los obtenemos. Entonces, espiritualmente, la riqueza es un signo de la bendición de Dios. Y ahí me detenía un poco, porque si hablamos de un signo, no hablamos de todo. Si nos vamos a las matemáticas, un signo no representa toda la matemática. Para que sea en sí la materia, tienen que haber signos, tienen que haber resultados, tienen que haber números, que son tres cosas diferentes. Entonces ahí ya se va completando lo que es el área de las matemáticas. Cuando acá se nos dice que la riqueza es un signo, o puede ser así, o así, o así, es un signo de la bendición de Dios, nos dice que es un pincelazo de lo que proviene de Cristo Jesús. Es solamente una porción pequeña de lo que Dios nos está dando a nosotros, de la bendición de Dios. La bendición de Dios, o la riqueza en sí, es el favor de Cristo, es la gracia de Cristo en nosotros. Ahora, de modo que todos los seres humanos andamos tras las riquezas. Andamos nosotros tras ellas, todos los seres humanos, todos. Aquí alguien dirá, no, yo no, claro que sí. Por eso nos preparamos y por eso trabajamos. Por eso la gente mete a sus hijos desde que son pequeños a kinder, a párvulos, luego a primaria, luego a diversificado, o a, sí, a los básicos, luego a la carrera media, luego a la universidad, la licenciatura, otros agarran maestría, otros agarran dos doctorados, etcétera, etcétera. Se meten a estudiar varios idiomas, porque nos dicen que ahora hasta para barrer tenemos que tener un título. Si no, los que trabajan en fábrica, sin ofender, me pueden decir que es cierto. Entonces, si nosotros no estudiamos y no nos preparamos, no avanzamos. Es necesario prepararse. ¿Por qué hoy vengo un poco confiado? Porque me preparé para decirle lo que le voy a decir de parte de Dios, considero, esta noche. Pero si yo no me preparé, estuviera diciendo un montón de cosas que nada que ver, ya estuviera hablando de otras cosas que no estuvieran en el tema. Pero cuando alguien se prepara con un propósito. ¿Cuántos dicen amén en esta noche? Se prepara por un motivo. Nuestros padres nos dicen, estudia para que seas. A mí esa frase siempre me ha dado como inquietud, que los padres le dicen a los hijos, estudia, patojo, porque yo me esfuerzo y tenés que ser alguien en la vida. No tenés que ser como tu mamá, que no puede ni hablar ni leer, que no tiene un buen trabajo, porque así nos dicen los padres. O como tu papá, o en otras instancias, estudie, mijo, para que usted sea mejor abogado de lo que es su papá, mejor doctor. Yo tengo una clínica, usted tiene que tener tres. Entonces se nos va metiendo en la cabeza que tenemos que prepararnos, y eso está muy bien. Hay que prepararse. Cuando hay una persona que es multifacética, eso es preparación, o es políglota, que sabe más de 4 o 5 idiomas, entonces no necesita traductor. Si yo necesitara traductor, tendría que pagarle. Eso ya es un déficit, déficit, déficit. Ya es una pérdida, o que tiene que ir en un documento. Pero si yo sé hablar japonés, mandarín, yo me voy a Japón, empiezo a hablar ahí y no necesito de traductor, porque yo me preparé. Los que tienen negocio no necesitan de un perito, ¿no? Contador, de un contador que le lleve las facturas de la tienda, de la ferretería. Usted lo hace. ¿Por qué? Porque se preparó, o el negocio lo ha preparado. Y eso es bueno. Trabajamos duro, nos esforzamos. Los muchachos que hacen ejercicio dicen, sin dolor no hay resultado, si no trabajas no hay resultado. Y por eso después andan así, hasta se quitan la playera, casi se desnudan, porque para ellos es un lujo mostrar su cuerpo escultural, mujeres y hombres. Entonces, ¿por qué? Porque trabajan.

mucho. Hay personas que no tienen tiempo de contestar el teléfono porque trabajan mucho. Se levantan a las 4 de la mañana, llegan a la casa a las 9 y apenas contestaron 2-3 mensajes y se quedan bien dormidos porque están súper cansados. Hay personas que no van a los cumpleaños, hay personas que no asisten ni siquiera al aniversario de su boda porque se les olvidó, porque estaban trabajando. ¿Y por qué trabajamos? Por lo que dije anteriormente, que el ser humano andamos tras las riquezas. Y eso es bueno. La Biblia dice que la mano del diligente enriquece. ¿Cuántos dicen amén? Pero la mano del negligente empobrece. Dice que el que trabaja, ¿qué dice? Tenemos tiempo. Mire, yo, si no me apoya, yo aquí por aquí vivo, usted no. Dice que el que no trabaja, que no. Gracias. Y se ha dado cuenta que a veces en las casas o en los trabajos o en las iglesias, los que más comen son los que no hacen nada. Los que están sirviendo, ay, ya no quedó tamal. No importa, no importa, estaban trabajando, pero aquel que no hizo nada y estaba en el culto bien dormido, ese se comió 3 tamales y todavía pidió 2 para llevar, porque traía su bolsa. Hay personas que traen su bolsa cuando hay actividades. ¿Por qué? Porque andamos tras la riqueza. Por eso nosotros los seres humanos trabajamos. ¿No es usted el que se levanta de madrugada? ¿No es usted el que se levanta a las 4, a las 4 y media, a las 5 de la madrugada porque ya va a su negocio, porque ya va a su trabajo, porque se tiene que bañar antes, porque en el trabajo suda y si no, guácala, ¿verdad? Entonces tiene que bañarse y llega en la noche y tiene que bañarse otra vez. Entonces, ¿no es usted que trabaja mucho y tiene que dejar limpia la casa y tiene que preparar a los patojos para ir al colegio cuando les toca estudiar? Claro que sí. Y los felicito porque trabajan mucho. Los felicito porque en su trabajo ustedes agachan la cabeza. Aquí la levantan, pero en el trabajo la agachan y dicen, sí, sí, está bien, lo voy a hacer, disculpe. Y se están muriendo de coraje, pero dices que el trabajo no se consigue tan fácil. En la iglesia o en otros lados, en nuestras casas, nosotros nos creemos la gran cucaracha, dijo una hermana. Yo no soy cualquier cucaracha, pero se dijo que era cucaracha, pero no cualquier cucaracha. Y entonces, espero que los que trabajan mucho estén prestándome atención. Me decía alguien hoy, ¿qué sabes vos de trabajar si nunca has trabajado en una empresa? Pues sí, he trabajado. Llevo muchos años trabajando en la empresa del Rey de Reyes y Señor de Señores. Y esta empresa demanda las 24 horas, no 12 horas. Horas incansables de manejar, de soportar tantas cosas, de accidentes y muchas cosas más. Pero la gente que sabe si no se ha metido a esto tampoco. Entonces, todos andamos tras las riquezas y Dios anhela y desea que seamos bendecidos. ¿Cuántos lo creen en esta preciosa hora? Dios quiere que usted y yo seamos bendecidos, seamos fructíferos. Tercera de Juan, capítulo 1, verso número 2 dice: amado, qué linda esa palabra. Yo deseo que tú seas prosperado en todas las cosas y que tengas salud, porque sin ella no puedes, así como prospera tu alma. Hay un problema con prosperar. Yo me recuerdo de aquel hombre que dijo: Señor, no me hagas rico porque pueda que yo me enaltezca y me enorgullezca y blasfeme contra ti, pero tampoco me hagas pobre para que yo no peque contra ti diciendo que tú no me bendices. Dame lo necesario. Pero yo estaba meditando que un corazón que no está sano con el dinero, con las finanzas, puede llegar a decir esas cosas, porque él no ha aprendido
Hello. O ella no ha aprendido a manejar la plata. Si es pobre o no tiene dinero, se siente bajo. Y si tiene mucha plata en el banco y tiene 2, 3 carros, siente que es más valioso e importante que otra gente. Esa persona es tan miserable porque pone su esencia de vida en el dinero, que es perecedero y vano. No pone su esencia en que Dios dijo: yo a ti te compré a precio de sangre y tú vales mi sangre si eres mi hijo. ¿Cuántos están aquí en esta preciosa noche? Entonces ese es el problema para la gente que no ha aprendido a estar contento cualquiera sea su situación. Porque nuestro Padre, señoras y señores, es el dueño del oro y de qué, y de la plata. Él es el dueño de todas las cosas. Yo podría hablar de mi persona, o de, no de mi persona, de las cosas que Dios ha permitido que lleguen a mi vida. Como decía, ¿verdad? Como decía mi hermano: ¡ah! ¡Qué suerte tiene ese Cheyo! Porque ese patojo se esfuerza. Yo he visto que trabaja, se tira al suelo, tiene los brazos quemados, y yo blanco, blanco. Y por eso para él yo tengo suerte. Y yo le dije: yo no tengo suerte, tengo la bendición del Rey de Reyes y Señor de Señores. Porque la suerte no existe, la suerte tampoco se la hace uno. Tú eres bendecido porque la Biblia dice: la mano del diligente enriquece. ¿Cuántos dicen amén? Entonces Dios desea que ustedes y yo seamos bendecidos, que tengas una buena casa. Pero si ahorita no te puedes comprar una casa de 1 millón, cómprate una de unos 200,000 y así vas a ir avanzando. Si ahorita no te puedes comprar un carro de agencia, cómprate un carro que cuando tú vengas entrando allá por la colonia: ah, allá viene el hermano Isaac, va a ser el carro, la moto. Pero así va a empezar, porque Dios desea que seamos bendecidos. Tú dices: yo, hermano Seas, yo hace tiempo que quiero comprarme un buen saco, un buen par de zapatos, un buen reloj, de esos relojes que voy a andar así a cada rato para que la gente diga que me costó caro, unos buenos zapatos. Quiero hacerme algo en el cabello, y ¿sabe cuánto me cobran? 2,000 pesos para hacerme algo en el cabello, o que exhales, y siento que eso es pecado. No, ya les voy a decir por qué no. En primero, porque Dios desea que seamos bendecidos. ¿Están aquí, hermanos? Ay, no, eso es vanidad. Una señora que tenía o tiene mucho dinero, una vez me regaló un abrigo a ella, ¿verdad? De buen precio, no lo voy a decir. Pero cuando yo compraba, a veces me decía: ay, no, eso es pura vanidad, me decía. Pero es mi vanidad, le decía yo. Es para mí, yo me la pongo, no es para usted. ¿Por qué? ¿Por qué uno dice eso? Porque uno ha entendido que si somos los hijos del Rey de Reyes, somos príncipes y debemos de actuar como príncipes. Debemos tener una mente visionaria. Ahora, hay un problema. Y el problema no es desear una casa. Ayer platicaba con un hermano que es de Quiché, que me decía: varón, mire, yo veo que usted tiene esto y lo otro, y yo quiero que usted me ayude. A ver, dígame. Entonces yo quiero que usted publique tal cosa. Ah, está bueno. Y yo tengo mi negocio, bueno, tengo varios negocios, estoy en negocios de bienes raíces, tengo una pescadería. Mire que a los pescados yo le invertí 1 millón de quetzales. ¿Tanto usted? Le digo: sí. Y al otro negocio, al que le estoy diciendo ahorita que usted me haga el favor de publicarlo, le invertí 600,000 quetzales. Ah, mire pues, le digo. Y tengo lo de no sé qué, y no sé qué, tengo unas casas, y es pastor, es presbítero, y es organizador de una denominación que tiene 166 iglesias aquí en Guatemala. Y yo le digo: ¡qué bendición! ¿Cómo le da tiempo, varón? Ay, ahí hacemos el tiempo, varón. Yo me levanto a las 4 de la mañana porque sé que voy a ganar 2,000 quetzales. Si voy a ganar 200, no me levanto, me dice él, ¿verdad? Y yo digo: ¡qué calidad!
El varón anda en su, la otra vez andaba en una camioneta, cuando lo volví a ver andaba en otra camioneta. Y luego la gente allá afuera, vividor. Pero este pastor no vive solo de la iglesia o del ministerio más que todo, sino tiene sus propios negocios. ¿Por qué? Porque Dios desea que seamos bendecidos. ¿Cuántos siguen aquí en esta noche? Ahora, el problema, mis hermanas, mis hermanos, es de que nosotros, los seres humanos, y más los que decimos conocer a Dios, andamos tras la riqueza. Cuando Deuteronomio capítulo 28, verso número 2, dice: y vendrán sobre ti todas estas bendiciones. ¿Y qué dice? Y te... Aquí en medio están leyendo las danzoras, que aquí estaban danzando, están poniendo atención. Y te alcanzarán, dice la palabra del Señor, si oyeres la voz de Jehová, que dice tu Dios. Él es nuestro Dios, ¿sí o no? ¿Para cuánto nuestro Dios es el Rey de Reyes y Señor de Señores? Él es el único, el poderoso, el grande, el magnífico, el único Dios que existe, y todos los demás dioses no son reales. El único real es Cristo Jesús y a su nombre. Ahora, ese es el gran clavo, y es donde Dios hablaba a mi corazón. El gran problema, que ustedes y yo andamos detrás de las bendiciones. Y Deuteronomio dice: las bendiciones vendrán sobre ti. No tú, sobre ellas. Sino ellas. Nunca vieron aquel challenge, creo que se dice, de o reto que hacían, que se ponían así y les tiraban un balde de agua fría. Hacían aquellos. Se hizo viral en todo el mundo. Hasta los famosos les tiraban un balde de agua fría. Hacían así. Eso es: vendrán sobre ti. Cuando la lluvia cae, viene sobre ti. Tú te pones una sombrilla para no mojarte. Así dice el Señor: las bendiciones van a venir sobre ti. Yo no sé cuántos lo creen en esta hora. Y te alcanzarán. ¿Qué es alcanzar? Ay, Dios santo. La otra vez yo estaba en San Marcos y ya me había perdido, porque las calles de San Marcos, uno cómo se pierde. Yo no sé cómo los de San Marcos no se pierden. Pero cabal, me encontré a un señor y a una señora y le dijo: hola, digo yo, disculpe, para llegar a tal lugar. Ah, sí, te vas recto y después entonces sí. Y cabal, venía un microbús. Y yo le digo: subas, es que yo siempre me pierdo con todo lo que usted me dijo, me va a perder. Y la esposa: no. Ella tenía miedo, pensaba que yo la iba a secuestrar. ¿Para qué quería secuestrar yo a la lentuda esa? Si ya tengo lentes. Y entonces el señor: vamos, hombre, vamos. No, vamos. Y regresó la señora, se subió al carro. Y yo, como que fuera Uber: ¿quieren aire? Dije yo. Y no, ahí estamos bien. ¿La música está bien o le bajo? Porque cuando alguien se sube al carrito que Dios me ha dado, no sé por qué soy así. ¿Van bien? ¿Les bajo el vidrio? Ahí estamos. Y entonces, después me dijo: bueno, aquí nos quedamos. Y ahí frené yo. Bueno, entonces aquí solo cruzás. Igual siempre me perdí, por gusto lo llevé. Y entonces, cuando yo iba a medio camino, yo vi que alguien venía corriendo, pero así. Y yo frené porque era el señor que venía sentado ahí atrás. ¡Ay, qué te alcancé! Es que se me olvidó una bolsa. Se le había olvidado una bolsa. Y entonces yo: bueno. Y se llevó su bolsa. Cuando la Biblia dice: y te alcanzarán. Me imagino a ese señor, pero ahora la bendición. Tú vas corriendo y la bendición te va siguiendo. ¿Cuántos dicen gloria a Dios en esta preciosa hora? Tú dices: ya no quiero más, y la bendición va detrás de ti. Tú apresuras el paso y la bendición también apresura el paso, porque Dios ha determinado bendecirte. ¿Cuántos dicen gloria a Dios? Pero dice este versículo:
si oyeres a la voz de tu Dios. Entonces, aquí entra el tema que les traje, el engaño. Engaño, ¿qué es engaño? La gente solo tiene, me engañó mi ex, me engañó mi amigo, me engañó mi esposa. Hay patojas acá que las han engañado. Pero engañar en sí es hacer creer a alguien a través de halagos y mentiras. Es hacerle creer a alguien que lo verdadero es falso o que lo falso es verdadero. Por ejemplo, en el trabajo o en la vida. Cuando la Biblia dice el engaño de las riquezas, porque el tema se llama el engaño. Y dice el engaño de las riquezas. Acabo de mencionarles, y no sé si ustedes captaron, que la riqueza y la bendición no es mala. ¿O es mala? No lo es. Es buena para los corazones que están sanos. La Biblia dice, ¿dónde está qué? Tu tesoro, ahí estará tu corazón. Entonces, si tu tesoro es la inconformidad porque quieres más, una cosa es la inconformidad y otra cosa es la pasión de obtener más. Usted puede decir, yo quiero más pisto. Yo los apoyo, yo también. Lo que gano no me alcanza. ¿Cuánto ganas? 5 mil, 8 mil, 10 mil, 15 mil. Necesito 20, necesito 25. Excelente. ¿Por qué? Porque la moneda se va devaluando. Porque las cosas se van poniendo caras. ¿Sí o no? Porque la vida está cara. Entonces usted y yo necesitamos más. En Estados Unidos la gente tiene hasta 3 trabajos para pagar la deuda que dejaron en su país y sufragar las inversiones que tienen ahora donde están. Entonces, el engaño que usa Satanás es la inconformidad. Por ejemplo, para no ir muy lejos, las personas que tienen 5 pares de zapatos o 10 no se sienten inconformes cuando hay una fiesta o hay una actividad y ven todos los zapatos que tienen y dicen, este es un día muy especial y yo necesito comprarme otro par de zapatos porque este día lo amerita. Pero ahí tiene 10 pares. Sí, pero estos pares ya los usé. Ahora necesito unos nuevos porque la ocasión lo amerita. Y lo malo es que solo se compra zapatos y no se compra ropa interior nueva. Eso es lo malo. Entonces, la inconformidad, hermanas, hermanos, es eso. No estar contentos con lo que tenemos ahora. Yo les preguntaría, y muchos dirían, amén. ¿Cuántos están contentos con lo que tienen ahora? La gente que se está muriendo dice, ¿dónde están mis hijos? Nada, que la casa, el carro, la cuenta en el banco, los likes en las redes sociales. No. Quieren a la familia y quieren estar bien con su creador. Pero mientras no llega a eso, la inconformidad, queremos más y queremos más y nunca estamos conformes. ¿Qué es la inconformidad en sí? Es cuando yo veo que el otro compañero tiene algo mejor que yo, y como este no me cae tan bien o quiero igualarlo, entonces yo me meto a deudas, entonces yo hago un préstamo, entonces yo saco un carro a crédito porque quiero estar igual que mi familia, porque mi familia tiene dinero, porque mi familia es de un buen apellido, o porque donde estoy estudiando la gente va en carro y yo necesito un carro. Pero no, tal vez solo llegas a bicicleta o a moto, pero la inconformidad te engaña. ¿Cuántos dicen gloria a Dios? Otro de los engaños que usa el enemigo es, ese es trabajo tuyo. La gente dice, estas son mis fuerzas, este es mi trabajo. Yo conozco a gente que me ha dicho, a mí nadie me ha dado nada. Yo esto me lo he ganado con el sudor de mi frente. Y si no te recordás cuando yo te invité, nunca me has invitado. Un montón de veces lo he invitado. Pero es que esa persona tiene una mentalidad
que él o ella han trabajado tanto y esas fuerzas son de ella y son de él. Cuando el salmista dijo: Señor, sino que no a mí, sino a tu nombre sea la honra y la gloria. La gente que reconoce que el favor, la gracia y la bendición viene de Dios, jamás dicen: son mis fuerzas, es mi talento. No, siempre dicen: todo le pertenece a Dios, toda la gloria le pertenece a Cristo Jesús. Los aplausos son para Dios, las ofrendas son para Dios, mi tiempo es para Dios, mis energías son para Dios, este trabajo es de Dios, yo solamente soy mayordomo, este negocio es de Dios, yo solamente soy el mayordomo. Esas son las personas que tienen un corazón sano y limpio delante de Cristo Jesús. Pero mucha gente no lo ha dicho usted, lo ha dicho yo. Es mi trabajo, es mi fuerza. ¿Y sabe por qué? Porque el Señor dijo: y con el sudor de tu frente ganarás el pan. Por eso yo sudo un montón. Entonces, sí, pero esa fuerza viene de Dios. Amén. Otro engaño, y es el último, la oportunidad. Estaba yo en Costa Rica, estaba en una radio, haga de cuentas que en FM Cultural, que se escucha en toda Guate, y si uno entra ahí, dice que la hace. Entonces yo llegué porque me llevó un tal Luis, porque los Luises son buenos, y ustedes, por eso nuestro pastor Luis Armando Flores es buenísimo. Entonces estuve en la radio, conocí al Puma, no sé qué Puma era, o la Pantera que jugó en un partido, como yo no sé de fútbol, era moreno, grande. Me dijo: yo estuve en Antigua Guatemala jugando. Qué bueno, le decía. Sí, porque es que muy, muy grande el señor y una gran voz. Despierta la hermana que se durmió, por favor. Entonces, luego nos fuimos a comer y yo apagué mis datos para que el internet me aguantara. Y cuando los volví a encender, tenía una llamada perdida. Y dije: ¿quién será? Y le mostré a Luis la llamada perdida. No puede ser, me dijo. ¿Qué pasó, Leo? Esa era la llamada del año. Me dice: ¿del año? Le digo: sí. Él es, y me, no lo voy a decir porque él es tal pastor, una de las iglesias, no estoy, Dios sabe que no estoy mintiendo, más grandecitas de allí. Y él nunca llama, y si llama a alguien es por una gran oportunidad. Ahora tenés que ir el viernes a la reunión donde él va a estar, saludarlo y decirle que te disculpe porque no le contestaste. Yo decirle que me disculpe porque no le contesté. Voy a ir a la reunión y tal vez le hable, y no le hablé. Porque nos engaña el enemigo diciéndonos: ahí está la oportunidad, ese trabajo es tuyo, júntate con esa persona que no tiene tanto de Dios, pero te va a subir de puesto, te va a subir de nivel. La Biblia dice que la bendición no viene ni del oriente ni del occidente, sino de Dios, que Él quiere bendecir a quien quiere y punto. Y si no te quiere bendecir, no te quiere bendecir. Tú no necesitas gente, tú no necesitas aliarte con alguien, tú no necesitas estar detrás de alguien para obtener la bendición de Dios. No, tú necesitas solamente a Dios para obtener su bendición. ¿Cuántos están aquí en esta noche? Entonces, amadas, amados, hermanas, hermanos, tu problema y mi problema es que andamos detrás, me incluyo. Yo no sé si tal vez he perdido oportunidades, pero yo tomé lema: yo no voy a andar detrás de la gente es muy importante, lo reconozco y agradezco a mucha gente que me ayuda y que me apoya. Pero ¿sabes por qué lo haces? Porque Dios tocó tu corazón para que lo hicieras. ¿Y por qué tocó tu corazón? Porque yo estaba orándole a Cristo Jesús. Por eso yo no estaba enfrente de tu casa y cababaya para que tú dijeras: dale 500 pesos. No, yo estaba delante de la presencia de Dios, porque la Biblia dice que si tú hallas favor delante de Dios, hallarás favor delante de los hombres. ¿Cuántos dicen amén? Dios es testigo. En este telefonito tengo unos contactos que si yo les llamaría estuviera cantando en unos lugares. Uf, uf. Pero no, porque yo no quiero el favor de los hombres.
Yo quiero el favor de Cristo Jesús. Dios coloca gente muy pilas a mi lado que me apoyan y me ayudan en los proyectos, pero no dependo de ellos. Yo dependo de Cristo Jesús. Pero el engaño es: ahí está la oportunidad, toma ese trabajo, toma ese dinero, háblale a tal persona. Y nos dejamos engañar para autocomplacer nuestros apetitos más bajos. ¿Por qué quisiera yo cantar mucho? Porque lo he vivido. Para que la gente diga: ¡wow! Las chicas estaban ahí. Para que la gente diga: ¡wow! Ese hombre tiene la agenda llena. La he tenido y no la he tenido. He hecho eventos donde está lleno y he hecho eventos donde está vacío. ¿Para qué? ¿Por qué Dios lo permite? Para que yo siempre reconozca que si yo no dependo de Dios, no soy nada en esta tierra. ¿Para qué quieres más pisto tú? Más dinero. Para autocomplacer tus deseos más bajos. Para darle placer a tu carne. Y no digo de pecados, de fornicaciones y adulterios. Nunca voy a hablar de eso ahorita. Vuelvo rapidito y termino con esto en 5 minutos. Comprarte muchos pares de zapatos, ¿en qué ayuda a la sociedad? Ayuda porque le doy trabajo a los que hacen los zapatos. Esas son conjeturas de la gente. ¿En qué ayuda que tú tengas 20 terrenos? ¿En qué ayuda a los demás? Dios sabe con qué corazón digo lo que estoy diciendo en esta noche. Dios no te bendice a ti y a mí para que tú y yo nos creamos. Yo me he creído muchas veces. Y como me dijo alguien, nunca has trabajado en una empresa, literal, o fuera de lo irreligioso de la iglesia, pero he trabajado acá y de acá me ha ido muy bien. Si yo no lo he aprovechado, ha sido mi culpa. Pero ¿por qué les digo esto? Porque la Biblia dice en Génesis capítulo 12, verso número 2, y con esto finalizo: y haré de ti una nación grande, y te bendeciré, y engrandeceré tu nombre. Y eso me gusta. Y serás de bendición. Y serás de bendición. Hello. ¿Para qué recibes tu dinero? ¿Para qué recibes tú la salud? ¿Para qué te entregó Dios un ministerio? ¿Solo para que llenes un requisito en la iglesia y hagas el favor de que mientras pasa el pastor tú cantas? No. Y disculpen, ¿para qué danzas? ¿Solo para que mientras llega el pastor haya ruido? No. Tú danzas con un propósito. Tú cantas con un propósito. Primero, de exaltar a Cristo Jesús. Y segundo, de bendecir al pueblo de Dios. ¿Sí o no? O tú cantas y lucharé, lucharé, solo para que la gente diga: wow, voy a luchar como esa persona para cantar bien, porque no canta bien. No, tú cantas porque quieres llevar algo al corazón de la gente, ¿sí o no? Pero ¿saben cuál es nuestro problema? Egocentrismo. Que nos aplaudan a nosotros. ¿Por qué cuando no nos sale una canción, me incluyo, o nos equivocamos? ¡Ay, qué vergüenza! La gente me miró. O sea que lo estabas haciendo para que la gente te mirara. Porque si tú querías alabar a Dios y te equivocaste y estabas alabando a Dios, la gente ni cuenta se iba a dar que te equivocaste. Pero si tú no estabas alabando a Dios y te equivocaste, por eso te diste cuenta que te equivocaste y piensas que la gente se dio cuenta. Yo estaba cantando: soy el hijo de un rey, porque tenía hipo. Hace muchos tiempos atrás. A mí me dio igual, porque yo le estaba cantando a Cristo Jesús.
¿Para qué te da Dios dinero, señoras y señores, hermanas, hermanos? Présteme atención estos últimos segundos. Para que tú lo guardes en el banco y para que estés tranquila. Ay, pase lo que pase, que hayan 20 bloqueos, no importa, yo tengo dinero en el banco. Que hayan 20 pandemias, no importa, yo tengo plata en el banco y tengo terrenos. Para eso Dios te dio dinero y te dio terrenos. No, te los ha dado para que tú seas de bendición a otras personas. ¿Cuántos dicen amén? ¿Cuántos le dan un aplauso a Cristo Jesús con todo el corazón? Y por eso es que se ha realizado y se realiza año con año la fiesta de las cosechas.

Hoy fui a comprar a un supermercado y el panzón que estaba delante de mí gastó 2,537 quetzales con 38 centavos. ¿Por qué se me quedó? Mente fotográfica. Y yo me puse a pensar, no sé si está semanal, quincenal, mensual, trimestral su compra, saber. Pero gastar en un supermercado 2,537 quetzales o 38 quetzales en una compra, más tu gasolina que se echa al mes. Podemos hacer cuenta rápido, ¿cuánto echas de gas? ¿Cuánto gastas de comida? ¿Será que es lo mismo que das de ofrenda? ¿Será que es lo mismo que diezmas? ¿Será que es lo mismo que ofrendas en la fiesta de las cosechas? Jamás va a ser lo mismo. Porque tristemente nosotros los seres humanos somos como los bancos. Solo queremos para nosotros y queremos beneficiarnos a través de otros. Así son los bancos. A mí me ha dolido porque Dios me ha concedido hacer algunos eventos para Él y tenemos algunos proyectos donde la plata no es para mí, es para ayudar a gente que lo necesita. Ahora apadrinamos niños o jóvenes que están estudiando en el proyecto que tenemos. Y una vez me dolió que alguien muy cercano, que paga y paga y paga y trabaja y trabaja y trabaja, yo tenía que andar detrás de esa persona por 100 pesos. Y dije, yo no soy mendigo de nadie para andar detrás de vos por 100 pesos. Vamos a estar bien sin tus 100 pesos. Pero me dolió eso, que a las cosas de Dios siempre las hacemos así, pero si es de comprarnos algo, ahí sí invertimos un montón, ¿sí o no? Puedes hacer cuentas cuánto cargas hoy puesto. Yo puedo hacer las mías, pero no se las voy a decir. Ahora tú puedes pararte y decir, ese micrófono que está ahí, yo lo ofrendé hace un tiempecito porque Dios me dio la oportunidad. Esa cámara que está ahí, yo di la mitad, tal vez no todo, pero lo di con todo mi corazón. En la fiesta de las cosechas, Dios vio que yo no tenía tanto dinero, pero ahorré como quería mi teléfono y así ahorré. Ahorré para darle. Yo te lo aseguro que si tú haces eso en las cosas de Dios, ese teléfono va a llegar sin necesidad que ahorres, porque la bendición viene de Dios. Pero ese es el problema. Preferimos las cosas materiales que enfocarnos en las cosas de Dios. Hermanas, hermanos, amigas, amigos, gente que nos están escuchando y viendo, por favor cambiemos nuestro chip. Yo les digo, pueden gastar y comprar todo lo que quieran, porque no es malo. Lo malo es que no das para la obra de Dios. Que 200 pesos con dolor. Ahí está. Ah, pero si es 200 para ir a comer y llenar la panza y que en una hora ya no va a existir en tu barriga. Ahí sí, ¿cuánto es la tarjeta? La tarjeta aguanta. Ay, qué lujo que así ofrendáramos, ¿verdad? Para la obra de Dios. Qué lujo fuera. ¿Por qué no nos abunda la plata? Por eso. ¿Por qué tenemos un montón de deudas? Por eso. ¿Por qué se nos arruina el carro a cada rato? Por eso. ¿Por qué nos clonan la tarjeta? Por eso. ¿Por qué se te olvida la tarjeta en el cajero? Por eso. ¿Por qué te roban tu teléfono? Por eso. Pero bendito sea Dios que guarda a sus hijas y a sus hijos, que se van de regreso a casa después de la fiesta de las cosechas y llegan sanos y salvos a su casa, porque primero honraron a Cristo Jesús. Yo les invito a que hoy en el tercer día de la fiesta de las cosechas procuremos trabajar y tener plata, pero también así dar para la obra, porque al final del día el dueño de ese dinero no eres tú, ni tu esposa, ni tus hijos. Es el Rey de Reyes y Señor de Señores. Dale un fuerte aplauso al Señor. Quiero que se pongan de pie.

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Esta canción es una de mis favoritas y me trae tanta nostalgia porque de chiquita era la canción que más cantaba mi papá cuando nos reunía todos en la casa y siempre había necesidad, imagínate, éramos 12 chamacos. Siempre había una necesidad, pero mi papá siempre corría a los pies de Jesús. Y con esta canción nos enseñó a entender el poder del toque de la mano de Dios. Y ahí donde estás, con tu necesidad, porque todos tenemos necesidad, yo a diario le digo: Dios, pon tu mano, Señor, sobre mí. Porque cuando Dios te toca, todo cambia y descansas en el poder de Dios. La cantamos, ¿verdad? ¿Eh?

0: Muy buenas noches, estamos presentando su espacio, el poder de la oración, hoy adorando a quien se lo merece, adorando a Cristo Jesús. Muy buenas noches, hoy oraremos, cantaremos, glorificaremos a Cristo, nos refugiaremos en Él, en nuestro Hacedor. Su palabra dice que hay que traer ante Dios todas nuestras necesidades. Así que hagámoslo. Traigamos ante Dios todas nuestras necesidades. Bienvenida y bienvenido.
1: 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Y así fue. Y cuando más solo y desamparado me sentí, te encontré a ti, que me dijiste estas palabras.

0: Desde el cabo de la tierra, clamaré a ti cuando mi corazón desmayare.
1: Eres mi respirar.
0: Porque torre fuerte es tu nombre, y a ti correrá el justo para ser ayudado.
1: Dios, tu presencia.
0: Estás en sintonía de tu franja, Momentos de Oración.
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2: Sin duda, una de las voces.
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2: Perdón, que ha sido una semana muy emotiva para mí. Pero no, ¿saben qué? No, perdón, nada que ver. No estoy pidiendo perdón, estoy disfrutándolo. Así que retiro el perdón. Sin duda, una de las voces que más nos ha impactado a nosotros y a todo el continente latinoamericano se encuentra con nosotros esta noche. Reciban a Jesús Adrián Romero. ¡Aplausos!

Son las 7 de la noche, 43 minutos en todo el territorio de Guatemala. Adorando, es como uno... Bueno, el cuerpo se relaja, la mente se concentra, el corazón descansa. El que adora al Señor se le abre algo, como que la perspectiva, como que puede ver con los ojos espirituales. Se le abre los ojos de la fe al que adora y al que ora. Su estabilidad se lleva a cabo. Amigas, amigos, hermanas, hermanos, la acción que el diablo quiere robarnos es la adoración. Recuérdese que dice que Pablo y Silas empezaron a adorar a Dios. Varios hombres en la Biblia, varios personajes en la Biblia, antes de hacer algo, adoraban a Dios. El pueblo de Israel cantó una alabanza y adoró al Señor. Entonces lo que debemos hacer es adorar a Cristo Jesús.

Eso, las promesas del Señor son para los que creen. Yo lo que le puedo decir esta noche, siga avanzando, siga orando. Quizá hoy parece que no está avanzando, que a veces parece así, pero sí, sí lo está haciendo. En el reino de los cielos usted tiene materias ganadas, clases ganadas, pero usted no las ha visto. Le insto para que siga orando y creyendo en el nombre de Jesús. Amado Padre que estás en los cielos, en la tierra y en todo lugar, estamos hoy presentes, estamos hoy gozándonos, deleitándonos, porque es precioso, hermoso deleitarnos en tu presencia. Tú nos fortaleces, nos animas a seguir avanzando, a seguir adelante, a seguir perseverando, a seguir peleando la buena batalla. Es hermoso poder glorificarte, poder exaltarte. Es precioso poder acercarnos a ti a través de la oración. Señor, muchas gracias. Muchas gracias, Señor, por las múltiples y abundantes bendiciones que, aunque no las merecemos, tú nos las das. Eres tan fiel, grande, y por eso venimos hoy a ti. Padre bendito, oramos con fe, oramos creyendo, porque así dice tu palabra, que todo lo que pidamos al Padre en oración creyendo, lo recibiremos en el momento que tú decides. Porque tú eres el que provee las cosas, Señor. Oh, mi Dios, en el nombre de Jesús. Padre, yo vengo orando para que siga en tu control, para que siga en tus manos cualquier proyecto, cualquier necesidad que tengamos, que tenemos, que siga en tus manos, Señor. Padre bendito, porque en tus manos todo está bien. En tus manos todo está bien. Oh, Señor. Por favor, Padre. Nosotros muchas veces hemos querido ayudarte y no podemos. No somos quienes, no podemos ayudarte. Arruinamos lo que tocamos. Por eso, Señor, hoy oramos juntos con tu pueblo para pedir tu gracia, para pedir tu favor y tu misericordia. Sigue tocando corazones, sigue tocando vidas, sigue tocando a tu pueblo. Sana a los enfermos, dale paz a los que están intranquilos. Te lo pido y te lo suplico, Señor, con todo mi corazón. Padre bendito, te ruego por Radio Horizontes. Tú sabes el problema que hemos tenido en estos días. Y estamos tristes por muchos que no pueden escuchar la radio. Y andan preocupadas y preocupados. Padre, por favor, te pedimos por ellas y por ellos. Te pedimos por ellas y por ellos, Rey de Reyes y Señor de Señores. Eres el único, el único, eres el único que puede hacer obras maravillosas. Tú eres el único, Señor. Padre glorioso, te pedimos por Radio Horizontes. Por favor, Señor, añade tu bendición y tu gracia. Te lo pedimos y te lo suplicamos con todo nuestro corazón. Gracias, mi Dios amado. Yo sé que estos días ya pronto saldremos al aire. Saldremos al aire. Gracias, mi Dios.
En el nombre poderoso de Cristo Jesús, nombre que es sobre todo nombre, te damos honra y te damos gloria.

0: Bueno, familia hermosa, mis hermanitas, mis hermanitos, que la paz del Todopoderoso quede en sus corazones. Gracias por su sintonía a través de la internet. Si Dios nos presta la vida, mañana estaremos con ustedes una vez más. Gracias, síganos escuchando por la internet y repórtenos siempre su sintonía. Un abrazo, que Dios les bendiga, bendiciones.
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Levanta las manos al cielo conmigo y repite: Señor, levanto mis manos, aunque no tenga fuerzas, aunque tenga mis problemas. Confiésalo con tus labios. Todo el mundo cantando conmigo.

0: Aleluya, aleluya. Cuando llegó el día del Pentecostés, estaban todos juntos, unánimes, como estamos en este momento. Y de repente se escuchó en el cielo un viento recio que soplaba en la tierra,
1: el cual llenó toda la casa donde estaban sentados. Gloria a Dios.
2: Y se le aparecieron lenguas como de fuego,

0: Dios. Y el Espíritu Santo le entregó nuevas lenguas de fuego, conforme a lo que el Espíritu le daba que hablase. Aleluya.
1: Aleluya. Y en este momento, el mismo viento que sopló aquella vez, sopla en este momento acá. Mientras tú le adoras, Él se va a manifestar. Mientras tú le llames, Él se va a manifestar. Mientras tú arrabas allá va. Si le llamas, Él se manifiesta.

Levanta esa mano arriba. Cierra esos ojitos. De repente el profeta le dice al criado: sube y dime qué es lo que ves. El criado le dice: yo solamente veo una pequeña nube del tamaño de la palma de una mano. Me imagino que el criado se lo dice de una forma muy, pero muy triste, porque se supone que si va a llover debería estar totalmente nublado, pero dice: era una nube muy pequeñita. Y de repente el profeta le dice al rey: prepara tu caballo. Diga conmigo: prepara tu caballo. Diga conmigo: prepara tu casa. Vamos, vamos, dígame: prepara tu familia, porque gran lluvia se oye. No, no, no, no, alguien tiene que entender lo que estoy diciendo. Gran lluvia se oye, porque Dios no se acondiciona a lo que se puede ver, sino que Él es capaz de hacer. Alguien tiene que entender lo que estoy diciendo. Cuando en tu casa las cosas parecen ser difíciles,

Haz una oración ahí en tu lugar. Dile: Señor, yo quiero permanecer solo en ti. Que tu presencia nunca se aparte, Señor, de mí. Derrama tu Espíritu, Señor, sobre nosotros.

Señor, reconocemos que sin ti estaríamos perdidos. Reconocemos que sin ti no tendríamos nada, oh Dios. Pero tú, por tu misericordia, nos has alcanzado y por tu gracia nos has hecho libres.

adoramos, Señor. Levantamos su nombre en alto. Levantamos nuestras manos y nuestro corazón a ti, Señor, Rey de todo el universo. Estás cerca de nosotros, Señor.

precioso. La creación te canta, Señor.

0: Me dieron por ahí que tú caíste.
1: Quiero el divorcio.
2: Hey, bro, olvídate de todo. Vámonos de parranda, gozamos la vida.
3: Hey, baby, did you get divorced yet?
4: Sé que han sido momentos difíciles donde entiendes que ya nadie cree en ti. Quiero que sepas que no importa lo que haya acontecido, Dios te va a restaurar. Tienes que saber que por encima de todo, Dios está contigo. Recuerda que aunque todos te hayan abandonado, después de todo está Dios. Por eso la palabra de Dios dice, 7 veces cae el justo y 7 veces Jehová le levantará.

Levanta tus manos y clama por el aceite fresco. Clama por el aceite fresco. Levanta tus manos. Otra vez dile.

Levanta tus manos. Todo lo que necesitas es que la hora descienda. Si tú lo pediste, que Él descienda sobre ti. Levanta tus manos y adóralo. Él viene cuando le adoras.

Gracias, Señor. Vas a pedir a Jesús que Él suba a tu barca. Vas a pedir que Él venga ahora y se acerque junto a ti, porque estarás seguro, completamente seguro. Si tú vas, Señor, en mi barca, yo no me voy a hundir.

0: temeré.
1: No temeré.
0: Protegido, Señor.
1: Protegido estaré.
0: En tus brazos dormiré. Allí estaré seguro.

del Señor esté aquí sobre ti. La mano del Señor está sobre ti. Él te cuida.

nadie te va a tocar. Él te guarda. Él te guarda, no temeré.

así como aquella mujer, Señor, hace 2000 años. Necesito solamente tocar el borde de tu manto, solamente extender su mano y tocar con fe el borde de tu manto, Señor. Así esta noche, hoy, como un pueblo, Señor, queremos extender nuestras manos a ti. Que liberes nuestra alma, nuestra mente, que restaure nuestra vida, Dios, para llegar a la estatura del varón perfecto. Así como aquella mujer, quizá hemos gastado todo, intentado todo. Dice la Biblia que hasta lo último ella había intentado y no le iba bien, le iba peor, dice. Pero esa vez ella escuchó que el maestro pasaba por la ciudad, que Jesús pasaba por su ciudad. Oh, querido hermano, Jesús está pasando tu ciudad en este momento. Él está pasando con un manto de misericordia, extendiéndote a ti su amor, su perdón. Él quiere levantarte. Él no te quiere ver derrotado. Él no te quiere ver abatido. Solo extiende tu fe, como aquella mujer lo hizo. Él está pasando.

Y así fue. En el momento de mi aflicción entró el amado, quitando el velo que impedía su presencia en mí. Por eso el salmista dijo: en mi angustia invoqué al Señor y clamé a mi Dios, y Él oyó mi voz desde su templo, y mi clamor llegó delante de Él a su oído.

Yo no sé hoy cómo hayas venido aquí a este lugar, pero hoy yo declaro en el nombre de Jesús que por la fe hoy se rompen las cadenas. Hoy yo declaro que por la fe se va la enfermedad. Hoy yo declaro que por la fe se levantan verdaderos.

Señor, en esta noche te pedimos una lluvia, Jesús, una lluvia de bendición en nuestras vidas. Toca cada corazón, Jesús.

Levanta las manos al cielo conmigo y repite: Señor, levanto mis manos, aunque no tenga fuerzas, aunque tenga mil problemas. Confiésalo con tus labios. Todo el mundo está andando conmigo.

Y así fue. En el momento de mi aflicción entró el amado, quitando el velo que impedía su presencia en mí. Por eso el salmista dijo: en mi angustia invoqué al Señor y clamé a mi Dios, y Él oyó mi voz desde su templo, y mi clamor llegó delante de Él a su oído, y Él

Levanta esa mano arriba. Cierra esos ojitos. De repente el profeta le dice al criado: sube y dime qué es lo que ves. El criado le dice: yo solamente veo una pequeña nube del tamaño de la palma de una mano. Me imagino.

De repente el profeta le dice al rey: prepara tu caballo. Diga conmigo: prepara tu caballo. Diga conmigo: prepara tu casa. Vamos, vamos, dígame: prepara tu familia, porque gran lluvia se oye. No, no, no, no, alguien tiene que entender lo que estoy diciendo. Gran lluvia se oye, porque Dios no se acondiciona a lo que se puede ver, sino que Él es capaz de hacer.

Gracias, Señor. Vas a pedir a Jesús que Él suba a tu barca. Vas a pedir que Él venga ahora y se acerque junto a ti, porque estarás seguro, completamente seguro. Si tú vas, Señor, en mi barca, yo no me voy a hundir. Si tú me sostienes, no voy a resbalar.

0: temeré.
1: No temeré.
0: Protegido, Señor.
1: Protegidos estaré.
0: En tus brazos dormiré. Allí estaré seguro.

0: Gracias, Señor.
1: Te adoramos, Señor. Levantamos su nombre en alto. Levantamos nuestras manos y nuestro corazón a ti, Señor, Rey de todo el universo. Estás cerca de nosotros, Señor. Maravilloso, Señor.

creación soy. La creación te canta, Señor.

Adoramos, oh Señor. Oh, te adoramos, oh Señor.

Levanta tus manos. Todo lo que necesitas es que la hora descienda. Si tú lo pediste, que Él descienda sobre ti. Levanta tus manos y adóralo. Él viene cuando le adoras.

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5: Muy bien, el tema que hoy el Señor me dio para que lo compartamos, lo disfrutemos, se titula La palabra de Dios nutre tu ser. La palabra de Dios nutre tu ser. Cuando hablamos de tu ser o mi ser, estamos hablando de nuestro cuerpo, nuestra alma y nuestro espíritu. El ser humano, estamos compuestos de estas tres partes. En la escuela nos enseñan que el hombre está compuesto de cuerpo, alma y espíritu. La Biblia lo relata diferente, porque le da prioridad al espíritu y dice: y todo vuestro ser, espíritu, alma y cuerpo, sean hallados irreprensibles para el día que Cristo Jesús nos llame a cuentas. Amén. Pero no vamos a hablar de esto. Lo que quiero que usted, si no lo sabía, se lo digo, y si ya se le había olvidado, le recuerdo que usted está compuesto de tres partes: espíritu, alma y cuerpo. Y la palabra de Dios dice que es suficiente para fortalecer o nutrir nuestro ser total. Amén. Gloria a Dios. ¿Sabe usted que la ciencia médica enseña que el hombre puede nutrir su cuerpo si come por lo menos una vez carne a la semana? Porque la carne tiene buenas proteínas. si come pollo, pescado, come frutas, verduras y por supuesto si bebe bastante agua pura. Nada que Coca-Cola u otras bebidas, sino agua pura. Amén. De manera de que los que desean tener una buena nutrición físicamente, procuran comer de esa manera. Ahí andan comiendo su carnita, su pollito, y andan comiendo su pescadito también. Y aunque no les gusta mucho las verduras, ¿verdad? Pero comen verduras porque quieren estar bien físicamente, quieren estar bien nutridos, y lo que menos quieren es enfermarse. Amén. También buscan comer su frutita y beber su agua pura. Digo, los que desean estar bien físicamente. Porque de esa manera se nos ha enseñado, y el ser humano lo ha creído con todo su corazón, que comiendo de esa manera pueden tener una buena nutrición. Por ejemplo, el pueblo de Israel, dice la Biblia en Números capítulo 21, verso 5, dice que el pueblo se quejaba y hasta lloraban delante de Moisés, porque en el desierto donde estaban, dice que no había carne, no había pescado, tampoco habían frutas, no habían ajos, no habían cebollas, no habían pepinos, no había verdura. Y dice la Biblia que el pueblo se quejaba porque no había de esa clase de comida. Y ellos le decían a Moisés: ahora sí nos vamos a morir. ¿Y por qué se iban a morir? Porque ellos creían con todo su corazón que si no comían carne, si no comían pollo, si no comían pescado, si no comían verduras, se iban a enfermar y se iban a morir. Así dice la Biblia literalmente en Números capítulo 21, versículo número 5. Cuando usted llegue a su casita lo puede leer. Amén. ¿Por qué el pueblo de Israel se quejaba de esa manera? Porque ellos, al igual que nosotros, al igual que las personas del siglo 21, seguramente se les había enseñado, se les había dicho, la ciencia médica de ese tiempo también les daban las recetas de nutrición a las personas, y el pueblo de Israel creía con todo su corazón que si no comían de esa clase de comida, ellos se iban a morir, se iban a enfermar, se iban a poner débiles. Es triste, hermana, hermano, cuando el ser humano ignora cómo nutrir su cuerpo, cómo nutrir su alma y cómo nutrir su espíritu. Pero qué precioso es cuando nosotros leemos en la palabra de Dios cómo vamos a nutrir nuestro ser total. Nada que solo nuestro cuerpo, sino que nuestro ser total, nuestro espíritu, nuestra alma y nuestro cuerpo. Cuando uno lee la palabra de Dios, uno aprende muchas cosas. Y en este caso, uno aprende, hermana, uno aprende cómo uno puede nutrir su cuerpo. Cómo uno puede tener una vida bendecida, una vida saludable. No solo físicamente, sino mentalmente y también espiritualmente. Yo le invito para que leamos Juan 6:63. Juan 6:63 dice así en el nombre de Jesús: el Espíritu es el que da vida. La carne para nada aprovecha. Las palabras que yo os he dado, dice el Señor nuestro Dios, son espíritu y son vida. Puede sentarse los que se pusieron de pie. Qué bendición es escuchar, hermana, hermano, al mismo Dios creador del cielo y de la tierra. Decir que sus palabras, la palabra de Dios, dice, es vida, la palabra de Dios da vida, no solo vida física, sino también vida espiritual.

que no solo de pan vivirá el hombre, sino con toda palabra, dice, que sale de la boca de Dios. ¿Por qué dice el Señor de así? Porque el hombre está compuesto, le decía, de tres partes: espíritu, alma y cuerpo. Y el cuerpo físico obviamente se alimenta con comida material, pero nuestro ser espiritual no se puede alimentar con comida material. Tiene que alimentarse con comida espiritual, y en este caso es la palabra de Dios. Mis palabras, o las palabras que yo les he hablado, yo les he dicho, dice el Señor nuestro Dios, son espíritu y son vida. Vemos acá en esta escritura que la palabra de Dios da vida, da vigor, da salud. En muchas escrituras podemos ver, por ejemplo, el Salmo 107, verso 20, dice: envió su palabra y la palabra lo sanó y los libró, dice, de sus aflicciones. Quiere decir que la palabra de Dios también da salud, da sanidad. Amén. Pero obviamente, para que eso suceda, nosotros tenemos que creer a la palabra de Dios. Tenemos que comer la palabra de Dios. Tenemos que hacer nuestra la palabra del Señor, para que suceda lo que estamos viendo en estos momentos. Ahí donde dice: mi palabra es vida. Para que la palabra de Dios le dé vida a usted, le dé vigor a usted y a mí, tenemos que creer a la palabra de Dios. No tenemos que solo leer la palabra, sino tenemos que leer la palabra y tenemos que creer a la palabra del Señor. Gloria a Dios. Dice Juan 6:63: el espíritu es el que da vida, la carne para nada aprovecha. Las palabras que yo os he hablado son espíritu y son vida. ¿Qué tenemos que hacer entonces para que nuestro ser sea fortalecido? Tenemos que comer la palabra de Dios. ¿Qué es comer la palabra de Dios? Es leerla, es creerla y es obedecerla. Cuando nosotros comemos la palabra de Dios, es decir, leemos la palabra de Dios, creemos a la palabra de Dios y obedecemos a la palabra de Dios, entonces surgen milagros en nuestra vida. Entonces sucede lo que dice la palabra de Dios: la palabra nos da vida. Nos da vida espiritual y nos da vida física. Dice Juan 6:54: el que come mi carne y bebe mi sangre tiene vida eterna. El que come mi carne, dice, y bebe mi sangre tiene vida eterna. El Señor nos estaba refiriendo a que la gente tenía que comer literalmente su carne y beber su sangre, sino Él se estaba refiriendo a comer la palabra de Dios, porque dice Juan 1:14 que la palabra de Dios, dice, se hizo carne. Amén. La palabra de Dios se hizo carne. Entonces, cuando Jesús dice: el que come mi carne y bebe mi sangre, esa persona, dice, tiene vida eterna. Tiene vida eterna. ¿Qué es comer la carne y beber la sangre del Hijo del Hombre o de Jesús? Es leer la palabra, comer la palabra, creer a la palabra de Dios. Cuando nosotros comamos la palabra de Dios, entonces vamos a tener vida. ¿Vida qué? Vida espiritual y vida física. Porque el Señor, hablábamos un día de estos,

cuando vino a dar su vida por nosotros, nos dio un paquete completo. Amén. Nos dio salvación, nos dio salud y nos dio todas las bendiciones materiales que nosotros necesitamos. Dios es bueno. Solo hay que creer a lo que Él dice en su palabra. Amén. Dice el Señor, Juan 6:54, el que come mi carne y bebe mi sangre tiene vida eterna. Tiene vida eterna. Literalmente el Señor nuestro Dios dice que si nosotros deseamos tener vida y una vida eterna, una vida saludable, una vida abundante, una vida llena de bendición, tenemos que comer la carne y beber la sangre del Hijo de Dios. Ya decíamos que comer la carne y beber la sangre de nuestro Señor Jesucristo es comer su palabra, es leer su palabra y obedecerla, es hacer nuestra la palabra del Señor. Amén. Es hacer nuestra la palabra del Señor. Yo le invito a usted, hermana, hermano, con todo mi corazón, que hagamos nuestra la palabra de Dios. Es decir, que creamos con todo nuestro corazón a la palabra del Señor. Si nosotros creemos con todo nuestro corazón a la palabra de Dios, van a suceder cosas gloriosas en nuestra vida, porque dice el Señor, amén, gloria a Dios, denle un aplauso al Señor, si gusta dárselo. Dice la palabra del Señor que aquel que cree, todo le es posible. Aquel que cree a la palabra de Dios, le es posible todo. No solamente unas cosas, sino todo le es posible. Por ejemplo, si usted se agarra de la palabra de Dios, si usted está enferma, enfermo de algo, y se agarra de la palabra de Dios, es decir, cree a la palabra de Dios, cree que por las llagas de nuestro Señor Jesucristo usted ha sido curada, curado, el milagro va a suceder en su vida. ¿O no? Claro que sí, el milagro va a suceder en su vida. Sanidad va a recibir usted a medida que usted crea la palabra del Señor. ¿Cuántas sanidades han sucedido en cientos de personas hablando de este ministerio? No digamos de otros ministerios, de otras congregaciones. Pero hablando del misterio de Dios, hemos escuchado cientos de testimonios de mujeres y varones que han depositado su confianza en Dios y han visto la gloria de Dios en su vida. Han disfrutado de los milagros del Señor en su vida. ¿Por qué? Porque creyeron a la palabra de Dios. Porque al ver la palabra de Dios como en una bandeja, como ver un delicioso, una deliciosa comida, se la comieron, la ingirieron, la disfrutaron y el milagro sucedió. Porque dice el Señor, el que come mi carne y bebe mi sangre, esa persona, dice, tiene vida eterna. Esa persona tiene vida eterna. Cuando hablamos de la vida eterna, estamos hablando de la vida eterna con Dios. Amén. De la vida abundante. La vida eterna empieza o inicia cuando nosotros creemos a la palabra de Dios. A partir de ese momento, usted se une con Cristo y empieza a disfrutar la vida eterna con Dios. Y si usted vive 80 años en esta tierra, esos 80 años es la vida eterna, pero no termina ahí, continúa cuando usted deje de existir en esta tierra, solo deja de existir acá y se va a vivir con Dios. La vida eterna continúa, amén, porque se va a vivir con Dios. Y vivir con Dios es una vida abundante,
una vida saludable, una vida llena de gozo, de paz, de amor, de esperanza, de fe en Dios. Amén. Por ello dice el Señor: el que come mi carne y bebe mi sangre, ese tiene vida eterna. ¿Cuántos deseamos tener esa vida eterna? Gloria a Dios. Leamos Ezequiel capítulo 3 y versículo 3 dice así. Ezequiel 3:3. Y me dijo: hijo de hombre, alimenta tu vientre y llena tus entrañas de este rollo que yo te doy. Y lo comí, dice Ezequiel, y fue en mi boca dulce como la miel. ¿Verdad que la palabra de Dios es un delicioso alimento que nutre nuestro ser total si nosotros lo comemos, si nosotros lo ingerimos? El Señor le dice a Ezequiel, porque Ezequiel tenía una misión que cumplir, y esa misión no era fácil. Era llevar el mensaje a los hijos de Israel, que en ese tiempo los hijos de Israel estaban viviendo una vida totalmente rebelde ante Dios y ante los líderes que Dios tenía en ese tiempo. Y Ezequiel, dice la Biblia, tenía que enfrentarse a esos enemigos del evangelio, por decirlo así, enemigos de Dios. Entonces Ezequiel tenía que fortalecer su ser, tenía que fortalecer su alma, su espíritu y también su cuerpo. Amén. Porque usted puede estar fortalecido del cuerpo y del alma, pero si está débil de su cuerpo, usted no puede trabajar, no puede servirle a Dios, no puede venir a la iglesia. Entonces a Dios no le conviene tener una iglesia enferma físicamente. Dios quiere una iglesia sana de todo su ser. Amén. Porque también si la gente está sana de su cuerpo, pero está enferma de su alma y de su espíritu, tampoco le sirve a Dios una congregación de esa manera, porque va a estar físicamente sana, pero espiritualmente va a estar enferma, enfermo. No va a tener deseo de levantar sus manos, aunque físicamente esté sana, sano. Por ello el Señor con su palabra, o a través de su palabra, Él nutre nuestro ser total, nuestro espíritu, nuestra alma y nuestro cuerpo. Y por ello Dios le dice a Ezequiel: hijo de hombre, le dice ahí en el verso 1 y 2, come de este rollo que yo te doy. Ezequiel 3, 1 y 2. Come de este rollo que yo te doy y ve y háblales a los hijos de Israel. Y ahí en el verso 3 dice: y yo comí. Y la palabra de Dios dice: fue dulce a mi boca, dulce como la miel. Ezequiel dice: comió la palabra. No literalmente, porque usted literalmente no va a agarrar las hojas de la Biblia y dice, solo que usted estuviera loca o loco, ¿verdad? No va a tomar las hojas de la Biblia literalmente y se va a comer las hojas de la Biblia. No, por la fe usted recibe la palabra de Dios en su corazón. Come la palabra de Dios. Amén. Disfruta la palabra de Dios. Obedece la palabra del Señor. Hace suya la palabra de Dios. Dice: y me dijo: hijo de hombre, alimenta tu vientre y llena tus entrañas de este rollo que yo te doy. Y Ezequiel no fue rebelde. Ezequiel fue obediente. Ezequiel quería estar bien, fortachón, decían allá en mi pueblo. Querían estar bien fortalecido. Quería estar Ezequiel bien fortalecido. Él sabía que se iba a enfrentar a los hijos de Israel. Se iba a enfrentar ante reyes. Y él te necesitaba estar fuerte en todo sentido. Amén.
Y no fue rebelde, dice, comió de aquel rollo que Dios le dio. Es decir, comió la palabra de Dios. ¿Y qué sucedió cuando la comió? La disfrutó. Sintió una dulzura, amén, que fluía en su ser. Porque la palabra de Dios endulza la vida. ¿Cuántos creen que la palabra de Dios endulza la vida? Allá en Jeremías 15, me parece, 15, 16, dice que Jeremías comió la palabra. Dice, fueron halladas tus palabras, dice el profeta Jeremías. Y yo las comí. Y tu palabra, dice, causó alegría en mi corazón. La palabra de Dios hace, hermana, hermano, cosas extraordinarias en nuestra vida. La gente que era amargada cuando comió la palabra, cuando recibió la palabra, cuando por la fe recibió a Cristo Jesús, en otras palabras, la vida le cambió. Pasó de una persona amargada a una persona amable, a una persona gentil, a una persona llena de gozo en el Señor. Dice el Señor, y me dijo, hijo de hombre, alimenta tu vientre y llena tus entrañas de este rollo que yo te doy. ¿Y qué hizo Ezequiel? Dice ahí, y lo comí. ¿Cuántos van a comer la palabra de Dios? ¿Cuántos van a comer la palabra de Dios? Hermana, hermano, lea la Biblia, hombre. Lea la Biblia. O leamos la Biblia. A mí me gusta leer la palabra de Dios, la Biblia. Porque cada vez que leemos la palabra de Dios encontramos algo especial para nuestra vida. Dice Ezequiel, y yo comí la palabra. Y cuando la comió, sintió algo delicioso. Sintió que la palabra de Dios era dulce como la miel. Amén. En otras palabras, sintió que la palabra de Dios era sabrosa. Era un alimento especial, porque eso es la palabra de Dios, es un alimento especial, un alimento que no solo nutre nuestro cuerpo, sino también nutre nuestra mente, nutre nuestro espíritu, nutre todo nuestro ser. Amén. Dice la palabra del Señor allá en Primera de Pedro 2:2, dice, desead como niños recién nacidos la leche espiritual no adulterada. Ahí está hablando de la palabra de Dios, para que por ella crezcáis para salvación. Dice, desead como niños recién nacidos la leche espiritual no adulterada, para que por ella crezcáis para salvación. Eso quiere decir que la palabra de Dios nos da crecimiento, hace que crezca usted en su vida espiritual, pero también hace que crezcan sus músculos, amén. Físicamente hace que usted esté bien, pues. Que usted esté bien de todo su cuerpo, de todo su ser, espíritu, alma y cuerpo. Pero usted tiene que desear comer la palabra de Dios. Tiene que tener un deseo intenso, levantarse por la mañana y lo primero, ir a la Biblia. Leer su versículo o su capítulo del día. Amén. Y estar meditando en aquello que leyó. Tal como dice el apóstol Pablo a los filipenses, que hay que pensar, dice, en buenas cosas. Hay que pensar en Dios. Hay que pensar en el poder de Dios. Porque también el profeta Isaías dice que Dios guarda en perfecta paz. ¿A quién? Aquel, dice, cuyo pensamiento en él persevera. Eso quiere decir que cuando usted piensa en Dios, piensa en el poder de Dios,
¿Cuántos creen que Dios es poderoso? Usted piensa en el poder de Dios. Sabe que su Dios, a quien usted le sirve y en quien usted confía, es el único Dios todopoderoso. Cuando usted cree eso, usted no se aflige por los problemas que le llegan a la vida. ¿Por qué? Porque sabe que su Dios, que vive en usted y usted vive en él, es poderoso. Aleluya. Gloria a Dios. Estamos viendo en la Santa Escritura cómo poder nutrir nuestro ser. ¿Cómo vamos a nutrir nuestro ser? Comiendo y bebiendo la carne del Hijo de Dios. Comiendo y bebiendo la carne del Hijo de Dios. El que come mi carne y bebe mi sangre, dice, ese tiene vida eterna. El que no come la carne del Hijo del Hombre no tiene vida, está muerta, está muerto, no solo espiritualmente, sino que también mentalmente, físicamente, porque hay muchos enfermos en el mundo, porque hay desobediencia a la palabra de Dios, porque se ignora la palabra de Dios. Hay muchos enfermos. Hay mucha gente que carece de bienes también materiales. ¿Por qué? Porque no confiamos en la palabra de Dios. Porque no comemos la carne ni tampoco bebemos la sangre del Hijo de Dios. Tenemos que comer la carne del Hijo del Hombre si nosotros deseamos tener una buena nutrición en todo nuestro ser, espíritu, alma y cuerpo. Amén. El que come mi carne, dice, y bebe mi sangre, tiene vida eterna. ¿Qué pasa si usted no come la carne del Hijo del Hombre? No va a tener vida. Va a estar marchita, marchito. En otras palabras, va a estar desnutrido, pues. Decía un hermano, va a estar acabado. Amén. Sin deseos de nada. Amaría, amarillo, enferma, enfermo, en todo sentido. Necesitamos, hermana, hermano, comer abundantemente la carne del Hijo de Dios. Necesitamos comer abundantemente, en otras palabras, la palabra de Dios. Leamos la palabra de Dios. Y creamos a lo que dice la palabra de Dios. Hagamos nuestra la palabra del Señor. ¿Sabe que los que tenemos hijos, no todos nuestros hijos buscan a Dios? Pero no debemos de perder la fe, la esperanza, porque hay una promesa en la Biblia. ¿Usted ya sabe cuál es esa promesa? Cree en el Señor Jesucristo. ¿Y qué dice? Y serás salvo tú y toda tu casa. Esa es una promesa. Los que tenemos hijos que no quieren buscar a Dios, no hay que desmayar, no hay que ponernos demasiado tristes, porque hay una promesa en la Biblia. Esa promesa hay que colocarla delante del Señor todos los días. Ahí está tu promesa, es tu palabra, Señor. Yo la creo, Padre Santo. Y sabemos que nuestra familia, tarde o temprano, rendirán su vida a Cristo. Amén. Pero hay promesas, hay más de 4,000 promesas en la Biblia. Amén. Hay promesas de provisión, promesas de multiplicación, hermana, hermano. Y qué precioso es cuando uno crea esas promesas. En el tiempo de la pandemia, hermano, yo vi la gloria de Dios creyendo a una promesa. Necesitábamos realizar pagos en esos días. ¿Pagos de qué? Pagos de la radio, pagos, inversiones que se hacen en el ministerio. Y no había dinero. No había dinero. Pero había una promesa en la Biblia, una palabra en la Biblia que dice: y comerán, se saciarán y sobrará.
palabras que Dios dio a través del profeta Eliseo. Y cuando yo leí esa palabra, esa promesa, yo comí esa palabra, creía esa palabra. Y yo no dije y comerán, se saciarán y sobrará, sino yo me agarré de esa promesa y dije, y pagaré y sobrará, y pagaré y sobrará. Y sabe, hermana, hermano, Dios honra a los que confiamos en Él. Porque ese día se realizaron los pagos en el ministerio. Y no le digo que sobró una cantidad grande, pero alcanzó para pagar. Y como decimos, quedó una colita ahí todavía. Cuando nosotros confiamos en la palabra del Señor, Dios honra a los que confían en Él. Yo me quedé sorprendido en esa ocasión, hermana, hermano, porque de un poquito de dinero que había, Dios lo multiplicó para que se realizaran los pagos correspondientes a ese mes. Y no solo sucedió ese mes, sucedió el segundo mes, el tercer mes, pasó la pandemia y Dios no nos desamparó. Y sigo creyendo a esa palabra porque las cosas no han cambiado. Ahora ya estamos, gracias a Dios nos dieron luz verde para que nos reunamos. Pero de todos modos la gente no le gusta congregarse, no le gusta asistir a la iglesia. ¿Por qué no le gusta? Porque hay mucha enfermedad espiritual en nuestro mundo. Muchas personas están enfermas espiritualmente y no tienen alientos de venir a la iglesia. Tienen alientos para ir a jugar pelota, tienen alientos para ir a su trabajo, tienen aliento para ir a su negocio, gracias a Dios por ello, pero no tienen ánimo, no tienen aliento para venir a la iglesia. ¿Por qué? Porque hay mucha enfermedad espiritual en nuestro mundo. Para que la iglesia esté sana en su vida espiritual, tiene que comer abundantemente la infalible palabra de Dios. Tiene que alimentarse con la palabra de Dios para levantarse de la cama, del lecho del dolor espiritual y encaminar sus pasos y venir a la casa de oración, a adorar y alabar a Dios, a cooperar con la obra del Señor. Amén. Para ello tienen que comer la palabra de Dios. El que come mi carne, dice el Señor nuestro Dios, no lo digo yo, y bebe mi sangre, ese tiene vida eterna. Ese tiene vida eterna. Por ello es que los hombres de Dios, hemos hablado muchas veces como Abraham. ¿A los cuántos años murió Abraham? A los 175 años. Imagínese. ¿A los cuántos años murió Moisés? A los 120 años. Y así, si hablamos de los anteriores de ellos, como Noé, como Matusalén, 900 años. Ahora yo pregunto, ¿será que Dios ya no puede darle 100 años de vida a una persona? Claro que sí puede. Si Él sigue siendo el mismo. Hebreos 13:8 dice: Jesucristo es el mismo de ayer, de hoy y de por todos los siglos. Ayer estuvimos en mi pueblo dándole gracias a Dios por un año más de vida que Dios le dio a mi papá, 96 años de edad. Y ahí se estaba comiendo con todas las ganas del mundo su tamal que le regalaron para el día de su cumpleaños. Eso quiere decir, hermana, hermano, que Dios todavía le sigue dando vida a mucha gente que cree en Él. Pero hace unos días mi papá nos decía a la chiquis y a mí, es que yo me levanto 3 veces en la noche a orar. Imagínese, 3 veces en la noche a orar. Solo se baja de la cama y ahí se hinca. Y por ello papá tiene vida. Mi madre tiene vida, 86 años y no andan así, todos viejitos, no bien rectos. Yo creo que se van a morir el día que Dios se los quiera llevar, porque de plano así
dice la Biblia en Hebreos 9:27, me parece que está establecido, dice, para los hombres que tengan que morir. O sea que la voluntad de Dios o el plan de Dios es que un día vamos a dejar de existir acá en la tierra, pero los que estamos en Cristo vamos a seguir viviendo allá en esa mansión gloriosa que Él ha preparado para nosotros. Amén. Solo vamos a dejar de vivir acá. No, no, Juanito ya no va a vivir en la comunidad, pero va a vivir allá en la nueva Jerusalén celestial. ¿Cuántos dan gloria a Dios? Hermano Antonio ya no va a vivir en Villanueva, pero va a vivir primero Dios en la nueva Jerusalén. El hermano Julano, hermana Alma, ya no va a vivir en el Molino, pero va a vivir en la nueva Jerusalén. ¿Cuántos nos gozamos por ello? Porque el que come la carne del Hijo del Hombre, dice, tiene vida eterna. ¿Cuántos dan gloria a Dios? Podemos vivir un largo tiempo acá en la tierra y luego seguir viviendo una eternidad con Dios en la nueva Jerusalén. O en ese lugar que el Señor dice, voy a preparar lugar para vosotros. Un lugar especial. Amén. Gloria a Dios. Ojalá, hermana, hermano, que nosotros deseemos comer la bendita palabra de Dios. La única que puede nutrir nuestro ser total. Espíritu, alma y cuerpo. Amén. La única. No hay alimento en esta tierra que pueda nutrir nuestro ser total. Usted puede ir con el mejor nutricionista y le puede dar una dieta para nutrir tal vez su cuerpo. Tal vez su cuerpo, si Dios así lo quiere. Porque si Dios no lo quiere, aunque coma de lo mejor, usted va a estar enferma, enfermo físicamente. Pero si Dios, usted honra a Dios, cualquier cosa que coma le va a caer bien para su cuerpo. Un platito ahí de chipilín con tortillas le va a hacer bien, le va a caer bien. Usted siempre va a estar bien. Mis padres no han tenido plata como para tener una buena alimentación, como muchas personas que andan ahí escogiendo de lo mejor en los supermercados para nutrirse. No, mis padres vivieron, se alimentaron y se alimentan aún hasta el día de hoy con frijoles, tortillas, café y picante. Amén. Gloria a Dios, eso ha sido lo que toda la vida han comido ellos. Tortillas, frijoles, hierbas, chirmol de tomate, eso es lo que han comido. Pollito ahí de vez en cuando, un pedacito de carne de vez en cuando, no todos los días. Pero Dios los ha fortalecido. Desde que tengo uso de razón, mis padres le han servido a Dios. Mis padres han buscado a Dios. Yo me acuerdo que mi mamá, cuando estábamos chiquitos, nos ponía en ayuno a mi hermana y a su servidor. Nosotros estábamos pequeños. Con eso le quiero decir que desde ese tiempo el alimento de mis padres ha sido la oración, el ayuno, la lectura de la Biblia. Amén. Ese ha sido el alimento de ellos, lo que a ellos les ha dado vida y tienen vida. Usted también puede tenerla, yo puedo tenerla, si seguimos los consejos de Dios. El que come mi carne, dice Cristo, y bebe mi sangre, ese tiene vida eterna. Y yo lo resucitaré, dice, en el día postrero. ¿Cuántos queremos tener una vida saludable? Alimentémonos con la palabra del Señor. Leamos y obedezcamos la palabra de Dios. Hagamos nuestra las promesas del Señor. Y vamos a tener una vida saludable en todo sentido. Amén. Gloria a Dios. Yo deseo con todo mi corazón, hermana, hermano, que me está escuchando en estos momentos, que ustedes y yo tengamos una vida saludable. Pero solo la vamos a tener si comemos la palabra del Señor. Amén. De lo contrario, no habrá una buena nutrición para nuestro ser.
vamos a estar mal en todo sentido. Pero si comemos la palabra de Dios y la obedecemos, yo le garantizo, yo le aseguro, porque la Biblia lo dice y la Biblia no miente. Amén. Que ustedes tendrán una vida saludable, una buena nutrición para todo su ser, espíritu, alma y cuerpo. Pidámosle a Dios con todo nuestro corazón que Él produzca en nosotros deseos de comer la palabra. La Biblia dice que Él es el que produce en nosotros el querer y el hacer. Entonces puede producir en nosotros el deseo de comer la palabra, de alimentarnos espiritualmente. Amén. A ustedes les conviene, a mí me conviene. Entonces cada quien va a buscar su parte, como lo hacía el pueblo de Israel. Todos tenían que levantarse temprano a tomar su porción del maná que Dios les daba. Amén. Dice que todos se levantaban, y el que no se levantaba, pues se quedaba sin su porción, se quedaba sin comer. Lo mismo pasa hoy. Si usted se levanta temprano a tomar su porción, a usted le va a ir bien, porque va a estar bien nutrida, bien nutrido en todo sentido. Si no lo hace, para usted no lo hace. Pero yo no creo que sea tan tonta, tan tonto de no quererlo hacer. Yo creo que sí se va a levantar temprano a comer su porción de todos los días, para tener una buena nutrición para su ser total. Señor y Padre que estás en gloria, te damos gracias por tu palabra, Señor, con la cual una vez más has hablado, Señor, a nuestro corazón. Yo estoy seguro de ello, Señor, que tú has hablado y que seguirás hablando, Señor. Seguirás hablando a lo profundo de nuestro corazón. También estoy seguro que aquellas personas que reciban este mensaje y lo practiquen, Señor eterno, van a suceder cosas gloriosas en su vida. Recibirán nuevas fuerzas. Recibirán salud física, Señor. Recibirán salud espiritual, Padre celestial. Padre, en el nombre de Jesús, en el nombre de Jesús, Dios mío, yo te ruego, Padre celestial, te glorifiques en este puñado de hermanas y hermanos que hoy han hecho un acto de presencia, Señor. Te ruego tú fortalezcas la vida de tus hijas y de tus hijos. Señor, si alguien vino triste, Señor, yo te ruego le des consuelo. Cambie su tristeza en gozo, Señor amado. Por favor, te lo pido, Señor del cielo. Si alguien, Padre celestial, vino enferma, enfermo, Señor, de su cuerpo, yo te ruego, Señor, le dé sanidad, Padre Santo. Le dé sanidad física, Padre Celestial. Tu palabra santa dice que tú eres el que sanas todas nuestras dolencias. Yo te ruego, Señor, sanes a tu pueblo, sanes a tus hijas que han venido sufriendo quebrantos de salud, tal vez dolor de rodillas, Padre, tal vez dolor en los pies, tal vez dolor en los huesos, Señor eterno, tal vez problemas en la espalda, problemas en el corazón, problemas en la garganta, Señor, en el estómago, Padre. Yo te ruego, Dios mío, que tú obres sanidades, Padre, en estos momentos, en este servicio, nuevas fuerzas en el Señor. Padre celestial, glorifícate así como tú lo sabes hacer. Hermana, hermano, recibe tu sanidad en estos momentos. Recibe tu sanidad en estos momentos. Cristo Jesús te sana. Cristo Jesús te sana. Cristo Jesús te sana. Recibe en el nombre de Jesús. Recibe tu sanidad en el nombre de Jesús.
Oh gloria, oh gloria, oh gloria, oh gloria. Cree, hermana, cree en el poder de Dios. Cree que Jesús está sanando tu cuerpo. Está sanando tu cuerpo. Yo lo creo, yo lo creo, yo lo creo. Yo puedo sentir que el Señor está obrando en tu vida de una manera sobrenatural. Oh gloria, oh gloria, oh gloria. La Biblia dice que al que cree, todo le es posible. Oh, cree, hermana, cree en el poder de Dios, hermano. Cree con todo tu corazón que el Señor está sanando tu cuerpo. Señor Dios Todopoderoso, si alguien vino sintiéndose débil en su vida espiritual, yo te ruego, Señor bendito, que tú, Padre Celestial, Padre amado, fortalezcas la vida espiritual de tu hija y de tu hijo. Padre, te lo ruego, mi Dios, con toda mi alma, con todo mi corazón, en el nombre maravilloso y poderoso de tu Hijo amado Jesús. Gracias, Señor.

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1: Bueno, estamos aquí con hermana Micaela y queremos preguntarle cómo se ha sentido esta noche en el servicio de oración e intercesión. Coméntenos, hermana.
2: Pues bien bendecida y gozosa, ¿verdad? O sea que es un gozo que no se puede explicar, ¿verdad? Porque la verdad que para mí es una bendición, ¿verdad? Es bastante, bastante.
1: ¿Qué le motiva a usted venir cada lunes? Porque hemos visto que cada lunes viene a los servicios y se esfuerza, viene de lejos. ¿Qué le motiva a venir a estos servicios?
2: El gozo del Señor, ¿verdad? Que siento, y eso me hace de venir todos los lunes, y ya llegando domingo yo ya estoy gozosa, ¿verdad? De venir, y digo que ya es lunes y me pongo contenta, ¿verdad? Porque sí, la verdad que sí me gozo al encontrarme con el Señor, ¿verdad? Yo sé que en todos lados está, pero esto es el momento especial que nosotros nos encontramos con Él.
1: Amén, muchas gracias, Dios le bendiga.
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¿Por qué no se ponen de pie para cantar esa canción? Vamos a decirle a Dios que tenemos sed de Él, sed de su presencia.

Qué hermoso canto hemos escuchado en esta mañana. Muy buenos días a todas y a todos. Qué bueno que nos está sintonizando en este día jueves 21 de mayo. Feliz cumpleaños para los que hoy están arribando un año más de vida, para los que hoy están de aniversario de X cosa. Así que saludos, que se la pase muy bien y gracias por estar en sintonía. Quiero recordarles que estamos ahora transmitiendo a través de las aplicaciones debido al inconveniente que tuvimos en la tarjeta del transmisor, pero ya en estos días vamos a salir otra vez de nuevo al aire y esto va a ser una bomba, primeramente Dios. Así que señoras y señores, les damos esta información. Puede comunicarse con nosotros al 2250-6681 o al 5421-8102. Será un gusto atender su comunicación. Vamos a escarbar música nueva para ver qué tal acá en la radio. Y usted nos va diciendo qué tal, a ver si le gusta o no le gusta. Buenos días, Dios le bendiga. Buenos días, Dios le bendiga. Bueno, creo que no, ¿verdad? Excelente, vamos a ir con más música en esta hora y ya regresamos.

0: Excelente, gracias a todos por su comunicación al 2250-6681 y al 5421-8102. Buen provechito para los que ya desayunaron, para los que están desayunando, pásela súper, escuchando el 1480 AM, el misterio de Dios, recibiendo su comunicación a través de WhatsApp también, el 5421-8102. Imagínense, ya es 21 de mayo. Qué rápido está pasando el tiempo. Ya nos quedan poquitos días para finalizar el quinto mes de este año. Sí, ¿verdad? El quinto mes. Qué rápido. Por eso hay que aprovecharlo. Aproveche bien en todo. Aproveche bien su trabajo. Aproveche bien las vacaciones. Aproveche bien la familia. Porque hoy tenemos, mañana no sabemos. Muy bien, vamos a continuar en esta mañana. Espero que ustedes se sigan reportando con nosotros, como lo están haciendo por acá a través de WhatsApp. Dice, muy buenos días, Oseas, les saludo de la zona número 12, escuchando la radio a través de TuneIn. Bendiciones, escucha nitio, les saluda Francisco. Gracias, hermano Francisco, que Dios le bendiga por su sintonía. Vamos a continuar.
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6: Lamentaciones capítulo 1, verso 14, dice así: para la gloria de Dios y en el nombre maravilloso de Cristo Jesús. Juntó Dios todos mis pecados y me los ató al cuello. Ya no me quedan fuerzas, ya no lo soporto más. Dios me entregó al enemigo y no puedo defenderme. ¡Qué tremendo! Puede sentarse glorificando el nombre del Señor. ¡Qué terrible es el pecado! El pecado, hermana, hermano, nos debilita. El pecado nos roba la vida que Dios nos da. Amén. Dice: juntó Dios todos mis pecados y me los ató, dice, al cuello. Ya no me quedan fuerzas. ¿Qué fue lo que le quitó la fuerza a Sansón? El pecado. Sansón, hermana, hermano, antes que él desobedeciera a Dios, Sansón era invencible. ¿Sí o no? Sansón era invencible. Lo ataban con cuerdas, con correas, y Dalila le decía: Sansón, ahí vienen los filisteos contra ti. Y Sansón reaccionaba y rompía las cuerdas nuevas como si hubieran sido hilos quemados. Amén. La fuerza de Sansón era una fuerza extraordinaria. Cuando Dios estaba con él, nada ni nadie podía dominarlo. Pero en el momento que Sansón incurrió en desobediencia, pecó contra Dios, Sansón perdió su fuerza. Y cuando vinieron los enemigos y Dalila le dice nuevamente: Sansón, los filisteos vienen contra ti. Y Sansón pensó defenderse de la misma manera, pero él no sabía que Dios ya se había apartado de él y quiso romper las cuerdas. No, hermana, no, hermano. Yo creo que Jonito las hubiera podido romper, ¿verdad? Pero Sansón ya no pudo. Había perdido su fuerza. ¿Y por qué perdió su fuerza? Porque desobedeció a Dios. Porque quebrantó los mandamientos de Dios. Por ello le digo, hermana, hermano, el pecado nos debilita en todo sentido. En todo sentido, en lo espiritual, en lo sentimental y también en lo físico. Amén. Por ello, cuando una iglesia está en pecado, por ello a mí me da pena cuando usted se duerme en los cultos. Me da pena cuando usted, hermana, hermano, démosle un aplauso al Señor y usted. Como que ya casi se está muriendo. A mí me da pena, me preocupa eso. Porque sabe, hermana, hermano, que solo el pecado es el que debilita a la iglesia de Jesucristo. Solo el pecado. El Señor dice, le dijo a su pueblo israelita que si ellos quebrantaban los mandamientos de Dios, Él les iba a enviar iba a permitir que llegara una lista de enfermedades a su vida. Eso lo puede ver usted allá en Deuteronomio capítulo 28. No lo va a leer ahorita, pero lo puede llevárselo acá o anotado en algo. 28:27 dice que si ellos quebrantaban sus mandamientos, Dios iba a permitir que llegara una serie de enfermedades a su vida, que eso les iba a causar debilidad, los iba a poner débiles, amarillos, y si no se arrepentían, esa debilidad podría causarles hasta la muerte, porque dice la Biblia: la paga del pecado es la muerte, tanto en lo espiritual, pero también a veces en lo físico, porque las personas se mueren antes de tiempo. Todos nos tenemos que morir tarde o temprano, pero hay personas que se mueren antes de tiempo. Quizás su estancia acá en la tierra de esa persona iban a ser los 80 años que dice la Biblia, y se murieron de 30, se murieron de 35. ¿Y por qué se murieron a temprana edad o antes de tiempo? Porque estuvieron practicando y practicando el pecado y no quisieron arrepentirse. Amén. Le digo, hermana, hermano, que el pecado o la desobediencia, porque la desobediencia es el pecado. El pecado nos debilita en todo sentido. Aquí puede usted leerlo juntamente conmigo. Dice: juntó Dios mis pecados. Y me los ató, ¿a dónde? Me los ató, dice, al cuello. Y luego dice, ya no me quedan fuerzas. ¿Cómo estaba el pueblo de Israel en esta ocasión? Estaba quedándose ya sin fuerzas. Aquí está hablando del pueblo de Jerusalén y el pueblo de Judá también. Era el mismo pueblo de Israel, ¿verdad? Pero acuérdese que Guatemala tiene varios departamentos. Como que si dijéramos que la ciudad capital pues era el centro, o la ciudad, el centro de la ciudad de Israel. Judá era Chimaltenango, un ejemplo. Amén. Y así Jericó podría ser Jutiapa. Entonces, dice la palabra del Señor, juntó Dios todos mis pecados y me los ató al cuello. Ya no me quedan fuerzas. El pueblo de Jerusalén había perdido su fuerza. ¿Por qué? Por causa de sus pecados. ¿Sabe, hermana, hermano? El pueblo de Jerusalén estaba practicando los pecados que el rey Manasés había practicado. ¿Quién fue Manasés? Se fue peor que Acab todavía. El papá de Manasés, hermana, hermano, era cristiano, era temeroso de Dios. Pero este patojo, hermana, hermano, se corrompió, porque dice la Biblia que cuando tenía 12 años de edad ascendió al trono. Y dice la palabra del Señor que lo primero que hizo fue apartarse de Dios, alejarse de Dios. Por ello, hermana, hermano, usted no se aleje de Dios por nada del mundo. Amén. No se aleje de Dios por nada del mundo. Alejarse uno de Dios, hermana, hermano, es dejar la fuente de agua viva. Eso lo dice el Señor a través del profeta Jeremías en el capítulo 2 y verso 11 en adelante. Dos males ha hecho mi pueblo, dice. Punto número uno, me dejaron a mí, dice, fuente de agua viva. Y fueron, dice, y cavaron para sí cisternas rotas, cisternas que no retienen agua. Manasés se había alejado de Dios. Dice la palabra del Señor que cambió al único Dios verdadero por dioses, con D pequeña, dioses falsos. Dioses que tenían oídos pero no oían, tenían boca pero no hablaba. Y empezó a adorar, dice, a las estrellas del cielo, a la luna, al sol. Sabía que las naciones paganas tenían a sus dioses. Y dice la palabra del Señor que Manasés, este rey joven, se apartó de Dios y empezó a adorar, dice, a dioses falsos, a los ejércitos del cielo. Y sabe, hermana, hermano, a Dios no le agrada cuando veneramos más a las criaturas que al Creador. Por ello usted no venera más.

antes que nosotros, antes que mi familia, antes que mi trabajo, antes que mi negocio, antes que mis finanzas. Dios está antes que todo. ¿Amén o no amén? A Dios le repugna, le molesta cuando su pueblo, su iglesia, lo dejamos a Él en un tercero y hasta cuarto y hasta un quinto lugar, cuando Él siempre debe de estar en el primer lugar. Entonces la Biblia dice que este rey joven llamado Manasés, cuando usted pueda leer en su casita también, segundo libro de Reyes, capítulo 21, puede leer todo el capítulo, pero yo le doy como referencia los primeros 6 versículos del segundo libro de Reyes, capítulo 21. Ahí relata la historia de este rey joven llamado Manasés, que se apartó del Dios de su padre, cambió al único Dios vivo por dioses falsos. Y dice la palabra del Señor que no solo adoraba a los ejércitos del cielo, sino osó introducir a la casa de Dios la idolatría. Y eso a Dios, hermana, hermano, le dolió su corazón. A Manasés en ese tiempo le dio su merecido, porque dice que los enemigos le pusieron un gancho acá en la nariz, como si fuera sido un marrano, y se lo llevaron prisionero a otro país por cabezón. Amén. Aquí le pusieron un gancho en la nariz, dice, y al rey lo llevaron, dice, prisionero, y allá lo tuvieron con ese gancho en la nariz, ahí amarrado en un árbol. Eso no lo dice la Biblia, eso se lo estoy diciendo yo, pero ahí lo tuvieron como prisionero por mucho tiempo, hasta que reconoció, dice, que el Dios de su padre, Jehová, Dios de los ejércitos, es y sigue siendo Dios. Y estando en esa tierra como prisionero, dice, se arrepintió en polvo y ceniza, y Dios en su infinito amor y misericordia, ¿cuántos creen que Dios es bueno? Lo perdonó, lo liberó y lo devolvió a su pueblo y lo puso en el lugar donde lo había colocado, y reinó en Judá 52 años. Sus descendientes, viendo todo eso, ellos, dice, practicaron los pecados de Manasés. Y dice la palabra del Señor que por esa causa ahora estaban débiles. Débiles en todo sentido. El pueblo de Jerusalén, la ciudad hermosa, la ciudad santa, la ciudad de Dios, había perdido su belleza, había perdido sus riquezas, había perdido su fuerza militar, porque era el pueblo de Dios, ha sido invencible. Pero cuando le damos la espalda a Él, hermana, hermano, la Biblia dice: si la sal pierde su sabor, ya no sirve para nada. ¿Para qué sirve la sal cuando pierde su sabor, según la Biblia? Para ser pisoteada por los hombres, dice. ¡Qué tremendo! ¿Usted quiere ser pisoteada, pisoteado por los hombres o por el diablo? Sansón sí lo fue. Cuando Sansón incurrió en pecado, dijeron los filisteos: hagamos una fiesta en honor a nuestro Dios. Y dice la Biblia que cuando ya tenían organizada la fiesta, a alguien se le ocurre por ahí: traigamos a Sansón para que nos haga reír. Parecía payaso ahora Sansón de ellos. Cuando se le da la espalda a Dios, las siervas y los siervos de Dios vienen a ser payasos del diablo. El diablo se ríe de ellos o de ellas. Por ello, hermana, hermano, no le demos la espalda a Dios, no nos pongamos brincones en la iglesia, berrinchudos en la iglesia, hermana, hermano, ¿de qué nos sirve? Hermana, hermano,

Seamos humildes. Busquemos a Dios. Humillémonos bajo la poderosa mano de Dios, dice la Biblia, y Él nos va a exaltar de una manera especial cuando sea tiempo. Dice gloria a Dios. Estamos viendo, hermana, hermano, que el pecado nos debilita en todo sentido, en lo físico, en lo económico, en lo espiritual, en la familia, en el matrimonio, en todo sentido nos debilita. El pueblo de Jerusalén estaba totalmente fracasado. La ciudad hermosa había perdido su brillo, había perdido su riqueza, lo había perdido todo. Cuando usted lea el capítulo 1 de Lamentaciones, todo el capítulo, luego el 2, el 3, tres capítulos donde nos habla de la gran tragedia que estaba sufriendo el pueblo de Jerusalén. ¿Por qué? Por causa de sus negros pecados. Por ello dice ahí: juntó Dios todos mis pecados. Era un puño de pecados que Jerusalén estaba practicando, y me los ató al cuello. Me los ató al cuello. Ya no me quedan fuerzas y no lo soporto más. Hermana, hermano, le vuelvo a repetir, el pecado nos debilita. Salmo 51 verso 8 dice: hazme oír gozo y alegría, y se recrearán los huesos que has abatido. ¿Cómo se sentía el salmista cuando había incurrido en pecado? Había matado a Urías, esposo de doña Betsabé, y luego tuvo relaciones sexuales con ella. ¿Y cuál era el problema según él? Pero sabe, hermana, hermano, Dios no se queda sin cobrar. Tarde o temprano, dijo un hermano, nos cobra la cuenta y tenemos que pagar los elotes que nos comemos. Es decir, tenemos que pagar las consecuencias de nuestros negros pecados. Después que David incurrió en pecado, desobedeció a Dios, ahora se sentía mal. Había perdido el gozo, había perdido a una familia tan bonita que Dios le había dado, porque David perdió a su familia. Cuando uno lee la historia de la familia de David, uno se queda triste porque Absalón mató a su hermano Amnón. ¿Y por qué causa lo mató? Porque Amnón había violado a su misma hermanastra, hermana de Absalón. Imagínense cómo vivía la familia de David. Habían violadores entre ellos mismos. Luego Absalón se acostó para tener las relaciones sexuales con las mismas mujeres de su padre, y lo hizo a la luz del día para que todo mundo viera que su hijo estaba acostado teniendo relaciones sexuales con la esposa, por decirlo así, de su mismo padre. ¡Qué tremendo! Hermana, hermano, el pecado nos debilita en todo sentido. Por ello hay que tener mucho cuidado. No hay que jugar con el pecado, hermana, hermano, si eso no es cualquier cosa. El pecado es el mismo diablo, que el Señor lo reprenda mil veces en esta tarde. Dice: hazme oír gozo y alegría, y se recrearán los huesos que has abatido, que has abatido por causa de mi pecado. ¿Cómo estaban los huesos de David? Estaban abatidos, con dolor, unos dolores terribles. Acuérdense que David en ese tiempo, hermana, hermano, murió joven. Según los cálculos teológicos, 70 años tenía cuando David murió. Imagínense, un gran siervo de Dios, el hombre conforme al corazón de Dios, pero murió joven. Murió joven. Aunque los reyes, según la Biblia, eran 70 años que vivían.
Eso era todo lo que había. Por eso a mí no me hubiera gustado ser rey en ese tiempo. Amén. Pero David, hermana, hermano, murió a los 70 años, pero enfermo. Ya ni siquiera se calentaba, solo con frío se mantenía. Un viejito, hermana, hermano, entelerido después de ser un gran guerrero. Dice la palabra del Señor que hasta tuvieron que mandar a buscar a una jovencita en todo el pueblo de Israel para que le llegara y le diera calor al rey David, porque David no se calentaba ni con todos los ponchos que le echaban encima. Imagínese tener una vida así, decía un hermano, estaba difícil, cardíaco eso. Y David dice: y se recrearán los huesos que has abatido por causa del pecado. Porque el Salmo 51 habla acerca de la confesión que David hizo después que se acercó a que había matado a Urías y se había acercado a Betsabé. Entonces, hermana, estamos viendo en la palabra del Señor que el pecado hace que nos enfermemos, que nos debilitemos en todo sentido, en lo espiritual, en lo sentimental, en lo físico, en lo económico, en la familia, en la congregación. Una congregación donde haya pecado y el pastor sabe que hay pecado y no dice nada, esa congregación se debilita. Por ello le vuelvo a repetir, hermana, hermano, a mí me da pena cuando yo veo que usted está ahí sin deseo de alabar a Dios. A mí me preocupa eso, porque la iglesia, el misterio de Dios, somos una iglesia pentecostés, una iglesia donde disfrutamos de la visita del Espíritu Santo en cada reunión. El Señor nuestro Dios dice que donde hay dos o tres congregados en su nombre, ahí en medio de ellos está el Señor, y donde el Señor está hay vida, hay gozo, hay placer, hay júbilo. ¿Cuántos dan gloria a Dios? Dice la Biblia que el que tiene al Hijo de Dios tiene la vida, está vivo para adorar y para alabar al único Dios todopoderoso. Gloria a Dios. Dice la palabra del Señor, Primera de Corintios 11:29-32. Porque el que come y bebe indignamente, sin discernir el cuerpo del Señor, juicio come y bebe para sí. Verso 30. Por lo cual hay muchos, ¿qué dice ahí? ¿Qué dice su Biblia? ¿Trajo su Biblia o no trajo Biblia al culto? ¿Qué dice su Biblia? Por lo cual hay muchos enfermos. ¿Por qué estaban enfermos los hermanitos en Corinto? Por no tomar en serio las cosas de Dios. Estaban participando de la Santa Cena y estaban en pecado, borrachos de todo. Habían envidia, celos, críticas ahí, chismes en abundancia, y eso enferma a las personas. ¿Qué fue lo que enfermó a Caín y lo llevó hasta matar a su hermano Abel? La envidia, los celos. Hermana, hermano, todo eso enferma a la iglesia. Y dice la palabra del Señor que en Corinto habían divisiones. Unos decían: yo soy de Pablo, otros decían: yo soy de Pedro, yo soy de Apolos. Y ahí la iglesia estaba partida, y el cuerpo de Cristo no puede estar partido. El cuerpo de Cristo es uno. Amén. Debemos de estar unidos en una misma mente y en un mismo parecer. Pero los hermanos en Corinto estaban, hermana, hermano, haciendo cosas que no le agradaban a Dios, y por ello dice la Biblia que había muchos que estaban enfermos, estaban débiles, enfermos en todo sentido. Y otros, dice, ya habían hasta muerto. Le decía que cuando nosotros pecamos y seguimos pecando y no intentamos de dejar de pecar, el pecado nos lleva a la muerte. Nos morimos antes de tiempo. Todos nos vamos a morir si el Señor Jesús no viene luego. Pero nos vamos a morir, hermana, hermano, cuando ya le hayamos servido a Dios un buen tiempo, por lo menos 80 años. Amén. Por lo menos 80 años. Pero si el Señor nos diera más vida,
Gloria a Dios por ello. Ayer estábamos en el culto, ahí en la iglesia del Misterio de Dios de San Pedro. Y yo estaba un poquito distraído y de repente mi papá pegó un grito. ¡Gloria a Dios! Y hermana Yuris estaba medio durmiendo y despertó al grito de mi papá. Y tiene casi 96 años. Qué bonito es cuando uno está vivo espiritualmente. Amén. Pero mi papá dice, mi hijito, 3 veces me levanto a orar en la noche. Y eso da vida cuando uno tiene comunión con Dios. Amén. Cuando uno tiene comunión con Dios, uno tiene vida. Yo me quedo admirado con mi papá. A él hace unos días le diagnosticaron cáncer en un pie. Pero eso a él no le quita la vida, él sigue teniendo vida. Yo creo que va a tener vida hasta el día que cierre sus ojos. Si alguien de nosotros con una gripe que tengamos, ya no voy al culto porque estoy medio mocoso ahí, ya no vienen al culto porque tienen gripe, que porque le duele la cabeza. Papá, si tiene su pie, y ahí baja al culto a despertar a los hermanos que se duermen en los cultos. Qué bonito ejemplo, ¿verdad? Qué bonito ejemplo para la congregación, para sus hijos, para sus hijas, para este patojo que les está hablando en este día. Tener un papá que nos ha puesto ejemplo durante años, desde que tengo uso de razón, mis padres le han servido a Dios. Amén. Gloria a Dios. Pero en Corinto estaban enfermos. Dice la palabra del Señor, porque el que come y bebe indignamente, sin discernir el cuerpo del Señor, juicio come y bebe para sí, por lo cual hay muchos enfermos y debilitados. ¿Cómo estaban los que estaban practicando el pecado en la iglesia de Corinto? Estaban débiles, en todo sentido, estaban débiles, amarillos, pálidos. Porque no querían arrepentirse, no querían tomar en serio las cosas del Señor. Sin discernir el cuerpo del Señor, juicio come y bebe para sí, por lo cual hay muchos enfermos y debilitados entre vosotros y muchos duermen, dice. Es decir, ya habían muerto. Si pues nos examinamos a nosotros mismos, no seríamos juzgados, mas siendo juzgados seremos castigados por el Señor para que no seamos condenados con el mundo. Cuando nosotros persistimos en pecar, Dios permite muchas veces que lleguen terribles enfermedades a nuestro cuerpo. Hermana, hermano, por ello, tomemos en serio las cosas del Señor. Tomemos en serio las cosas del Señor. Los que tenemos responsabilidades en la iglesia, cumplamos con nuestras responsabilidades, con nuestros privilegios. Hermana, hermano, cuando usted no cumple, usted piensa que usted me va a hacer un daño a mí. No me lo hace. Sí me causa tristeza porque conozco a Dios. La palabra del Señor dice que Él es amor, pero también es fuego consumidor. Amén. ¿Por qué a veces me dan ganas de agarrar un leño y darle a mis hijos que no quieren enderezar sus pasos? Porque conozco a Dios. Y yo les digo, patojos, por favor, vuelvan en sí, hombre. Si Dios es bueno, miren cómo nos ha bendecido, ¿por qué no honrarlo? Me dan ganas a veces de darles con un leño porque se ponen tan testarudos, se creen los dueños del mundo. Tarde o temprano Dios puede tratar con nuestros hijos cuando no toman en serio las cosas del Señor. Mire qué bonito estar hoy en la casa del Señor, pero lamentablemente nuestros hijos no están aquí. Muchas veces decimos, no, es que mis hijos no están mal, allá están en la casita. Si con no venir a la iglesia, eso es estar uno re mal. Con no querer nada con Dios, eso es estar uno re mal. Hay gente que dice, mire que don Julanito es una buena persona, lo único que le falta es entregarle su vida a Cristo. Pues le falta todo, porque el que no tiene a Cristo no tiene la vida. El que no tiene a Cristo va rumbo al infierno. ¿Cuántos dan gloria a Dios? Pero el que tiene a Cristo, tenemos la vida y vamos al reino de los cielos. ¿Cuántos le damos un aplauso al Señor?
Pero hay gente que dice: es que don Fulanito es una buena persona. Mire, hermano, mire, mire, don Luis. Lo único que le falta es entregarle su vida a Cristo. Le falta todo. Amén. ¿Usted está de acuerdo con eso? El que no tiene a Cristo está más perdido que el diablo. Y aunque parece que no mata una ¿qué? Una mosca. Pero está perdido. Entonces los hermanos en ¿dónde? En Corinto no tomaban en serio las cosas del Señor y estaban enfermos y debilitados, y otros ya hasta se habían muerto antes de tiempo. ¿Usted se quiere morir antes de tiempo? ¿Quiere morir patoja, patojo? Entonces busquemos a Dios, pongámonos pilas en el Señor. Si no podemos estar hoy bien acá, pero cuando sienta o cuando menos lo espere, por ahí le van a diagnosticar un su tumorote ahí que ya no tiene remedio. De la noche a la mañana pueden darnos una noticia horrible. Amén. ¿Y dónde quedó la hermosura? Según Isaías dice: toda la gloria del hombre es como la flor del campo. La hierba se seca, dice. Se marchita porque el viento de Jehová sopló sobre de ella o sobre de él. Hermana, hermano, eso es triste. Hay personas robustas, actores, millonarios, que quién se va a imaginar que esa gente se va a morir joven y no llega ni a los 50 años. Amén. Hermana, hermano, el practicar el pecado, el no respetar a Dios, el no tomar en serio las cosas de Dios, nos trae consecuencias amargas. Dice la palabra del Señor, Salmo 107. Les estoy dando varias lecturas. Para que no diga usted al hermano: saber por qué habla así, porque nos quiere tener todos los días ahí en el culto. Mire, hermana, hermano, a mí me gusta que usted venga. Pero si usted no viene, no me lo pierdo yo, se lo pierde usted. A mí me da tristeza cuando no viene y me preocupa. Yo quisiera que este lugar estuviera lleno de personas que amamos a Dios, que queramos venir a servirle a Dios. Pero un hombre de Dios dijo en una ocasión, le dijo al pueblo: decídanse hoy a quién sirváis. Si a los dioses que adoran los otros pueblos, a las otras personas, o a los dioses de los amorreos, a los dioses de los egipcios. Pero si nadie quiere servir a Jehová, yo y mi casa, dice, serviremos a Jehová. Entonces, hermana, hermano, si un día no podemos estar acá porque los hermanos ya no quieren venir, pues por allá nos vamos a un rinconcito, que sean un par de cuartos, y ahí nos reunimos y parte de mi familia seguimos adorando a Dios. Y si aún mis hijos le dan la espalda a Cristo y me dan la espalda a mí, la chiquis y yo, pero si aún la chiquis dijera: pues yo también me voy con Josué y con Doña Dulce y se van y yo me quedo solito, pues ahí solito, hermana, hermano, ahí vamos a seguir buscando al Señor. No va a ser nada fácil, pero le dijeron a aquel hombre de Dios: escapa por tu vida. Amén. Escapa por tu vida. La salvación es personal. Bendito, bendito sea el nombre del Señor para siempre. Salmo 107, verso 17. Dice: fueron afligidos, ¿quiénes? Los insensatos. ¿A causa de qué, dice? De su buen camino. A causa del mal camino de su rebelión. ¿Cómo andaba el pueblo en ese tiempo? Andaba, como decimos nosotros, en malos pasos. Amén. Andaban en malos pasos. Cuando la gente anda en malos pasos, se le nota.
La hermana, el hermano que antes se gozaba en el culto, cuando empieza a desviarse del camino que es Cristo, ay, desde que entra ya en la puerta, se le nota a esa hermana algo se trae. Ya no es la misma. Ah, ese hermanito que cómo se gozaba, ya no es el mismo. Aunque quieran ocultarlo, no pueden. Aunque sonríen y quieren ocultarlo, quieren fingir que están bien, pero ya no, hermana, no, no. A Dios no se le puede engañar, ni a los hijos de Dios, porque el Espíritu da testimonio a nuestro espíritu. Si somos hijos de Dios, ¿cuántos dan gloria a Dios? Cuando una persona es espiritual, se siente, se ve, lo muestra con sus acciones. ¿Cuántos dan gloria a Dios? Pero cuando una persona ya anda en malos pasos, se le ve. Aleluya. Fueron afligidos los insensatos a causa de su mal camino, de su rebelión, y a causa de sus maldades. Ahora ya eran malvados, eran malos. Antes eran buenas personas. Ahora ya eran malos, brincones, respondones. Cuando una persona, hermana, hermano, es espiritual, tiene a Dios en su vida, esa persona, si los regañan y se quedan callados, no contestan. Va en el bus y los maltrató ahí el ayudante, el microbús o del bus, y Dios te bendiga, vos tranquilo ahí. Ah, pero cuando ya andan mal, ¿y qué pues? ¿Y qué pues? Venite pues. Y, ay, hermana, hermano, y cristiano. Y anda mal. Y anda en malos pasos. Ya se dejó influenciar por los demonios. ¿Amén o no amén? Dice la palabra del Señor: fueron afligidos los insensatos a causa del mal camino, de su rebelión y a causa de sus maldades. Y luego dice que por causa de sus maldades su alma abominó todo alimento, y llegaron hasta las puertas de la muerte. En otras palabras, pues se enfermaron al punto que ya no querían ni siquiera comer, y habían perdido el apetito. Todo les daba náusea, hasta las mejores comidas ya no las aceptaban, porque estaban desahuciados, estaban mal, estaban a punto de morirse. Pero sabe, hermana, hermano, que Dios es bueno. Él es bueno. ¿Cuántos creen que Dios es bueno? Si nosotros nos arrepentimos y dejamos de pecar, Dios nos perdona, nos sana y nos devuelve la fuerza. ¿Cuántos creen que Dios lo puede hacer? Dios lo puede hacer. ¿Cómo se llama el culto de hoy? Nuevas fuerzas en el Señor. Si por causa de su pecado, de su desobediencia, de su pereza espiritual, usted se ha estado enfermando frecuentemente, que se enferma de esto, se enferma de aquí, se enferma de allá, y solo enfermo se la pasa, arrepiéntase de corazón, hermana, hermano. Póngase pilas en el Señor y empiece a dar frutos dignos de arrepentimiento, y yo se lo aseguro, hermana, hermano, que Dios va a hacer una obra especial en usted. Lo va a sanar, lo va a fortalecer en todo sentido, le va a devolver lo que el diablo le ha estado robando, porque él vino a robar, matar y destruir, mas Cristo vino para que en él tengamos vida, y una vida llena de abundancia. ¿Cuántos dan gloria a Dios? Dice la palabra del Señor en el verso 19 y 20, Salmo 107, verso 19 y 20: pero clamaron a Jehová en su angustia. ¿Cuántos van a clamar hoy?
¿Y cuántos van a clamar mañana y todos los días? No hay que clamar solo hoy en el culto Nuevas Fuerzas en el Señor. Hay que clamar todos los días. Hoy vamos a clamar acá, vamos a rendir nuestra vida en este culto. Yo necesito estar a cuentas con Dios todos los días, no solo un día a la semana, no solo el día que me voy a predicar, me voy a consagrar. No, todos los días tengo que consagrarme, en la mañana, al mediodía y en la noche. Tengo que consagrarme. Amén. Antenoche para amanecer ayer apenas dormí 3 horas. Dije, y media, 3 horas y media. Y dije, mañana, que era ayer, yo tengo que dormir por lo menos 2 horas en el día para tomar nuevas fuerzas. Según yo iba a dormir y no pude dormir porque íbamos para San Pedro y el carrito donde íbamos y nos falló y estuvimos por allá casi 3 horas esperando que nos llegaran a auxiliar. Y bueno, ya llegamos casi a las 5 minutos allá a la iglesia y ya iba a empezar el culto y ya regresamos anoche como a las 12 y pico, y después nos pusimos con la chiquis a tomar un café todavía y nos dormimos ya anoche otra vez como a las 2 de la mañana. Y yo dije, mañana me voy a levantar tarde, que era hoy, para recuperar fuerzas. Y no pude levantarme tan tarde, ¿verdad? Y me puse a hacer mis ejercicios que siempre hago todos los días. Amén. Lo que quiero decirle, hermana, hermano, que cuando estamos tratando, porque no somos perfectos, de tener una comunión con Dios, duerma usted las 8 horas o las 5 horas o las 3 horas, no importa el tiempo que duerma, usted siempre está vigoroso, fortalecido, porque el Señor nuestro Dios es nuestra fortaleza. El salmista dice, Jehová es mi luz y mi salvación. Él es la fortaleza de mi vida, amén. Él es el que nos da nuevas fuerzas a cada día. Dice la Biblia, pero clamaron a Jehová en su angustia. Yo le pido a Dios todos los días, Señor, renueva mis fuerzas, papito lindo. Renueva mis fuerzas. Renueva mis fuerzas. Y sabe, yo siento que Dios lo ha hecho. Yo siento que Dios lo ha hecho. Para los años que Dios me ha concedido, yo me siento muy bien. Si ahorita nos tocaba viajar para Chela, yo se lo aseguro que yo me pongo en el volante del carro y nos vamos para Chela. Si me siento todavía con fuerzas para viajar en este mismo momento a Chela y regresar para estar en el culto del día de mañana acá. Si ahorita nos dijeran, hermano Juanito, hay que ir a traer una ofrenda a Chela, pero una ofrenda que valga la pena para cubrir por lo menos la mitad de la programación, nos vamos ahorita a Chela a traer esa ofrenda y regresamos mañana a la escuela dominical, estamos acá como si nada. Porque el Señor es nuestra fortaleza. Dice la palabra del Señor, pero clamaron a Jehová en su angustia y los libró de sus aflicciones. Envió su palabra y que dice, y los sanó y los libró de su. ¿Cuántos creen que Dios es bueno? Si usted siente que ha estado luchando con la salud, ha estado luchando con esa fortaleza que cada día ya casi arrastra los pies. Un día está bien, otro día está mal, otro día se siente que es patojo, hasta camina toda cuscón ahí, ¿verdad? Pero otro día ahí siente que ya arrastra los pies, hermana, hermano, algo rarito, algo hay ahí que hay que tomar muy en serio aquello. ¿Qué tal? ¿Qué tanto me estoy comunicando con Dios? ¿Qué tan sincero soy con el Señor? ¿Cómo está mi relación privada con el Señor? Amén. Es que hermana, hermano, nuestra relación privada con el Señor tiene que ver mucho. Uno puede ser un buen cristiano ante la familia, ante los hijos. Ah, para que mi hijo no sepa lo que yo soy. Hermana, uno puede engañar a todo mundo, al esposo, a la esposa, a los hijos, a los hermanos, al pastor. Aún yo mismo me puedo engañar, pero a Dios jamás podemos engañarlo. Dice la Biblia, no os engañéis. Dios no puede ser burlado. Otra escritura dice, engañoso es el corazón, más que todas las cosas, ¿quién lo conocerá?
Dios lo conoce. ¿Cuántos dan gloria a Dios? A veces nosotros mismos nos engañamos, creyendo que estamos bien cuando no estamos bien ante los ojos de Dios. Y por ello es que día a día hay que rogarle a Dios que nos perdone de nuestros pecados conscientes y aún de nuestros pecados inconscientes. Hay que pedirle misericordia, perdón al Hijo de Dios, que Él nos perdone aún de nuestros pecados, que nosotros no nos damos cuenta que estamos pecando contra Dios. Hermana, hermano, para mí casi todo es pecado. Hasta levantarme tarde para mí es pecado. Cuando yo me levanto tarde, porque de plano no sentí, se me pegaron las chamarras, a mí me duele mi corazón. Y me dicen, va a desayunar, o me dice la chica, vas a comer, y a veces no quiero ni comer, porque me siento triste, que no me levanté temprano a hablar con mi Rey. Cuando los hombres de Dios del Antiguo y Nuevo Testamento se levantaban temprano a orar, como Moisés, como Job, dice que temprano ahí estaba orando. Dice la Biblia que el Rey David, allá en el Salmo 5, dice, oye Jehová, mis palabras, considera mi gemir, está atento a la voz de mi clamor, Rey mío y Dios mío. Y luego dice, de mañana oirás mi voz. Mientras todos dormían, ahí había un hombre, cuando todavía estaba oscuro, orando, clamando, cantando, adorando al único Dios que le daba la vida. ¿Y quién era? Era el Rey. Y cuando uno lee la trayectoria de los siervos de Dios del Antiguo y Nuevo Testamento, y aún la trayectoria de nuestro Señor Jesucristo, que era el mismo Dios manifestado en carne y que no tenía necesidad de levantarse temprano a orar, cuando uno lee la Biblia, dice allá en Marcos 1:35 que siendo aún muy oscuro Jesús estaba orando. ¿Cuántos dan gloria a Dios? Y en Lucas 6:12 dice que en aquella ocasión pasó la noche orando, pasaba las noches orando. Hermana, hermano, dándonos un ejemplo, porque Él dice, así como yo he hecho, háganlo ustedes también, porque ejemplo les he dado. Queremos tener una vida abundante, sigamos los pasos de nuestro Señor Jesucristo, busquemos a Dios, sirvamos a Dios, adoremos a Dios, alabemos a Dios en espíritu y en verdad. Démosle gloria a nuestro Señor y Salvador Jesucristo. Aleluya. Gloria a Dios. ¿Quién vive? ¿Quién vive?

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0: Buenos días, bendiciones, qué gusto poder saludarles esta mañana a través de Horizontes, el misterio de Dios. Buenos días para todos, espero se encuentren muy bien. Hola, buenos días.
1: Hermano, buenos días.
0: Buenos días, mi hermano.

0: Nada.
1: Sí, nada. Pero ya,
0: Sí.
1: primero Dios, en estos próximos días, primero Dios en este fin de semana ya lograremos con la ayuda de Dios poder estar al aire.
0: Sí, pues, les
1: Así.
0: falló el aparatito que decían ustedes.
1: Fíjese que hay una tarjeta que se quemó en el transmisor que se llama, bueno, es una tarjeta de audio.
0: Sí, pues.
1: Y que se quemó, de una vez se quemó, entonces eso es lo que ya no pudo ayudarnos a salir al aire. Entonces ya se mandó a comprar, solo que no es acá en Guatemala, ¿verdad? Es en Estados
0: Sí, pues,
1: Unidos.
0: es otro
1: Entonces
0: país, oí yo, ¿verdad?
1: todo eso viera que es bastante complicado, pero pues
0: Ah, me imagino.
1: primero Dios ya estará con nosotros.
0: Vaya, hermano, muchas gracias.
1: ¿Con quién
0: Soy
1: tengo el gusto?
0: don Genaro Pérez.
1: Hermano
0: Yo
1: Genaro.
0: siempre los escucho, pero no los llamo, sino que siempre escucho su programa.
1: Ah, qué bueno, hermano Genaro. Pues estamos al
0: Sí.
1: aire, solo que a través del internet.
0: Ah, muy bien.
1: Así es, hermano Genaro.
0: Vaya, muchas gracias, hermano.
1: Bendiciones, hermano
0: Gracias
1: Genaro.
0: igualmente.
1: Amén, amén. Gracias a todos los que a través del tuning nos están escuchando. Les agradecemos de todo corazón por su fiel sintonía. Esperamos que se reporten con nosotros a través del 54-21-8102 y también a través de los mensajitos de texto y de audio que nos puedan enviar, que nos comenten cómo están en este jueves. Gracias a Dios estamos a jueves. Hoy tenemos noches de unción y sanidad divina en Iglesia Central, el misterio de Dios. Así es que les invitamos para que puedan estar con nosotros el día de hoy a las 6:30 de la tarde en la Iglesia Central, el Misterio de Dios. Acá la programación sigue normal, la iglesia, todos los cultos siguen normales, todo está normal para que ustedes se gocen, solo que a través de las redes sociales, a través de este internet que nos ayuda a poder comunicarnos y a poder escuchar la radio, ¿verdad? Así es que saludos para todos los que a través de su teléfono nos están escuchando. Allá como la hermana Clarita y hermana Isabel que conectan el teléfono a la bocina Bluetooth y dicen ellos, se escucha perfecto, ¿verdad? Se escucha muy bien. Eso es lo que tiene las redes sociales, gracias a Dios. Y perdón, lo que tiene el tuning y lo que tiene la página, ¿verdad? Que nos escuchamos perfectamente bien. Así es que seguimos esperando más de sus reportes. Recuerde que estamos para complacer sus alabanzas. 54-21-8102. Estamos para servirles. Gracias ahí. Pueden mandarnos un mensajito y decirnos, aquí estamos en sintonía de la programación. Saludos. Cuénteme de dónde, porque ya sabe que a través del tuning y a través de la página, pues algunas personas no sabían que estábamos o algunas personas pues no tenían la oportunidad de escucharnos ahí. Ahora que ya tienen la oportunidad de escucharnos a través de su teléfono, a través de su tablet, pues ahora queremos saber qué tal, dónde, ¿verdad? Nos están escuchando, estamos trabajando primero para Dios y luego para cada uno de ustedes, para llevarles la bendición y para llevarles la alegría de su programa en esta mañana de Voces de Júbilo. Así es que esperamos sus reportes y también les encargamos ahí que sigamos orando para que todo siga marchando bien en el nombre de Jesús. Recuerde que Dios todo lo hace, tiene todo bajo control y esperamos que en estos próximos días ya este repuesto venga a Guatemala, se pueda poner, se pueda colocar y salgamos nuevamente con la señal en el AM. Ya sabe que todo esto pues requiere tiempo y dinero también. Así es que gracias a los hermanos que en algún momento han sentido en su corazón apoyar para poder hacer posible que esta tarjeta de audio llegue a Guatemala y que con sus oraciones y sus ofrendas poder lograrlo. Así es que muchas gracias. En esta mañana nosotros estamos contentos de poderles acompañar y poderles llevar la música que a usted le bendice. 10 de la mañana con 20 minutos, 10 con 20. Y le recuerdo entonces, escríbanos 54 21 81 02. Mándenos su audio, por favor. Cuénteme que está contenta, que está contento escuchando la radio a través del tuning y a través de la página, ¿verdad? Estamos como rh1480.com y a través del Horizontes 1480 AM en el tuning. Así nos encuentran, Horizontes 1480 AM en el tuning. Ahí está la programación maravillosa de Horizontes.

fuertes. Así es que todo el día hay a palabra, hay oración, hay música, hay saludos, de todo. Toda la programación normal usted la encuentra a través de estas plataformas. Así es que gracias por sus reportes. Vamos a ir con más música de la que llena el corazón y que nos hace estar contentos.

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ríos de agua viva brotarán. Eso es lo que brota en el corazón de los que están alegres, de los que están bendecidos y por supuesto que están siempre pues más cerquita de Dios. Hoy sí que más cerquita de Dios a través de la oración, a través de la comunión directa con el Señor. Usted sabe que la comunión directa es orar, platicar con Él a través del ayuno, a través de la vigilia, a través de escuchar palabra, a través de leer la palabra, a través de guardar cada paso que damos. Hay muchas personas que tienen que guardar cada paso que dan. Como dice el canto por ahí, ¿verdad? Cada paso que das por la senda en que vas, hay un Dios que te ve. Lo que pasa en esta temporada es que muchos han dejado de tener temor a Dios. Y cuando digo temor a Dios, no es que, ¡ay, qué miedo! No, no, no. Estoy hablando de que hemos dejado de tenerle el respeto a Dios y vivimos como si Dios no existiera. Así dice un canto del dúo Líbano, ¿verdad? Que hay mucha gente que vive como si Dios no existiera. Y qué bueno fuera que, pues, fuera gente que no es cristiana, pero hay mucha gente que es cristiana, que va a una iglesia los domingos, que se viste el domingo muy bien para poder presentarse delante de Dios, pero los demás días de la semana viven como si Dios no existiera. Así es que pues necesitamos vivir una vida en santidad, como dice la palabra de Dios. Tenemos que tener una vida santa, porque sin santidad nadie verá al Señor. Así es que pues le invitamos a que usted viva y vivamos una vida santa, agradable al Señor Jesucristo. Así es que gracias ahí por ponernos atención y por reportarse a través del WhatsApp 54218102. Vamos a tratar de leer. Dice: muy buenos días, hermano. Hermano, sí, ¿verdad? Dice que Dios le bendiga. Le comparto el número de boleta. Muchas gracias. Por acá nos envía el número de boleta que se le había que estaba pendiente. Dice: ah, muchas gracias. Me parece que es la persona. Hermana Matilde. Ah, hola, hermana Matilde, ¿cómo estás? Saludos. Por estar ahí, estar en sintonía, y gracias por hacer posible su ofrenda, hermana Matilde, allá en la tortillería Regalo de Dios, en la zona 6 de Villanueva, en la colonia La Felicidad. Así es que bendiciones allá en la colonia La Felicidad, en la zona 6 de Villanueva. Bendiciones, hermana Matilde, bendiciones para toda su familia. Esperamos que esas ventas, pues el Señor las bendiga y que cada día puedan tener más y más bendición en el nombre de nuestro Señor Jesucristo. Dice por aquí: buenos días, bendiciones, hermano. Dice: le saluda hermano Mario de aquí desde la Reforma. Así dice, ¿verdad? Vamos a tratar de leerlo. De Retaluleu. Ah, sí, muchas gracias. Pero me voy a poner mi lector porque si no, no lo vamos a poder leer bien. Permítame por acá. A ver, dice: bendiciones, hermano Mario, desde Retaluleu, la capital del mundo. Ah, nos ha pedido un canto con el hermano Manuel de Jesús Latín. Muchas gracias ahí por estar en sintonía en Retaluleu. Perdone ahí. Tuvimos que poner el lector porque si no, no logramos descifrar lo que nos dicen. Vamos a también a escuchar qué nos dice la hermana Matilde. Aquí está. Gracias por el número de la boleta. Ah, sí, pues una promesa, dice, que había quedado pendiente. Muchas gracias. Muchas gracias, hermana Matilde. Dice que siempre van a estar apoyando la radio. Así es que muchas gracias, hermana Matilde. Que el Señor me le bendiga. Y gracias ahí por su ofrenda a nuestro hermano Mario, también en Retaluleu. Claro, le vamos a poner el canto con el hermano Manuel de Jesús Latín. Ayúdame, Señor. Oh, recordado, el hermano Manuel de Jesús Latín ya descansa. Hace algunos añitos el hermano Manuel de Jesús Latín pues falleció y fue una gran persona y predicador de la palabra, cantante, y bueno,
fue una bendición, ¿verdad? Y en algunas ocasiones nos encontramos en algunos lugares, él cantando y predicando, y nosotros también haciendo lo mismo, va cantando y dándole la gloria a Dios. Así es que, pues claro que sí, le vamos a poner la música de Manuel de Jesús Latín. Estamos a 25 minutos de puntualizar las 11 de la mañana. Háganos favor de seguir comunicándose entonces a través del 54-21-8102. Hágame ese favor, 54-21-8102. Y acá sigamos entonces felices disfrutando de la programación de Horizontes, el misterio de Dios. Vamos con la música.

fajitas, tacos ahí en la entrada para poderles servir, ¿verdad? Como usted se lo merece. Si usted viene, se levanta un poquito tarde y no le da tiempo de desayunar, aquí encuentra un panito con chile relleno, una tortilla. Y luego, si usted dice, me voy a ir, pero me voy con hambre, ahí está hermana María Luisa también preparada para servirles esos almuerzos, pollo frito, pollo a la plancha, pollo, ahí está, carnita, lo que usted guste. Por ahí está hermana María Luisa, siempre atenta a servirles a todos. Así es que la iglesia es una iglesia que está bastante completa. Los servidores están ahí muy contentos para darle la bienvenida, para darles la mano, un abrazo, para ayudarles. Si usted necesita entrar, con algunos les da pena, ¿verdad? Entran así como con miedo. Ahí los servidores lo hacen sentir como en familia, ¿verdad? Usted le dice bienvenido, le dicen los servidores, le dan un abrazo y le dicen dónde se quiere sentar. Lo llevan hasta su lugar, le dan la bienvenida, le dicen qué bueno verlo, qué bueno que está acá con nosotros. Y bueno, ahí están todos los servidores y las servidoras también, ¿verdad? Que en su corazón tienen mucho cariño, mucho amor, primero a Dios y luego a todos ustedes. Así es que la iglesia del Misterio de Dios es una iglesia familiar. Les esperamos con toda la familia para que se dejen llegar entonces a la iglesia central, el Misterio de Dios. Estamos sobre la Sexta Avenida 079, Colonia El Tesoro, Zona 2 de Misco, cerquita de la Roosevelt. Estamos a la altura del centro comercial Scala. Ahí usted localiza perfectamente, visualiza usted que tiene esos ojitos, esos ojazos hermosos que Dios le ha regalado y que puede utilizarlos muy bien, buscando la gasolinera Shell que tiene un semáforo. Frente al semáforo está la gasolinera Shell, es la única gasolinera. Si se me va la otra gasolinera Shell que está del otro lado o más abajito, pues no va a encontrar semáforo. Esta sí tiene semáforo. De ahí para adentro está la iglesia central, el Misterio de Dios. Así es que no se lo pierda, le esperamos con toda su familia. Sexta Avenida 079, Colonia El Tesoro, Zona 2 de Misco. Hay lugar para su carrito, hay parqueo para su moto, con vigilancia, ¿verdad? Ahí están todos esperándole con los brazos abiertos. Los servidores le dicen aquí puede colocar su carrito, por acá puede colocar su moto. Si viene usted en Uber, en InDriver, ahí le dan la bienvenida, le ayudan a bajar, ¿verdad? Si usted viene, por ejemplo, hay personas que han venido en silla de ruedas, por ahí le ayudan a bajar la sillita, a colocar a la persona en la silla. A personas que vienen con muletas les dan el brazo y sí que para ayudarles y llevarlos hasta su lugar. Ahí están, pues, en la iglesia del Misterio de Dios, bien amorosa, bien cariñosa, y por supuesto ahí les esperamos. Recuerde, Sexta Avenida 079, Colonia El Tesoro, Zona 2 de Misco, Iglesia Central, el Misterio de Dios. Estamos a prácticamente 10 minutos de llegar a las 11, 10 y son las 11.

0: Estamos a 2 minutos de puntualizar las 11 de la mañana, y son las 11 en la mañana de este jueves. Gracias a Dios porque nos la estamos pasando muy bien escuchando la música que a ustedes les bendice, les llena el corazón y por supuesto les anima a seguir adelante, ¿verdad? Que esta alabanza les dé gozo en su alma, en su ser y que... pues en medio de la situación que pueda estar atravesando, usted sienta paz, paz. Hoy sí que, como dice la alabanza, en medio de la tormenta, paz en medio de la situación que esté atravesando. Puede que la enfermedad sea demasiado fuerte, demasiado grande. Puede ser que la situación, el problema que esté atravesando con la familia pueda ser un problema de esos de nunca acabar. Yo conozco mucha gente que tiene problemas familiares. Hoy sí que hasta que de muerte, ¿verdad? Pero bendito sea Dios, bendito sea nuestro Padre Celestial, porque ahí están, confiando en el Señor. Y le decía yo a alguien, todo tiene su tiempo, el Señor no se olvida, el Señor no es un Dios de injusticias. Si usted en su familia ha sufrido injusticias, no se preocupe, Dios no es un Dios de injusticias, Dios es un Dios justo y con justicia va a obrar. Eso sí, hay que seguir orando, en su tiempo el Señor hará cosas sorprendentes, cuando usted menos sienta, el Señor le visitará, hará cosas grandes, pero grandes y maravillosas en su familia, ¿eh? Él, como dice la Biblia, vosotros estaréis tranquilos porque Él peleará por vosotros. Vosotros estaréis tranquilos, dice, ¿verdad? Así es que tranquilos, tranquilos, tranquilos. Lo único que tenemos que hacer es orar, orar, orar, orar, orar y pedirle mucho al Señor, pedirle mucho a nuestro Padre Celestial que nos dé la paciencia, que nos dé la fuerza para seguir peleando la batalla en Cristo Jesús. Así es que ánimo, gracias por seguir escuchándonos entonces y gracias por atender siempre nuestra comunicación. Gracias por atender ahí la invitación a comunicarse con nosotros al 54-21-8102. Son las 11 de la mañana en punto, 11 de la mañana en punto en este jueves. Nosotros vamos a ir con el corte de la hora en punto y luego pues regresamos con más de la música que ustedes nos siguen solicitando. Ya volvemos.
1: Queridos hermanos y hermanas, que Dios les bendiga de una manera muy especial. Quiero contarles que aquí en mis manos tengo los nombres de las hermanas y hermanos que con mucho amor aportan sus ofrendas para seguir llevando la buena noticia de salvación a través de las ondas radiales. Tengo por acá a nuestro hermano Walter Shikaide, Colonia Belencito, zona 7 de Misco. Que Dios le bendiga, mi hermanito Walter, de una manera especial. Muchas gracias a nuestro hermano Luis Armando de Boca del Monte. Muchas gracias, que Dios le multiplique, mi hermano Luis Armando, por su ofrenda de amor. Quiero agradecer también la ofrenda de amor de hermano Axel Flores. Muchas gracias, hermano Axel, que el Señor le bendiga de una manera especial. Gracias a hermano Juan Ajvac de Colonia El Tesoro. Muchas gracias por su ofrenda de amor. Gracias también a nuestros hermanos de Panadería Esther de la zona 10 de Misco. Que Dios les bendiga de una manera especial. Gracias también a hermano Antonio Larios de Vía Nueva. Gracias, hermano Larios, que el Señor le multiplique. Muchas gracias también a hermano Edgar Miranda de Colonia El Tesoro, zona 2 de Misco. Gracias por su ofrenda. Gracias a hermana Lucy García de Colonia El Tesoro, que el Señor le multiplique de una manera especial. Gracias a hermana Alicia García de Colonia El Tesoro, zona 2 de Misco. Gracias a nuestra hermanita Iris Orozco de la zona 10 de Misco, que el Señor les bendiga grandemente. Muchas gracias a hermana Roslinda Escalante, a hermano Rudy Leonel Alvarado, a hermano Juan Elías y a hermana Francisca Tunche de San Pedro Zacatepeques. Gracias de todo corazón, que el Señor les bendiga. Muchas gracias a hermana Alma de Flores y a hermana Dolores Calel. Muchas gracias por su ofrenda. Gracias también a hermana Areli Solís de Colonia El Tesoro, Zona 2 de Misco. Muchas gracias a hermana Viviana Orozco, a hermano Orlando Koch de San Antonio Las Flores, a hermano Amílcar Hernández de Colonia Lo de Coy, Zona 2 de Misco. Gracias a hermano Enrique Iscotoyac de San Pedro Zacatepeques. Gracias a hermana Yuri de Flores de Colonia El Molino. Que Dios le multiplique por su ofrenda. Gracias también a hermana Paula Chicoj de Colonia Lodebrán. Gracias por su ofrenda de amor. Sigo acá agradeciendo a hermana Saraí Cholecar de San Miguel Petapa. Muchas gracias por su ofrenda. Que el Señor le multiplique. Gracias también a hermano Daniel Nas de Colonia Santa Marta, a hermano Luis Orlando de Zumpango Zacatepeques, a hermana Cata de Tzoy de San Mateo Villanueva, a hermana Josefina Flores de la zona 10 de Misco y a la familia Cook Chávez de Colonia El Tesoro. Que el Señor les bendiga de una manera especial. Muchas gracias a hermana Floridalma Pérez de la zona número 21, a hermana Kimberly Ayala de Colonia El Tesoro, a hermana Karina Cholecar de San Miguel Petapa, a hermana Virgilia Rustián de Colonia Lodebrán, zona 6 de Misco, a hermana Andrea Raxán de Bárcenas, a hermana Olimpia Álvarez de la zona número 21, que el Señor les bendiga de una manera muy, pero muy especial. Muchas gracias a hermano Pedro Tzoy, a hermana Amanda Cardona de la zona número 12, a hermana Celestina Rodríguez de la zona número 21 y a hermana Juana Itzep, que el Señor le bendiga de una manera especial. Gracias también a hermana Francisca Rodríguez de Colonia El Tesoro, zona 2 de Misco. Muchas gracias a hermana Erika Zapet de la zona número 11. A hermana Carmen Cortés de Colonia El Molino, Las Flores. A hermano Wilson Tzoy de San Mateo Villanueva. A hermana Cristi González de Colonia El Tesoro. Hermana Anaí González de Colonia El Tesoro. Gracias a hermano Wilder Zapet de la zona número 11. Gracias a hermana Magdalena Matías de Colonia El Milagro. Muchas gracias también a hermana Blanca Alvarado de San Antonio Las Flores. Muchísimas gracias por sus ofrendas que hacen llegar para seguir predicando la palabra del Señor. Gracias también a hermana Gloria Zapeta de Colonia El Tesoro. Muchas gracias al hermano Marcos Toma de Colonia La Brigada. Gracias también a hermano Juan Elías de la zona número 9. Muchas gracias a hermana Dulce Alvarado de San Antonio Las Flores. Gracias también a hermana Francisca Pistún de la zona 10 de Misco. Muchas gracias al hermano José Cupertino Hernández de la zona número 9. Gracias también a hermano Jonathan Flores. Muchas gracias por su ofrenda. A hermana Wendy Chávez de Santa María de Jesús. Muchísimas gracias, hermana Wendy. Que el Señor les bendiga por su ofrenda de amor. Muchas gracias también al pastor Nelson Valle de Colonia, gracias a hermano Nelson Valle de Villa Hermosa. Gracias de todo corazón. Gracias también a hermano Cástulo Oshlag de Iglesia El Misterio de Dios de Aldea Chuate, Guarrabinal. Muchas gracias al pastor Gerson López de San Pedro Ayampuc. Gracias a hermano pastor Ventura Hernández de Iglesia El Misterio de Dios en Chiac, Rabinal, Baja Verapaz. Muchas gracias al pastor Francisco Itzunux de Iglesia El Misterio de Dios en Aldea Shekajá, Totonicapán. Gracias también a hermano pastor Rosalío Pérez de Iglesia El Misterio de Dios en El Chol, Baja Verapaz. Muchas gracias al pastor Mario Ishpatá de Iglesia El Misterio de Dios en Rabinal, Baja Verapaz. Gracias también al pastor Baudilio Chiapas de Iglesia El Misterio de Dios, de Aldea Las Ventanas, Rabinal Baja Verapaz. Muchas gracias al pastor Leonel López Álvarez de Iglesia El Misterio de Dios, en la Punta del Pueblo, San Pedro Ayampú. Gracias de todo corazón. También tengo acá el nombre del pastor Edwin de Paz de Iglesia El Misterio de Dios en Villanueva. Muchas gracias al pastor Celestino Chávez de Iglesia El Misterio de Dios en Santa María de Jesús, Zacatepeques. Gracias también a hermana María Cac Osorio de Aldea Echecajato, Tonicapán. Muchas gracias al hermano Santos Leonardo de Aldea Echecajato, Tonicapán. Que el Señor nuestro Dios les bendiga de una manera muy especial a todos ustedes, hermanos, que con mucho amor, dan sus ofrendas para que la obra del Señor continúe adelante. Los dejo con este texto muy lindo de la palabra de Dios, que lo encontramos en 2 de Corintios, capítulo 9, versículo 8, que dice así: Dios puede darles muchas cosas a fin de que tengan todo lo necesario y aún les sobre. Así podrán hacer algo en favor de otros. Mire las promesas de nuestro Dios. Él dice que puede darnos todas las cosas que necesitamos y aún puede hacer que nos sobre, dice, para poder apoyar a los demás. Y eso lo hemos visto en la vida de muchos hermanos que con amor siembran y siguen sembrando en la obra del Señor. Nuestro Dios los bendice de una manera especial. Muchas gracias de todo corazón también a todos los hermanos oyentes de Radio Horizontes. Gracias por seguir apoyando la obra del Señor. Gracias por ser parte de este ministerio radial, El Misterio de Dios. Todos los que se unen en la semana de pagos, que el Señor nuestro Dios les bendiga. 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Que el Señor nuestro Dios les continúe bendiciendo.

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4: A partir de las 6:30 de la tarde, hoy jueves, les esperamos en Iglesia Central El Misterio de Dios. Sexta Avenida 079, Colonia El Tesoro, Zona 2 de Misco. Ahí está ubicada nuestra iglesia. Todos serán cordialmente bienvenidos. Es una iglesia bastante familiar, así es que no se sienta usted extraño. Usted venga, gócese, deleítese con nosotros en la Iglesia Central El Misterio de Dios. Sexta Avenida 079, Colonia El Tesoro, Zona 2 de Misco. Son las 11 de la mañana con 20 minutos, 11 con 20 en esta mañana del jueves. Seguimos saludando a todas y a todos nuestros hermanos que están en sintonía en diferentes lugares a través de el tuning. Bendiciones, porque ahí se están gozando y por supuesto escuchando la programación de todos los días, ¿verdad? Voces de júbilo. Y en este jueves, qué jueves más bonito, un jueves muy especial. No está el calor así como otros días, que está bastante intenso. El calorcito está bastante calmadito, pero pues gracias a Dios. Gracias a Dios, porque aquí estamos con todas las ganas, con todo el ánimo y con todas las fuerzas de seguirles acompañando. Así es que gracias por estar siempre escuchando la programación del 1480. Gracias por seguir en sintonía. Esperamos entonces más de sus reportes a través de el 2250-6681 y el 5421-8102. Saludos para los del Molino Las Flores, saludos para los de La Brigada, los de Belén, los de Belencito, saludos para los de la comunidad, saludos para los de Villanueva, para los de San José Pinula, para los de Santa Catarina Pinula, saludos a todos donde quiera que se encuentren. Gracias a Dios porque están siempre escuchando esta super programación de Horizontes, El Misterio de Dios. Así es que aquí tenemos más música para seguirles acompañando en esta preciosa mañana.

11 de la mañana, 28 minutos, 11 con 28 en la mañana de este jueves. Seguimos nosotros acompañándoles a través de la programación del 1480. Muy contentos de verdad de poderles traer toda la música y por supuesto la información de Iglesia Central El Misterio de Dios. Ya sabe que Iglesia El Misterio de Dios les esperan sus servicios como el día de hoy jueves a las 6:30 de la tarde. Todos cordialmente invitados para que podamos reunirnos en el servicio que se llama Noches de Unción y Sanidad Divina. Hoy hay palabra de Dios, hoy hay bendición, alabanza, adoración, una administración maravillosa. Así es que nadie se debe de quedar en casa. Tráigase a los niños, tráigase a los jovencitos, porque a veces dicen me voy a quedar en casita haciendo tarea y a veces no hacen nada. Mejor tráigaselos, aprovechar bien el tiempo. Usted que ya hizo planes con su esposo, con su pareja, para estar en Iglesia Central El Misterio de Dios. Así es que les esperamos en la Sexta Avenida 079, Colonia El Tesoro, Zona 2 de Misco. Igual el día sábado, ¿verdad? El día sábado es a las 5 de la tarde. El servicio donde renovamos fuerzas, donde recibimos bendición de parte de Dios desde las 5 en punto de la tarde. Así es que véngase a conectar en la presencia del Señor y a que suban esas energías espirituales, a que suba esa fuerza espiritual que usted necesita. Y el día domingo a las 10:30 de la mañana, 10:30 en la mañana, les esperamos para que estén con nosotros. 10:30 en la mañana, Iglesia Central El Misterio de Dios, la Sexta Avenida 079, Colonia El Tesoro, Zona 2 de Misco, les espera con los brazos abiertos. La iglesia pues está esperándole y por supuesto los servidores, la servidora, los hermanos, hermanas, todos acá en familia le damos la bienvenida para que se goce con nosotros en Iglesia Central El Misterio de Dios. Siempre les esperamos entonces, recuerde, Sexta Avenida 079, Colonia El Tesoro, Zona 2 de Misco. Saludos para hermana Rafaela Pérez, ¿cómo está hermana Rafa? Bendiciones. Saludos para hermana Clemen de Aguilón también, bendiciones hermana Clemen. Saludos para la hermana Samantha, bendiciones, allá está escuchando con Miguelito, bendiciones hermana Mari, hermana Marta, Angelito, el saludo muy especial para ellas y ellos allá en la zona 2 de Villanueva. A los que van escuchando en el automóvil también, ¿verdad? Gracias por su sintonía. A los que van escuchando, a los que nos están escuchando ahí en su oficina, a los que están escuchando en el negocio, ahí en la tienda, en la panadería, en la tortillería, en la venta de almuerzos, allá en el comedor El Misterio de Dios. A ver qué hay de almuerzo hoy allá en la zona 21. Bendiciones. A todos les deseamos una excelente mañana. Ya casi va siendo el mediodía y en el mediodía hay que comer, ¿verdad? Así es que si usted ya está preparando el almuerzo, picando la cebollita, haciendo haciendo ahí, cociendo el pollito, haciendo la carnita, preparando, condimentando la carnita para hacerla asada, para hacerla frita, para hacerla a la plancha, para hacerla guisada, pues que Dios la use ahí, ¿verdad? Y usted que ya regresó del mercado, ya fue a comprar lo que necesitaba para el almuerzo, bendiciones, que todo le vaya muy, pero muy bien. Nosotros continuamos con la programación en esta hermosa mañana porque acá tenemos más de la música que nos bendice.

Muy bien, ya casi llegamos a las 12 del mediodía. Estamos a 15 minutos de llegar al mediodía. 15 minutos y llegamos a las 12. Eso quiere decir que ya casi está el almuercito, ya casi está el caldito. Ah, ¿qué tal quedaron los tamales allá donde nuestra hermana Rafaela? Espero que haya quedado muy bien. Y bueno, gracias a Dios, ¿verdad? Por esas bendiciones a todos, de verdad, a todas las hermanas que están ahí en la cocina. Saludos para la hermana Vilma, allá en la zona 21. Dios me la bendiga, allá en la, me parece que es en la Venezuela, ¿verdad? Así es que gracias a Dios porque siguen ahí escuchando la radio, se están gozando, se están deleitando. Y para nosotros es un verdadero privilegio el acompañarles todos los días en las franjas, ¿verdad? De voces de júbilo, como en este jueves, en esta presentación del día jueves. Así es que usted ahí llénese el corazón, llénese el alma, llénese todo su ser con la música que alaba y bendice el nombre del Señor. Recuerde que no hay nada más lindo que exaltar y bendecir el nombre del Señor. Si usted está triste, cante alabanzas y esas alabanzas le fortalecerán. Eso sí es cierto, le van a fortalecer y le van a animar a seguir adelante en medio de la ansiedad, en medio de la decepción, en medio del dolor, en medio de la injusticia, en medio de todo. Dios llena su corazón y le recuerda que Dios está con usted todo el tiempo. Así es que no importa el proceso y la situación, pues ahí está nuestro Padre Celestial. 15 y son las 12, nosotros a

tiene sed del agua cristalina, dice. Qué bonito canto el que hemos disfrutado esta mañana. Ya nos vamos, ya nos vamos, ya nos vamos. Por acá vamos a tratar de escuchar lo que hermana Rafaela nos dice. Creo que ahí está muy contenta escuchando la programación. Ahí está hermana Rafa, dice. Bueno, ahí está escuchando la programación. Y que ahí hay tamales, dice, ahí hay tamales. Bendiciones, hermana Rafa, ahí está escuchando la programación allá en Santa Catarina Pinula, es ahí Piedra Parada. Y bendiciones también para hermana Edita allá en Piedra Parada y a todos los que escuchan por allí. Les enviamos un saludo muy especial. Bueno, nos vamos a despedir, les vamos a dejar con música. Gracias por habernos sintonizado. Esperamos que ustedes sigan siempre escuchando la programación de la tarde, del mediodía. Viene más música, viene alabanza, adoración, viene oración, viene palabra del Señor. Así es que no cambie la programación de Horizontes, el Misterio de Dios continúa. Y por supuesto, también sigamos orando por la radio. Primero Dios, Dios hará cosas sorprendentes

a través de esta programación. Muy pronto estaremos en el AM. Siga orando para que esto sea una realidad y para que todo marche perfectamente bien. Eso es lo que anhelamos. Ya necesitamos estar en el AM, ya que hay muchos que nos extrañan, muchos que no pueden escucharnos a través de el teléfono, pero pues a través de el radio en AM, pues sí. Y usted que tiene la bendición de escucharnos a través de esta aplicación del tuning, pues háblele a sus amigos, dígale a todos los que usted conozca que escuchen la radio para que también se gocen. Así es que bendiciones, los dejamos entonces con música. Estamos a 9 minutos de puntualizar las 12 del mediodía. Gracias al hermano Seas en controles. Le saluda Ricardo Álvarez. Que el Señor le guarde, le bendiga y que haga resplandecer su rostro sobre cada uno de ustedes. Bendiciones.

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Carta de Pablo a los Romanos. En tiempos de Pablo, Roma era la ciudad más importante del mundo. Allí vivían el emperador y todas las grandes autoridades romanas. Al apóstol le gustaba escribir cartas a las iglesias cristianas de su tiempo. Tal vez la más famosa sea esta carta, escrita y dirigida a sus queridos hermanos de la iglesia de Roma. Esta frase y otras parecidas parecen indicar que, cuando Pablo escribía, tal vez no pensaba en escribir libros de teología, sino solo en mantenerse en contacto con sus hermanos cristianos. Sin embargo, su amor por Dios y por ellos, y su amplio conocimiento de la Biblia, hicieron que sus cartas resultaran profundos documentos de enseñanza cristiana. La mejor muestra de ello es esta carta a los Romanos. En ella, la iglesia cristiana de todos los tiempos ha encontrado sabias y claras enseñanzas acerca de la fe en Jesucristo. La más notable de ellas es que la buena noticia nos enseña que Dios acepta a los que creen en Jesús, y que aquellos a quienes Dios ha aceptado y confían en Él vivirán para siempre. Pablo era judío, y por lo tanto habla como judío, pero se dirige a una comunidad compuesta por cristianos judíos y de otras naciones, pero les habla como un judío cristiano. Con la Biblia en la mano, les enseña que el amor de Dios alcanza también a los que no son judíos, pero aclara que esto es posible por medio de la fe en Jesucristo y no solo por cumplir con la ley de Moisés. Tomando a Abraham como ejemplo de fe, Pablo enseña que el pecado de Adán nos trajo la muerte, pero que la fe en Jesucristo nos da nueva vida. Partiendo de estas enseñanzas acerca de lo que es una vida nueva en Cristo, el apóstol Pablo pasa a enseñar a los cristianos cómo deben vivir esta nueva vida. Pablo le dice a los romanos que todos somos pecadores y que por eso no podemos ser amigos de Dios y tenemos que vivir separados de Él para siempre. Sin embargo, Dios nos ama y nos permite mantener una buena relación con Él. Pero, ¿cómo podemos llegar a ser amigos de Dios? Nos explica que para tener una buena relación con Dios, debemos confiar en lo que dicen las buenas noticias. No hay nada más que podamos hacer. Termina Pablo esta carta saludando por nombre a varios hermanos cristianos y despidiéndose de ellos con esta oración. Y ahora, por medio de Jesucristo, alabemos por siempre al único y sabio Dios. Amén.

0: Carta de Pablo a los Romanos, capítulo 1. Pablo saluda a los hermanos en Roma.
1: Queridos hermanos de la iglesia en Roma, yo soy servidor y apóstol de Jesucristo, porque Dios me eligió para anunciar las buenas noticias que Él tiene para nosotros. Dios había prometido enviarnos a su Hijo. Así lo habían anunciado sus profetas en la Biblia.
2: Esas buenas noticias nos dicen que su Hijo Jesucristo vino al mundo como descendiente del rey David. Jesucristo murió, pero Dios lo resucitó por el poder de su Espíritu, y con eso demostró que Jesucristo es el poderoso Hijo de Dios. Jesús me demostró su amor y me eligió para que le sirva como apóstol, pues quiere que todo el mundo lo obedezca y crea en él. Ustedes que viven en Roma son algunos de los que han creído en Jesucristo. Dios los ama y los ha apartado para que sean parte de su pueblo. Le pido a Dios nuestro Padre y al Señor Jesucristo que también ellos les demuestren su amor y su amor.

0: agradecimiento.
1: En primer lugar, doy gracias a mi Dios por cada uno de ustedes en nombre de Jesucristo. En todas partes se habla bien de ustedes y se sabe que confían en Dios y lo obedecen. Yo sirvo a Dios anunciando las buenas noticias acerca de su Hijo y lo hago de todo corazón. Dios es testigo de que siempre oro por ustedes y de que siempre le pido que me permita ir por fin a visitarlos si Él así lo quiere. Tengo muchos deseos de ir a verlos y darles ayuda espiritual. Así su confianza en Dios será permanente y podremos ayudarnos unos a otros gracias a la fuerza de esa confianza que tenemos en Dios. Hermanos en Cristo, quiero que sepan que muchas veces he tratado de ir a Roma para verlos, pero nunca ha faltado algo que me lo impida. Me gustaría ir allá para anunciar esta buena noticia, como ya lo he hecho en otros lugares, para que muchos crean en Jesús. Tengo que anunciar esta buena noticia a todo el mundo, no importa que sepan mucho o no sepan nada, ni que sean humildes o importantes. Por eso tengo tantos deseos de ir a Roma.
0: La buena noticia es poderosa.
1: No me da vergüenza anunciar esta buena noticia. Gracias al poder de Dios, todos los que la escuchan y creen en Jesús son salvados, no importa si son judíos o no lo son. La buena noticia nos enseña que Dios acepta a los que creen en Jesús. Como dice la Biblia, aquellos a quienes Dios ha aceptado y confían en Él vivirán para siempre.
0: Todos somos culpables.
1: Pero hay gente malvada, la cual no deja que otros conozcan la verdad acerca de Dios. Y Dios, que vive en el cielo, está muy enojado con ellos. Esa gente sabe todo lo que se puede saber acerca de Dios, pues Dios mismo se lo ha mostrado. Por medio de lo que Dios ha creado, todos podemos conocerlo y también podemos ver su poder. Así que esa gente no tiene excusa, pues saben de Dios, pero no lo respetan ni le dan las gracias. No piensan más que en hacer lo malo y en puras tonterías. Creen que lo saben todo, pero en realidad no saben nada. En vez de adorar al único y poderoso Dios que vive para siempre, adoran a ídolos que ellos mismos se han hecho, ídolos con forma de seres humanos, mortales al fin y al cabo, o con forma de pájaros, de animales de cuatro patas y de serpientes. Por eso Dios los ha dejado hacer lo que quieran, y sus malos pensamientos los han llevado a hacer con sus cuerpos cosas vergonzosas. En vez de adorar al Dios verdadero, adoran a dioses falsos. Adoran las cosas que Dios ha creado en vez de adorar al Dios que las creó y que merece ser adorado por siempre. Amén. Por esa razón, Dios ha dejado que esa gente haga todo lo malo que quiera. Por ejemplo, entre ellos hay mujeres que no quieren tener relaciones sexuales con los hombres, sino con otras mujeres. Y también hay hombres que se comportan de la misma manera, pues no volvieron a tener relaciones sexuales con sus mujeres, sino que se dejaron dominar por sus deseos de tener relaciones con otros hombres. De este modo, hicieron cosas vergonzosas los unos con los otros, y ahora sufren en carne propia el castigo que se buscaron. Como no han querido tener en cuenta a Dios, Dios los ha dejado hacer todo lo malo que su mente inútil los lleva a hacer. Son gente injusta, malvada y codiciosa. Son envidiosos, asesinos, peleadores, tramposos y chismosos. Hablan mal de los demás, odian a Dios, son insolentes y orgullosos y se creen muy importantes. Siempre están inventando nuevas maneras de hacer el mal y no obedecen a sus padres. No quieren entender la verdad, ni se puede confiar en ellos. No aman a nadie ni se compadecen de nadie. Dios ya lo ha dicho y ellos lo saben, que quienes hacen esto merecen la muerte. Y a pesar de eso, no solo siguen haciéndolo, sino que felicitan a quienes también lo hacen.
0: Carta de Pablo a los Romanos, capítulo 2. Dios es justo.
1: Cuando alguno de ustedes acusa a otro de hacer algo malo, se acusa a sí mismo, porque también hace lo mismo. Así que no tiene ninguna razón de acusar y juzgar a otro. Aunque todos sabemos que cuando Dios juzga a quienes hacen lo malo, los juzga correctamente. Si ustedes acusan y juzgan a los demás, pero hacen lo mismo que ellos, están muy equivocados y creen que Dios no los va a castigar. Dios es muy bueno y tiene mucha paciencia y soporta todo lo malo que ustedes hacen. Pero no vayan a pensar que lo que hacen no tiene importancia. Dios los trata con bondad para que se arrepientan de su maldad. Pero si insisten en desobedecerlo y no se arrepienten, harán que Dios les aumente el castigo. Llegará el día del juicio final cuando Dios juzgará a todos y muy enojado los castigará a ustedes. Porque Dios le dará a cada uno lo que se merece. A los que hicieron lo bueno con la esperanza de recibir de parte de Dios reconocimiento, honor y vida eterna, Dios los dejará vivir para siempre con Él. Pero a los egoístas y malvados y que no quieren hacer lo bueno, los castigará con todo su enojo. Todos los malvados serán castigados con dolor y sufrimiento. En primer lugar los judíos, pero también los que no son judíos. A los que hayan hecho el bien, Dios les dará un lugar muy especial, y también honor y paz. En primer lugar a los judíos, pero también a los que no son judíos. Dios no tiene favoritos. Dios acepta a los que obedecen la ley de Moisés, pero rechaza a quienes solamente la escuchan y no la obedecen. Los que conocen la ley serán juzgados de acuerdo con esa misma ley. Los que no la conocen y pecan serán castigados aunque no conozcan esa ley. Porque los que no son judíos obedecen los mandatos de la ley de Dios aunque no la conozcan, pues ellos mismos saben qué es lo bueno y qué es lo malo. Es como si tuvieran la ley escrita en su mente. Su conducta así lo demuestra, pues cuando piensan en algo, ya saben si eso está bien o mal. La buena noticia que yo anuncio enseña que Dios juzgará a toda la humanidad por medio de Cristo Jesús. En ese día, Dios juzgará hasta los pensamientos más secretos.
0: Los judíos y la ley.
1: Algunos de ustedes dicen con orgullo que son judíos. Se sienten muy seguros porque tienen la ley de Moisés y están orgullosos de su Dios. Creen saber lo que Dios quiere y cuando estudian la Biblia aprenden a conocer qué es lo mejor. Se sienten muy seguros al decirles a los pecadores lo que deben hacer para ser salvos. Y como tienen la Biblia en la mano, se creen maestros de los ignorantes y de los inexpertos, dueños de la verdad y del conocimiento. Pero, ¿cómo pueden enseñar a otros si ustedes mismos no aprenden primero? ¿Cómo pueden enseñar que no se debe robar si ustedes mismos roban? Dicen que todos deben ser fieles en el matrimonio, pero ustedes mismos son infieles. Odian a los ídolos, pero roban en los templos de esos ídolos. Están orgullosos de tener la Biblia, pero no la obedecen y son una vergüenza para Dios. Tiene razón la Biblia cuando dice: la gente de otros países habla mal de Dios por culpa de ustedes mismos. De nada sirve que alguien se circuncide si no obedece la ley. Si la desobedece, es como si nunca se hubiera circuncidado. En cambio, los que no están circuncidados, pero obedecen la ley, son aceptados por Dios, aunque no estén circuncidados. Así que los que obedecen la ley los juzgarán a ustedes, aun cuando ellos nunca hayan sido circuncidados. Porque ustedes, aunque se circuncidaron y tuvieron la ley, nunca la obedecieron. No crean que ustedes son judíos solo porque viven como judíos y porque están circuncidados. Los verdaderos judíos son los que obedecen a Dios y no a las leyes humanas. A judíos así, Dios los acepta, aunque la gente los rechace.
0: Carta a los Romanos, capítulo 3.
1: Vamos a ver, ¿vale la pena ser judío? ¿Conviene circuncidarse? Claro que sí, porque el mensaje de Dios se les dio a los judíos antes que a nadie. Y aunque es verdad que algunos de ellos no hicieron caso del mensaje, eso no significa que Dios dejará de cumplirles todo lo que les prometió, de ninguna manera. Aunque todo el mundo miente, Dios siempre dice la verdad. Así lo dice la Biblia. Todos reconocerán que siempre dices la verdad. Por eso ganarás el pleito cuando te acusen ante los jueces. Todo lo malo que hacemos demuestra que Dios es justo cuando se enoja y nos castiga. No por eso vamos a decir que Dios es injusto, de ninguna manera. Si Dios no fuera justo, ¿cómo podría decidir quiénes son malos y quiénes son buenos? Alguien podría pensar que no merece ser castigado, ya que sus mentiras hacen que la verdad de Dios se vea con mayor claridad. En tal caso, podría alegarse que es mejor hacer lo malo, ya que Dios convierte lo malo en bueno. Pero no se equivoquen. Pensar así es un error. Además, no es eso lo que quiero enseñar, aunque algunos me acusan de hacerlo. En todo caso, Dios es justo y castigará a esos mentirosos.
0: Nadie es justo.
1: ¿Quiere decir todo esto que nosotros, los judíos, somos mejores que los demás? Claro que no. Como ya les dije, seamos judíos o no lo seamos, todos somos pecadores. La Biblia nos lo dice. Nadie es justo. Nadie entiende nada ni quiere buscar a Dios. Todos se han alejado de Él. Todos se han vuelto malos. Nadie, absolutamente nadie, quiere hacer lo bueno. Solo dicen cosas malas, solo saben decir mentiras. Hacen tanto daño con sus palabras como una serpiente con su veneno. Hablan con amargura y maldicen a la gente. Fácilmente se enojan y matan a cualquiera. A donde quiera que van, todo lo destruyen y lo dejan destrozado. No saben vivir en paz ni respetan a Dios. Sabemos que la ley de Moisés tiene valor para los que se someten a ella. Y lo que la ley dice es para que nadie pueda declararse inocente. Es para que todo el mundo se reconozca culpable ante Dios. El cumplimiento de la ley no nos hace inocentes ante Dios. La ley solo sirve para que reconozcamos que somos pecadores.
0: La confianza en Jesucristo.
1: La Biblia misma nos enseña claramente que ahora Dios nos acepta sin necesidad de cumplir la ley. Dios acepta a todos los que creen y confían en Jesucristo, sin importar si son judíos o no lo son. Todos hemos pecado y por eso estamos lejos de Dios. Pero Él nos ama mucho y nos declara inocentes sin pedirnos nada a cambio. Por medio de Jesús, nos ha librado del castigo que merecían nuestros pecados. Dios envió a Jesucristo para morir por nosotros. Si confiamos en que Jesús murió por nosotros, Dios nos perdonará. Con esto Dios demuestra que es justo y que gracias a su paciencia, ahora nos perdona todo lo malo que antes hicimos. Él es justo y solo acepta a los que confían en Jesús. Ante Dios no tenemos nada de qué estar orgullosos, pues Dios nos acepta porque confiamos en Jesucristo y no por obedecer la ley de Moisés. Dios no es solamente Dios de los judíos. En realidad, Él es Dios de todos, sean o no judíos. Hay un solo Dios y es el Dios que acepta a todos los que confían en Jesucristo, sean judíos o no lo sean. Pero si confiamos en Jesús, eso no quiere decir que la ley ya no sirva. Al contrario, si confiamos en Él, la ley cobra más valor.
0: Carta a los Romanos, capítulo 4. El ejemplo de Abraham.
2: Pensemos en lo que le pasó a Abraham, nuestro antepasado. Si Dios lo hubiera aceptado por todo lo que hizo, entonces podría sentirse orgulloso ante nosotros. Pero ante Dios no podía sentirse orgulloso de nada. La Biblia dice: Dios aceptó a Abraham porque Abraham confió en Dios. Ahora bien, el dinero que se le paga a alguien por un trabajo no es ningún regalo, sino algo que se le debe. En cambio, Dios declara inocente al pecador, aunque el pecador no haya hecho nada para merecerlo, porque Dios le toma en cuenta su confianza en él. David nos habla de la felicidad de aquellos a los que, sin hacer nada para merecerlo, Dios declara inocentes por confiar en él. Así lo dice en la Biblia. Qué felices son aquellos a los que Dios perdona. Dios ya se ha olvidado de los pecados que cometieron. Qué felices son aquellos a los que Dios perdona de todo lo malo que han hecho. Pero esta felicidad, ¿es solo de los que están circuncidados o también de los que no lo están? Ya dijimos que Dios aceptó a Abraham porque él confió en Dios. Y no hay duda de que Dios aceptó a Abraham antes de que fuera circuncidado. En realidad, Abraham fue circuncidado para demostrar que Dios ya lo había aceptado por confiar en él. Fue así como Abraham se convirtió en el padre de todos los que confían en Dios, aunque no estén circuncidados. Pero Abraham es también el padre de los que están circuncidados y que a la vez confían en Dios, pues con esto siguen el ejemplo de Abraham antes de que fuera circuncidado.
0: Promesa a los que confían en Dios.
2: Dios le prometió a Abraham que a él y a sus descendientes les daría el mundo. Se lo prometió no porque Abraham hubiera obedecido la ley, sino porque confió en Dios. Esto hizo que Dios lo aceptara. Si la promesa de Dios fuera para los que obedecen la ley, entonces de nada serviría confiar en Dios y su promesa no valdría de nada. Dios castiga a los que desobedecen la ley. Pero cuando no hay ley, nadie es culpable de desobedecerla. Por eso, para que la promesa de Dios tuviera valor para los descendientes de Abraham, Dios no pidió nada a cambio. Hizo la promesa para todos los que confiaran en él, no solo para los que obedecen la ley, sino también para los que confían como Abraham. Por eso, Abraham es el padre de todos nosotros. En la Biblia, Dios le dijo a Abraham que llegaría a ser el antepasado de gente de muchos países. Esta promesa se la hizo Dios a Abraham porque Abraham creyó en él, que es el único Dios con poder para resucitar a los muertos y para crear cosas nuevas. Cuando Dios le prometió a Abraham que tendría muchísimos descendientes, esto parecía imposible. Sin embargo, por su esperanza y confianza en Dios, Abraham llegó a ser el antepasado de gente de muchos países que también confían en Dios. Aunque Abraham tenía casi 100 años y sabía que pronto moriría, nunca dejó de confiar en Dios. Y aunque sabía que su esposa Sara no podía tener hijos, nunca dudó de que Dios cumpliría su promesa. Al contrario, su confianza era cada vez más firme y daba gracias a Dios. Abraham estaba completamente seguro de que Dios tenía poder para cumplir su promesa. Por eso Dios lo aceptó. Y cuando la Biblia dice que Dios aceptó a Abraham, no se refiere solo a él, sino también a nosotros. Dios es el mismo que resucitó a Jesús, nuestro Señor, y nos acepta si confiamos en él. Dios entregó a Jesús para que muriera por nuestros pecados y lo resucitó para que fuéramos declarados inocentes.
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enciende el fuego en mí, enciéndelo en cada corazón. Solo levanta tu voz y dile: Señor, necesito que avives el fuego en mi corazón.

quizás errado en el blanco, quizás estás desmotivado, pero esto es lo que tienes que decirle a Él, es lo que tienes que pedirle.

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5: Somos embajadores de Cristo, enviados a proclamar su reino, y por ello nos unimos para expandirlo. Saludamos al pastor Leonel López de Iglesia El Misterio de Dios en Punta del Pueblo, San Pedro Ayampuc. He aquí, yo vengo pronto. Retén lo que tienes para que ninguno tome tu corona. Apocalipsis 3:11.

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1: Isaías capítulo 61. Y su verso número 1. ¿Ya lo tenemos?
2: Amén.
1: Dice la palabra del Señor en el nombre de Jesús. El Espíritu del Señor está sobre mí, porque me ungió Jehová. Me ha enviado a predicar buenas nuevas, y a los abatidos a vendar a los quebrantados de corazón, a publicar libertad a los cautivos, y a los presos, apertura de la cárcel. Amén. Acá hay algo que me gusta bastante, y es que dice la palabra del Señor que Él vino a vendar, dice, a los quebrantados de corazón. Amén. Cuando nosotros hablamos del ser espiritual, gloria a Dios. Cuando nosotros hablamos del ser espiritual, estamos hablando del hombre interior, amén. En una ocasión yo compartía con los siervos, por allá tenía unos hombrecitos ahí para enseñarles la forma de cómo estamos divididos nosotros, pero hoy lo vamos a resumir, amén. Hagamos de cuenta que el hombre interior es aquel que vive dentro de nosotros, amén. Dice la palabra del Señor que nosotros estamos conformados de espíritu, alma y cuerpo. Y el cuerpo es el ser exterior, es el que se ve. Nosotros vivimos dentro de una casita, ¿verdad? Entonces la cubierta que está, lo que se ve afuera, es la casita. De igual manera, nuestro cuerpo, nuestra carne, es lo que se ve. Pero dentro de esta casita de carne vive el hombre interior. Amén. Entonces muchas veces nosotros nos enfermamos de externamente y nos preocupamos, más cuando se nos dice que tenemos cáncer. ¿Amén? ¿Quién no se preocupa? Yo he visto a veces a las personas con una carita que ya no pueden más porque les dijeron que tenían alguna enfermedad. ¿Amén? Los he visto abatidos muchas veces por una enfermedad física. Y es que realmente las enfermedades físicas nos agobian. Cuando hay dolores intensos, nos agobian. Nos hacen quedarnos quietos muchas veces. Por ello nosotros buscamos la sanidad física constantemente. ¿Quién no se comunica y dice, yo quiero oración, estoy enfermo, tengo un familiar enfermo? Y así, yo creo que nosotros somos testigos de que siempre estamos pidiendo oración por ello. Amén. ¿Cuántos estamos aquí? Pero es bien importante que tomemos en cuenta que nosotros tenemos que cuidar nuestra vida espiritual, nuestro ser interior, el hombre interior, amén. aquel que vive dentro de nosotros, porque muchas veces el hombre interior se encuentra enfermo. Cuando nosotros hablamos de sanidad interior, abarca muchas cosas, pero hoy vamos a tocar unos cuantos puntos, no vamos a tocarlo todo. Abarca mucho. Nosotros, los hijos de Dios, necesitamos ser personas completamente sanas. Más que físicamente, necesitamos ser sanados internamente. Hay muchas enfermedades que viven en el ser interior del hombre. Amén. Si yo en este momento dijera, vamos a participar todos los que estamos acá, vamos a nombrar una enfermedad espiritual y les dejaría el tiempo a cada uno, se tomarían en este momento ustedes también ese tiempito en pensar en una enfermedad espiritual. Muchas veces nos interesamos tanto en cuidar nuestro cuerpo que en cuidar lo que realmente vale la pena, lo que es eterno. ¿Sabe, hermano o hermana, que lo que usted ve hoy acá, todo va a pasar, dice la Biblia? Todo pasará. Nosotros en el libro de Apocalipsis podemos contemplar que todo va a pasar. El cielo y la tierra van a pasar. Amén. En muchos versos de la Biblia vemos nosotros cómo todo lo que está acá en la tierra es pasajero y que solamente hay algo que vale la pena. Y es que nosotros nos preocupemos por estar bien delante de Dios. Aquel que se enferma en esta tierra de cáncer puede entrar al reino de los cielos. Amén. Pero aquel que se enferme espiritualmente de una gripe, digamos así, es probable que no pueda entrar al reino de los cielos. ¿Sabe por qué? Porque lo externo se queda. El hombre interior es lo que es eterno, amén. El hombre interior irá a condenación eterna o irá a la vida eterna, amén. Nuestro ser interior. Por ello es importante que nos preocupemos por ver cómo está nuestro hombre interior. Esta casita de carne, quizás la tengamos bien arreglada. No sé cuántos se bañaron hoy. A lo mejor nadie. No, yo creo que sí todos, ¿verdad? Esta casita la bañamos, la peinamos, la arreglamos, la vestimos, la alimentamos. Pero, ¿qué tanta importancia le dimos a nuestro hombre interior? ¿Qué tanta importancia le dimos a nuestra vida espiritual? Muchas veces cuando hablamos de sanidad interna, hablamos para aquellos que han sido maltratados, para aquellos que han sido, hay mucha gente que está herida internamente por palabras, pero sabe, hermano o hermana, que esas heridas las sana el Señor, pero hay otra clase de enfermedad, y no son precisamente heridas, sino son enfermedades que nosotros le permitimos que vivan allí. A veces no tomamos en cuenta que el ser orgullosos es una enfermedad del hombre interior, porque el orgullo no sale de aquí, sino sale de adentro. El orgullo sale de adentro. A veces nosotros no nos preocupamos por ese sentimiento, lo vemos como hay el orgullo. El orgullo puede hacer que usted y yo no heredemos el reino de los cielos. Amén. El orgullo puede hacer que usted y yo no heredemos el reino de los cielos. Y si nos ponemos a nombrar, hay muchas enfermedades que viven hoy en aquel que dice, que decimos ser hijos de Dios, en los cristianos. Habemos muchos enfermos. El orgullo, decíamos, es uno de ellos, es una enfermedad. Que si nosotros no lo echamos fuera, nos va a destruir. Amén. Hay muchas enfermedades. Piensen ustedes ahí en su lugar, ¿qué otra enfermedad podría vivir dentro de nuestro ser interior? Dentro de ese hombre que vive dentro de nosotros, el hombre espiritual, el hombre que está allá adentro. Hay muchas enfermedades, hermano, hermana. Hay muchas enfermedades que nos destruyen, de las cuales el Señor nos quiere sanar. Porque es que el hombre y la mujer constantemente estamos pecando delante de Dios. Es porque vivimos enfermos. Es porque vivimos enfermos, hermanos, hermanas. ¿Cuántas veces nosotros nos enojamos? Usted sabe que el enojo es una enfermedad que nos aparta, que nos puede llevar a condenación eterna. ¿Qué tan sencillo es el enojo? Parece que no tiene mayor cosa, ¿verdad? El enojo. Es más, a veces ni enterados estamos que hay alguien que está enojado con nosotros, o más bien dicho, ni enterados están que nosotros estamos enojados con ellos, porque a veces nos callamos aquel sentimiento que está ahí. Y está bien, la Biblia dice que nos enojemos pero que no pequemos, pero sabe que sí, muchas veces estamos enojados con el hermano, con la hermana, con el compañero de trabajo, con el familiar. ¿Y sabe qué? ¿Sabe cuál es nuestra actitud? Estamos enojados. Y no le hablamos hoy, no le hablamos mañana, no le hablamos pasado, porque vivimos enojados con esa persona. Nos encontramos con alguien más y le sonreímos y le hablamos y le abrazamos. Parece que no hay nada. Parece que estamos bien, pero en realidad estamos enfermos, porque guardamos un sentimiento de enojo en nosotros. Guardamos muchas veces algún resentimiento. Eso es una enfermedad. Es una enfermedad que nos destruye. Es una enfermedad que nos destruye. Entonces, mi hermano, mi hermana, debemos de tener el cuidado, entonces, en tratar con todas esas cosas. A veces decimos, no, es que cuando estamos airados, sí, es que sabe que cuando nos airamos es aquel sentimiento que destruye, aquel sentir de acabar con todo, de deshacer lo que tenemos enfrente. Eso ya es otro espíritu, pero imagínense, son cosas que parece que uno fuera el extremo y el otro no, pero las dos nos destruyen. Son enfermedades que están allá adentro. Y así, muchas enfermedades más. Amén. Es bueno que nosotros nos cuidemos físicamente, pero más importante es que nos cuidemos espiritualmente. Que cuidemos esa área. Muchas veces tenemos pereza para leer la palabra del Señor. ¿No le ha pasado? ¡Qué pereza! Podemos hacer un montón de cosas, incluso hasta cantar, pero no leer. Es que, y todavía decimos excusas, es que no tengo tiempo, es que no puedo ver bien. Otras excusas más. Pero la verdad es que la enfermedad de la pereza está ahí en nosotros y no nos permite que nosotros leamos. Esa enfermedad es como el cáncer, que nos va carcomiendo día con día hasta que nos deja sin nada. Porque aquel que no se alimenta está débil. El que ya no come está débil y se muere. Entonces, nosotros podemos seguir nombrando otras cosas más que nos destruyen. Pero yo me gozo acá donde estamos leyendo, dice, allá en Isaías, dice, el Espíritu de Jehová, el Señor está sobre mí, porque me ungió Jehová. Me ha enviado a predicar las buenas nuevas a los abatidos y a vendar a los quebrantados de corazón. Miren qué trabajo tan especial. El Señor nos envía su palabra. Amén. Nos envió a su Hijo Jesucristo a dar su vida por nosotros. Amén. ¿Para qué lo habrá enviado? Para que usted y yo pudiéramos nacer de nuevo al creer en Él. Amén. Porque sabe, hermano o hermana, que el hombre por sí solo no puede sanarse internamente. Jesús vino a dar su vida, vino a morir por usted y por mí, para que usted y yo fuéramos sanados. Y cuando habla de que fuéramos sanados, no solamente físicamente, sino especialmente internamente. Él nos trajo la salvación. Amén. Cuando usted y yo estábamos condenados, hablemos del hombre interior condenado, porque estamos hablando de que solamente nuestro ser interior es el que es eterno. Amén. El que va a estar siempre, ya sea en la gloria con Cristo o ya sea en el infierno. Amén. Condenado, pero eternamente. O sea, no nos escapamos. Nosotros somos eternos, amén. Solamente la cubierta de carne, la casita de carne donde vive el hombre interior es lo único que va a ser destruido, que no es eterno. Entonces, ¿por qué nosotros no nos vamos a preocupar por lo que es eterno? Entonces vino Jesús a dar su vida para que el hombre interior alcanzara la salvación. Amén. ¿O no amén? Amén. Un día vamos a cobrar nueva vida, ¿verdad? O sea, vamos a retomar un nuevo cuerpo. Pero lo que estamos viendo hoy es que Él vino a dar su vida para que nosotros tengamos vida eterna. Y cuando nos vino a dar la salvación, nos vino a dar sanidad total. En el momento que usted y yo creímos en el Señor, obtuvimos la sanidad total, amén, completa. En ese momento fuimos renovados, fue renovado todo nuestro ser. fue cambiado, fue transformado. Amén. Pero si bien es cierto que hay que estar constantemente cuidándonos, ¿por qué? ¿Qué es lo que constantemente se va renovando? Es nuestro ser interior, todos los días. Amén. Todos los días, porque todos los días, ¿sabe mi hermano, mi hermana? Todos los días están los pensamientos, los sentimientos, y eso llega todos los días. ¿Y cómo es que nosotros podemos mantenernos bien delante del Señor? ¿Cómo es que nosotros podemos lograr estar sanos internamente? ¿Cómo es que nosotros podemos vivir bien, bien bonitos, robustos? Dice la palabra del Señor, que no solo de pan vivirá el hombre. Amén. No solo de pan vivirá el hombre, sino ¿de qué dice? De toda palabra que salga de la boca de Dios. No solo de pan. Nosotros nos preocupamos cuando ya no comemos físicamente. ¿Verdad que sí? Hasta dolor de estómago da cuando ya, cuando no se ha comido. La gente se marea. Yo he conocido personas que se ponen fatal, ya comienzan a ver hasta oscuro, solo porque no han almorzado, imagínense. Entonces está bien. Está bien, si pecado no es comer, no es ir a la panadería a comprarse un pan, ni los nombres me sé del pan, ¿verdad? Pero el asunto es que comprarse un pan de ahí de la panadería, ¿verdad? Y comérselo, eso no tiene nada de malo. Pero sí tiene mucho de malo aquel que no se alimenta espiritualmente. ¿Por qué? Porque cuando nosotros estamos enfermos espiritualmente, viene la enfermedad y viene a sacar los frutos que va a dar, ¿me entiende? Cuando aquellos pensamientos, porque sabe que los pensamientos también son enfermedades, cuando uno mismo comienza a quedarse con aquel pensamiento y haciendo lo suyo, eso ya es otra área. Entonces también pecamos delante de Dios. Y ahora nos estamos dando cuenta nosotros de que estar enfermos internamente nos lleva a la condenación eterna. Cuando hablábamos, les decía hace un momento, cuando hablamos de las enfermedades, no solamente estamos hablando de lo que ya mencionamos, sino que hay muchas enfermedades. Cuando hemos sido golpeados con palabras y guardamos resentimiento, estamos enfermos. Cuando no sabemos perdonar, estamos enfermos. Amén. Cuando no sabemos pedir perdón, estamos enfermos. Cuando murmuramos contra algún hermano, estamos enfermos, ¿sabe? Estamos enfermos. Esos son espíritus de demonio que están allá dentro de nosotros, que están carcomiendo nuestro ser espiritual. Y así podemos hablar de cuántas cosas más. Hay pecados que están ahí adentro. Y sabe que muchas veces por vergüenza no nos atrevemos a decir, yo he pecado, yo estoy haciendo tal cosa, pues. Y sabe que con todo y vergüenza nos vamos a ir a condenación eterna por no decir, por no acercarnos a Dios, por no acercarnos ahí y decir, hermano, yo quiero que ore por mí, quiero cambiar. ¿Sabe, mi hermano, mi hermana? Que muchas veces estamos queriendo que Dios cambie nuestra vida, queriendo ser libres de cierta situación que estamos viviendo. Decimos nosotros que queremos, pero vemos tan bonito el asunto que queremos por un lado y por el otro no queremos. Así, Dios nunca nos va a hacer libres. La palabra del Señor nos enseña que dice la palabra del Señor que si el Hijo os libertare, seremos verdaderamente libres. ¿Cuánta gente va arrastrando, hermano, hermana? El pecado, encadenado muchas veces. El pecado es la enfermedad que nos destruye completamente. Todo ello que dijimos es pecado. El orgullo es pecado, la ira es pecado, el enojo es pecado, pero hay otra clase de pecados. Amén. Esos son pecados que están ahí como un sentimiento que nos llevan a acciones malas, pero también hay otra clase que a veces no podemos describir por dónde llegó. Siempre llega por un pensamiento, por algo que vimos, ¿sabe? Hay mucha gente que vive en fornicación y le encanta vivir de esa manera. Y Dios quiere que nosotros seamos sanados de esos pecados, que seamos libertados, porque acá la palabra del Señor nos habla bien claro y dice que el Señor vino. ¿Para qué vino Él? Él vino para traernos la salvación. Él vino, dice, para Él vino, dice, a vendar a los quebrantados de corazón. Imagínense qué hermoso es el Señor. Y a publicar la libertad a los cautivos, aquellos que están presos por esos espíritus de demonio. Amén. Él vino para hacernos libres. Él vino para que usted y yo seamos libres. Hay cuántas personas que hoy en día viven en adulterio.

¿Será que el Señor no nos ama? El Señor nos ama y por ello es que nos habla. Él quiere que nosotros seamos libres de ese espíritu que anda jalándolo. ¿Hacia dónde? Hacia la condenación eterna, mi hermano, mi hermana. ¡Ay, cuánta joven! Personas adultas también, jóvenes y varones adultos también, que viven en un desorden sexualmente fatal. Estoy hablando de que hay muchas mujeres que viven en el lesbianismo. Hoy en día se mira por todos lados. Los varones de igual manera. Homosexuales por todos lados nos encontramos. Pero ¿sabe qué es lo más triste? Es que dentro de la congregación muchas veces, ahí están los hermanitos y las hermanitas. Y por vergüenza, por pena de decir, hermano, hermana, yo quiero que usted ore por mí. Ahí están encerrándose. Cuando Dios dice que Él vino para que usted y yo seamos libres de toda clase de pecado, amén. Él quiere sanar nuestro corazón. Él quiere sanar ese hombre interior, ese que está allá dentro de nosotros. ¿Y cómo es posible aquello? El Señor dice en su palabra, no solo de pan vivirá el hombre, sino de toda palabra que salga de su boca. Amén. No nos alimentemos solamente del pan de la tienda. Para cada situación, hermano o hermana, Dios tiene una solución. Para cada situación, Dios tiene una solución. Dios tiene la salida. Cuando llegan esos momentos difíciles, nosotros a veces no encontramos y miramos a todos lados y no encontramos y que nuestros hijos no quieren nada con el Señor y no encontramos nosotros la forma. Amén. Y hay un tormento en nosotros, en nuestra vida. Solo imagínese usted, hermano o hermana, ¿cómo nos encontramos entonces nosotros? Sin paz, atormentados. Atormentados por la situación que sea. Estamos enfermos físicamente, porque de eso sí rápido nos damos cuenta. De eso sí rápido nos preocupamos. Y comenzamos a decir, es que yo no sé por qué Dios a mí no me escucha, yo no sé por qué Dios no me sana, y comenzamos a decir de todo. Y sabe que Dios quiere que nosotros tengamos nuestra confianza en Él. Es una enfermedad no poder confiar en Dios, pero ¿por qué no podemos confiar en Dios? Porque no conocemos lo que Él dice, amén. No sabemos lo que Él dice en su palabra, porque no nos alimentamos. Y Dios para cada situación tiene un verso, 1, 2, 3, 4, hasta 10 versículos para cada situación en nuestra vida. Para todo hay solución. No hay algo que no tenga solución, hermano, hermana. Basta, es suficiente con que usted y yo mantengamos nuestra confianza en Dios, en lo que Él dice. Aunque se derrumbe todo, si conocemos, si nos hemos alimentado, conocemos qué es lo que dice su palabra, aunque todo se vea contrario, aunque nos digan lo contrario, aunque nos hagan, nuestra confianza va a permanecer firme. Para cada enfermedad que hay allá internamente, para cada mal pensamiento, hay una palabra. Amén.
Si queremos echar fuera de nuestra vida el orgullo, hay una palabra. La Biblia nos dice que quitemos todo enojo y toda ira. Esa es una palabra que Dios nos da. Quitad, dice, todo enojo y toda ira. Y ahí sigue diciendo un montón de cosas más. Amén. Dice quitad. Yo pregunto. Muchas veces nosotros estamos orando a Dios. Estamos clamando y le decimos, Señor, por favor, quítame todo enojo, Señor. Es que soy muy enojada. Quítamelo, Señor, por favor. Y yo pregunto. ¿Será que Dios es el que tiene que obedecer? ¿Que nosotros le estamos diciendo que nos quite aquello? ¿Será que Dios es el siervo? Los siervos somos usted y yo, amén. Los que tenemos que escuchar la voz de Dios y la orden que Él nos está dando. Él nos está dando un mandato. Entonces hay que obedecer. Usted y yo estamos enfermos, ¿sabe por qué? Porque no obedecemos a lo que dice la palabra del Señor. Estamos enfermos, estamos hablando espiritualmente, porque no obedecemos la palabra del Señor. Y lo de afuera. Cuando estamos bendecidos por dentro, lo de afuera no importa. El gozo del Señor, dice, es mi fortaleza. Amén. El gozo del Señor es mi fortaleza. Es precioso cuando nosotros podemos decir, el gozo del Señor es mi fortaleza. Decíamos, pase lo que pase, nosotros vamos a estar contentos. Cuando el gozo del Señor está en nosotros. Pero ¿cómo puede estar el gozo del Señor en nosotros si no nos alimentamos espiritualmente? La persona enferma físicamente se ve triste, se ve demacrada, ya no puede caminar, ya no se puede levantar. Y la persona enferma espiritualmente, de igual manera, no puede sonreír. Amén. Pero ¿qué pasa cuando estamos fortalecidos internamente? Aunque los momentos que vivamos sean difíciles, quizás un momento de dolor porque estamos enfermos, lo vamos a vivir. Pero es un ratito y se pasó el dolor y estamos sonriendo de nuevo. Amén. Fue un día y no nos quitó la vida. Amén. No nos desgasta, no estamos tristes. Nos dijeron que estamos enfermos y no andábamos con la cara para abajo. No porque sabemos que si este viejo hombre, lo de afuera, se va terminando, se tiene que terminar y no van pasando los años, pues. Y no nos desvelamos y no comemos de más. ¿Cuántas libras comemos de más en el día? Eso trae enfermedad a nuestro cuerpo. Entonces, ¿de qué nos quejamos? Bueno, y hasta eso es pecado, ¿verdad? La glotonería es pecado. Deberíamos de comer solo lo necesario. Es otro tema, ¿verdad? Pero, bueno, pero también podemos nosotros. También nos estamos destruyendo nosotros. Y ahí ya nos metemos a otra área. Pero de igual manera, tenemos que echar fuera de nosotros todas aquellas cosas que nos destruyen, que nos llevan a condenación eterna. Hablando de pecados, hay muchos, muchos, no los podemos contar. ¿Y cuántas enfermedades espirituales tenemos cada uno de nosotros? ¿Y sabe? Estamos atados, medio caminamos, casi ni decimos amén, porque estamos enfermos espiritualmente. Tenemos sueño espiritualmente, estamos enfermos del oído espiritualmente, no podemos escuchar la voz de Dios. ¿Cuántas veces Dios deseando hablar a nuestra vida?
¿Cuántas veces Dios, deseando hablar a nuestra vida, nos habla a través de muchas cosas, pero nosotros no podemos escuchar su voz porque estamos sordos espiritualmente? A veces estamos sordos por algún mal sentimiento, ¿sabe? A veces nos deja sordos el espíritu de la crítica. A veces nos deja sordos el espíritu de la indiferencia que hay en nosotros. Enfermedades que están metidas allá en el hombre interior del ser humano. Y nos tienen sordos y nos tienen ciegos muchas veces. Tienen muchas veces atadas nuestras manos. A veces el orgullo nos ata de manos y nos... ¿sabe? A veces porque dice que sabemos de la Biblia. A veces porque dice que ya sabemos aquello que nos van a decir. ¿Sabe qué? La juventud muchas veces no quiere escuchar el consejo de los papás porque allá van otra vez, ¿verdad? A veces nosotros también no queremos escuchar el consejo de los siervos. ¿Por qué? Porque dice que ya lo escuchamos, ya lo sabemos. ¿Sabe qué? Es el orgullo que no nos deja escuchar lo que Dios quiere hablar a nuestra vida. El niño cuando es chiquito quiere andar con la mamá, con el papá, pero cuando está grande se sienta aparte. Y así nos comportamos muchas veces nosotros. Cuando muy nos convertimos a Cristo, todo lo queríamos escuchar, pero ya después nos da igual escuchar un mensaje. Pero es porque estamos enfermos espiritualmente. ¿Por qué estamos enfermos? Porque no nos alimentamos. Amén. Y Dios quiere sanar ese hombre interior en cada uno de nosotros. Él quiere libertar a ese hombre interior, amén. Que hoy salte de gozo. Al que cree, dice la palabra, todo le es posible. Si usted cree con todo su corazón en esta noche, que Dios puede perdonarle, entonces va a recibir perdón de parte de Dios. Si usted cree que Dios puede sanar ese ser interior en su vida, Dios lo va a hacer en esta noche. Ciertamente Dios nos quiere ver bien, nos quiere ver sanos físicamente, pero más desea vernos bien espiritualmente. Amén. Es más importante, ¿sabe? Es más importante que lo físico. Preocupémonos. Preocupémonos, mi hermano, mi hermana, por el ser interior, por nuestro ser, nuestro hombre interior. Allá en Josué 1:8 dice: nunca se apartará de tu boca este libro de la ley, sino que de día y de noche meditarás en él. Amén. ¿Para qué? Para que nos vaya bien. Amén. Qué bonito, ¿verdad? De día y de noche hay que estar alimentando a nuestro ser interior. Esa palabra es la que va a echar fuera esa enfermedad que hay allá adentro de nosotros, amén. La palabra del Señor es la que va a echar fuera de nosotros ese pecado que está ahí, que ha hecho su habitación dentro de nosotros. Es la palabra del Señor. Jesús dijo: yo soy el pan de vida, amén. Él no vino a dar su vida por gusto. Amén. No la vino a dar por gusto, la vino a dar para que usted y yo estemos bien delante de Dios. La vino a dar para que usted y yo vayamos, adquiramos la vida eterna. Amén. Para que usted y yo vayamos a ese lugar que Él fue a preparar para nosotros. Él dijo: yo me voy y voy a preparar un lugar. Él fue a preparar un lugar para usted y para mí.
creyendo el Señor que usted y yo vamos a obedecer aquí en la tierra, que usted y yo nos vamos a interesar, vamos a trabajar. Vamos a trabajar. No para mantener este cuerpo físico, sino para mantener ese hombre interior, para mantenerlo vivo, para mantenerlo bien, para mantenerlo sano. Dios espera de usted y de mí que trabajemos, que nos esforcemos. Él lo dio todo, lo dio todo. Y su paciencia es tan grande. Él nos ve raquíticos, nos ve enfermos, nos ve amarillos, nos ve pálidos. ¿Cómo nos estará viendo el Señor en esta noche? Pregúntese qué dirá el Señor de usted. ¿Qué estará diciendo de mí? Ah, tiene ese hígado podrido. Ese riñón deshecho. ¿Qué estará diciendo el Señor de nosotros? Está muy pálido, ya casi se muere. Y por ello Él nos habla en esta noche. Él fue a dar su vida para que usted y yo la tengamos. Él quiere que seamos hombres y mujeres sanos. Esas personas que no veamos con ojos carnales, sino como Dios ve. Solo se logra manteniéndonos en oración y alimentándonos de la palabra del Señor. Manteniéndonos en oración y alimentándonos siempre de la palabra del Señor. Amén. El Señor dice que Él nos quiere ver bien. ¿Ustedes creen que a Dios le agrada vernos a nosotros desesperados, sin paz? Amén. Dice la palabra del Señor, la paz os dejo, mi paz os doy, no como el mundo la da, yo os la doy. No se turbe vuestro corazón, ni tenga miedo. Amén. Cuando uno vive enfermo espiritualmente, no tiene paz, todo nos preocupa. Todo nos preocupa, no podemos descansar en el Señor. Por todo estamos preocupados. Y el Señor lo dice claro en su palabra. Que Él quiere que tengamos paz. Amén. Que tengamos paz y que la tengamos en abundancia, ¿verdad? Paz en abundancia. Así que por ello, mi hermano, mi hermana, es importante que usted y yo nos acerquemos a Dios con todo nuestro corazón. Que le digamos, Señor, aquí está este ser interior. Aquí estoy, Señor, sánalo en esta noche. Quizás en su corazón usted guarde algún resentimiento. En esta noche hay que echarlo fuera de nosotros. En el nombre de Jesús, amén. Si se puede. Dios ya lo hizo. Él vino a dar su vida. Ahí se llevó todo. Cuando Él vino a morir por nosotros, ahí llevó todas nuestras enfermedades. Ahí nos perdonó. Y Él nos manda a nosotros a que amemos a nuestros hermanos. Él nos manda a nosotros a que perdonemos. Él nos manda a que pidamos perdón. Eso lo dice su palabra. Así que yo quiero pedir en esta noche

nos está dando la oportunidad para que el día de mañana podamos estar allá con Él. Las enfermedades espirituales solamente nos destruyen. Hoy en noches de unción, Él quiere derramar de su unción sobre sus hijos. Pero el que está enfermo no puede recibir esa fresca unción del Señor. Pero si se pone de pie y le dice: Señor, yo quiero que tú sanes mi ser interior. Quizás usted nos esté escuchando ahí en su casa. Quizás nos esté viendo a través del Facebook. Ahí le puede decir: Señor, yo quiero que usted sane mi ser interior. Yo quiero, Señor, que haga esa obra en mi vida. Yo quiero, Señor, que me dé sanidad. Hoy vamos a clamar. Antes que clamar por sanidad física, vamos a clamar por esa sanidad interna. Y si el Señor quiere, también hará su obra especial en aquellos cuerpos enfermos. Yo quiero pedirle que se ponga de pie ahí donde ustedes se encuentran esta noche.

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¿Qué tal? Muy buenas tardes, señoras y señores. Buenas tardes a toda la vasta audiencia del 1480 AM. Así que hoy, como ustedes ya saben, transmitiendo a través de la internet, transmitiendo a través de el www.rh1480.com y transmitiendo, por supuesto, a través de TuneIn Radio y las demás aplicaciones. Muy buenas tardes, espero que estén muy bien. Hoy acompañándoles desde cabinas del 1480 en la ciudad capital de Guatemala. Ya estoy recibiendo por acá comentarios, saludos a través del WhatsApp y a través del 2250. Escuchen 6681. Buenas tardes, bienvenidas, bienvenidos, un abrazo, un gusto acompañarles.

Excelente, buenísimo, acompañando a toda la vasta audiencia en esta tarde, que por cierto es una tarde calurosa, una tarde para comprar una granizada, para comprar un smoothie, un frappé así bien frío, de fresa, de chocolate, pero acompañados de el 1480 AM, el misterio de Dios. Así que señoras y señores, excelente tarde, disfrute lo que Dios nos da, porque la Biblia dice que nuevas son sus misericordias cada mañana, y así es, todos los días son nuevas las misericordias del Señor. Saludos a todos los que están por allí escuchándonos a través de el Tuning Radio, y a los que están acá en TikTok también, saluditos, saluditos, saluditos. Vamos a ir con música de las que nos solicitan ustedes, por supuesto, en esta hermosa hora de la tarde, para que lo podamos disfrutar. Ahí estaba.

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candelero de oro. Eso, ese trabalenguas está buenísimo. Muy bien, señoras y señores, gracias, gracias por estar ahí pendientes y saludando. Saludos también en este horario a hermana Nancy Álvarez. Saludos para ella y a todos los que están trabajando por allí, elaborando y escuchando la radio, que eso está buenísimo. Buen provecho, buen provecho.

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tiempo va avanzando, son las 2 de la tarde, 36 minutos para ser exactos. 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

Buenísimo, qué lujo, hombre. Saludos, hermana Cata Etzoy, allá en Villanueva, donde nos está sintonizando. Saludos para usted en la tienda La Surtidora. Saludos, hermano Pedrito, también, que está por allí. Y a Wilson, bendiciones. Nos han solicitado este canto que se llama La Bondad de Dios. Y definitivamente estamos de pie por la bondad de Dios. Saludos, hermano Roberto, hasta zona número 12.

Morales. Nos saluda desde la zona 7. Saludos para hermana Juanita. Bendiciones. Nos ha solicitado el canto de Oseas Levi, que se titula Barro en tus manos. 10 minutos y llegamos a las 3 de la tarde.

0: Y bueno, con este hermoso canto vamos a ir a los anuncios correspondientes. Gracias a los hermanos que nos llaman. Hemos recibido cantidad de llamadas preguntándonos sobre la situación de la radio y aquí les estamos explicando. Pero gracias a los muchos que están por internet ahí pendientes en su teléfono. Les agradecemos muchísimo, mis hermanas, mis hermanos.
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5: Queridos hermanos y hermanas, que Dios les bendiga de una manera muy especial. Quiero contarles que aquí en mis manos tengo los nombres de las hermanas y hermanos que con mucho amor aportan sus ofrendas para seguir llevando la buena noticia de salvación a través de las ondas radiales. Tengo por acá a nuestro hermano Walter Shikaide, Colonia Belencito, Zona 7 de Misco. 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Muchas gracias a nuestro hermano Luis Armando de Boca del Monte. Muchas gracias, que Dios le multiplique, mi hermano Luis Armando, por su ofrenda de amor. Quiero agradecer también la ofrenda de amor de hermano Axel Flores. Muchas gracias, hermano Axel, que el Señor le bendiga de una manera especial. Gracias a hermano Juan Ajuac de Colonia El Tesoro. Muchas gracias por su ofrenda de amor. Gracias también a nuestros hermanos de Panadería Esther de la Zona 10 de Misco. Que Dios les bendiga de una manera especial. Gracias también a hermano Antonio Larios de Vía Nueva. Gracias, hermano Larios, que el Señor le multiplique. Muchas gracias también a hermano Edgar Miranda de Colonia El Tesoro, Zona 2 de Misco. Gracias por su ofrenda. Gracias a hermana Lucy García de Colonia El Tesoro, que el Señor le multiplique de una manera especial. Gracias a hermana Alicia García de Colonia El Tesoro, Zona 2 de Misco. Gracias a nuestra hermanita Iris Orozco de la zona 10 de Misco, que el Señor les bendiga grandemente. Muchas gracias a hermana Roslinda Escalante, a hermano Rudy Leonel Alvarado, a hermano Juan Elías y a hermana Francisca Tunche de San Pedro Zacatepeques. Gracias de todo corazón, que el Señor les bendiga. Muchas gracias a hermana Alma de Flores y a hermana Dolores Calel. Muchas gracias por su ofrenda. Gracias también a hermana Areli Solís de Colonia El Tesoro, zona 2 de Misco. Muchas gracias a hermana Viviana Orozco, a hermano Orlando Koch de San Antonio Las Flores, a hermano Amílcar Hernández de Colonia Lo de Coy, zona 2 de Misco. Gracias a hermano Enrique Iscotoyac de San Pedro Zacatepeques. Gracias a hermana Yuri de Flores de Colonia El Molino. Que Dios le multiplique por su ofrenda. Gracias también a hermana Paula Chicoj de Colonia Lodebrán. Gracias por su ofrenda de amor. Sigo acá agradeciendo a hermana Saraí Cholecar de San Miguel Petapa. Muchas gracias por su ofrenda. Que el Señor le multiplique. Gracias también a hermano Daniel Nas de Colonia Santa Marta, a hermano Luis Orlando de Zumpango Zacatepeques, a hermana Cata de Tzoy de San Mateo Villanueva, a hermana Josefina Flores de la zona 10 de Misco y a la familia Cook Chávez de Colonia El Tesoro. Que el Señor les bendiga de una manera especial. Muchas gracias a hermana Floridalma Pérez de la zona número 21, a hermana Kimberly Ayala de Colonia El Tesoro, a hermana Karina Cholecar de San Miguel Petapa, a hermana Virgilia Rustián de Colonia Lodebrán, zona 6 de Misco, a hermana Andrea Raxán de Bárcenas, a hermana Olimpia Álvarez de la zona número 21, que el Señor les bendiga de una manera muy, pero muy especial. Muchas gracias a hermano Pedro Tzoy, a hermana Amanda Cardona de la zona número 12, a hermana Celestina Rodríguez de la zona número 21 y a hermana Juana Itzep, que el Señor le bendiga de una manera especial. Gracias también a hermana Francisca Rodríguez de Colonia El Tesoro, zona 2 de Misco. Muchas gracias a hermana Erika Zapet de la zona número 11. A hermana Carmen Cortés de Colonia El Molino, Las Flores. A hermano Wilson Tzoy de San Mateo Villanueva. A hermana Cristi González de Colonia El Tesoro. Hermana Anaí González de Colonia El Tesoro. Gracias a hermano Wilder Zapet de la zona número 11. Gracias a hermana Magdalena Matías de Colonia El Milagro. Muchas gracias también a hermana Blanca Alvarado de San Antonio Las Flores. Muchísimas gracias por sus ofrendas que hacen llegar para seguir predicando la palabra del Señor. Gracias también a hermana Gloria Zapeta de Colonia El Tesoro. Muchas gracias al hermano Marcos Toma de Colonia La Brigada. Gracias también al hermano Juan Elías de la zona número 9. Muchas gracias a hermana Dulce Alvarado de San Antonio Las Flores. Gracias también a hermana Francisca Pistún de la zona 10 de Misco. Muchas gracias al hermano José Cupertino Hernández de la zona número 9. Gracias también a hermano Jonathan Flores. Muchas gracias por su ofrenda. A hermana Wendy Chávez de Santa María de Jesús. Muchísimas gracias, hermana Wendy. Que el Señor les bendiga por su ofrenda de amor. Muchas gracias también al pastor Nelson Valle de Colonia, gracias a hermano Nelson Valle de Villa Hermosa. Gracias de todo corazón. Gracias también a hermano Cástulo Oshlag de Iglesia El Misterio de Dios de Aldea Chuate, Guarrabinal. Muchas gracias al pastor Gerson López de San Pedro Ayampuc. Gracias a hermano pastor Ventura Hernández de Iglesia El Misterio de Dios en Chiac, Rabinal, Baja Verapaz. Muchas gracias al pastor Francisco Itzunux de Iglesia El Misterio de Dios en Aldea Shekajá, Totonicapán. Gracias también a hermano pastor Rosalío Pérez de Iglesia El Misterio de Dios en El Chol, Baja Verapaz. Muchas gracias al pastor Mario Ishpatá de Iglesia El Misterio de Dios en Rabinal, Baja Verapaz. Gracias también al pastor Baudilio Chiapas de Iglesia El Misterio de Dios de Aldea Las Ventanas, Rabinal, Baja Verapaz. Muchas gracias al pastor Leonel López Álvarez de Iglesia El Misterio de Dios en La Punta del Pueblo, San Pedro Ayampú. Gracias de todo corazón. También tengo acá el nombre del pastor Edwin de Paz de Iglesia El Misterio de Dios en Villanueva. Muchas gracias al pastor Celestino Chávez de Iglesia El Misterio de Dios en Santa María de Jesús, Zacatepeques. Gracias también a hermana María Cac Osorio de Aldea Echecajá, Totonicapán. Muchas gracias al hermano Santos Leonardo de Aldea Echecajá, Totonicapán. Que el Señor nuestro Dios les bendiga de una manera muy especial a todos ustedes, hermanos, que con mucho amor, dan sus ofrendas para que la obra del Señor continúe adelante. Los dejo con este texto muy lindo de la palabra de Dios, que lo encontramos en 2 de Corintios capítulo 9 versículo 8, que dice así: Dios puede darles muchas cosas a fin de que tengan todo lo necesario y aún les sobre, así podrán hacer algo en favor de otros. Mire las promesas de nuestro Dios. Él dice que puede darnos todas las cosas que necesitamos y aún puede hacer que nos sobre, dice, para poder apoyar a los demás. Y eso lo hemos visto en la vida de muchos hermanos que con amor siembran y siguen sembrando en la obra del Señor. Nuestro Dios los bendice de una manera especial. Muchas gracias de todo corazón también a todos los hermanos oyentes de Radio Horizontes. Gracias por seguir apoyando la obra del Señor. Gracias por ser parte de este ministerio radial, El Misterio de Dios. Todos los que se unen en la semana de pagos, que el Señor nuestro Dios les bendiga. Y si usted todavía, hermana, hermano, no es socio honorario de Radio Horizontes, llámenos en estos momentos al 2250-6681. Que el Señor nuestro Dios les continúe bendiciendo.

0: Bueno, con esta melodía me voy despidiendo de Impacto y Alabanza porque ya son las 3 de la tarde con 29 minutos en toda Guatemala. Les recordamos que hoy tenemos servicio, noches de unción y sanidad divina en Iglesia Central El Misterio de Dios. Gracias, hermanitas, hermanitos, por estar orando, por estar ofrendando para el ministerio radial. Ahora lo necesitamos muchísimo, muchísimo, muchísimo. Por los inconvenientes que hemos tenido con relación a la tarjeta del transmisor y los otros problemitas. Gracias por su comprensión, que Dios les bendiga mucho. Ya viene un poderoso mensaje en labios de nuestro amado pastor Luis Armando Flores. Le recuerdo que usted puede adquirir estos mensajes acá llamando a la radio, pidiendo información y con mucho gusto nosotros le estaremos dando la información. El justo por los injustos. Ese es el mensaje que escucharemos en unos minutos.
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4: Quiero invitarles a que abran su Biblia en el Evangelio según San Lucas, capítulo 23, versículos 14. Luego vamos a leer el 15, enseguida el 23 y el 25. Del 23 al 25. Ustedes trajeron a este hombre y lo acusan de alborotar al pueblo contra Roma. Pero le he hecho muchas preguntas delante de ustedes y no creo que sea culpable. Tampoco Herodes cree que sea culpable. Y por eso lo envió de vuelta. Este hombre no ha hecho nada malo y no merece morir. Pero ellos siguieron gritando con más fuerzas, pidiendo que mataran a Jesús. Al fin Pilato les hizo caso. Ordenó que mataran a Jesús como ellos querían y dejó libre a Barrabás, el rebelde y asesino. Puede sentarse, glorificando el nombre del Señor. El tema que hoy el Señor tiene para nosotros se titula El justo por los injustos, como lo vemos acá en la escritura que hemos leído. Ahí estaba Jesús ante una multitud de personas, ante la asamblea de todos los religiosos pudientes de ese tiempo, como los sumos sacerdotes, los escribas, los doctores en la ley. También estaban los líderes políticos, Pilatos, que era el gobernador en ese tiempo, con todos sus súbditos, su gabinete, como mejor se conoce. Y Jesús estaba ahí frente a toda esa multitud de personas. Por el otro lado estaba Barrabás, que la Biblia dice que era un hombre malo, y estaba en la cárcel por homicidio. Era un matón, era un asesino. Amén. Y dice la palabra del Señor que en esa ocasión los jueces, hablo de Pilatos, que era gobernador de Roma, y dice la Biblia que él lo juzgó lo interrogó, le hizo muchas preguntas de

en Jesús. Entonces dice la Biblia que lo envía también con el rey Herodes. Y el rey Herodes también lo interrogó. También lo juzgó. Y dice la Biblia que Herodes tampoco encuentra falta alguna en Jesús. ¿Sabe por qué no encontraban falta alguna en él? Porque Jesús es tres veces santo. Jesús no tiene pecado. No tenía, ni tiene, ni tendrá, porque él es santo. ¿Cuántos creen que Jesús nuestro Dios es santo? ¿Cuántos creen de corazón que Jesús nuestro Dios es santo? Por ello los querubines allá en Isaías capítulo 6 dice que cantaban y decían: santo, santo, santo. Y mientras ellos pronunciaban esa palabra, la Biblia dice que los quinciales del templo se estremecían y la casa de Jehová fue llena con la gloria de Dios, porque Jesús es santo. ¿Cuántos dan gloria a Dios? Cuando usted pronuncia varias veces que Jesús es santo, algo especial se siente en la vida de uno. ¿Cuántos podemos decir que Jesús es santo? ¿Cuántos creen que Jesús es santo? ¿Cuántos creemos que Jesús es santo? Aleluya. Gloria a Dios. Dice la palabra del Señor en la escritura que estamos leyendo. Dice ahí: ustedes trajeron a este hombre, a Jesús, y lo acusan de alborotar al pueblo, porque la gente mala, la gente que le tenía envidia a Jesús, como los sumos sacerdotes, dice que alborotaron al pueblo, le dijeron al pueblo que todos gritaran que Jesús era malo. Y lo acusaban falsamente de muchas cosas. Pero cuando el gobernador Pilato lo interroga, dice ahí, dice, y lo acusan de alborotar al pueblo contra Roma. Pero le he hecho muchas preguntas delante de ustedes y no creo que sea culpable. No creo que sea culpable. En otras escrituras dice que el gobernador se quedaba maravillado como Jesús no respondía palabra. Y luego sigue diciendo: tampoco Herodes, verso 15, tampoco Herodes cree que sea culpable. Lo interrogó Pilatos, luego lo interroga el rey Herodes y no encuentran falta alguna en Jesús. Si a mí me hubieran interrogado, me hubieran juzgado, hubieran encontrado un montón de faltas en mí, amén, y me hubieran condenado a muerte. Es más, apenas me hubieran empezado a interrogar y ya la primera falta. Y la segunda, no, este, hay que matarlo. Pero Pilatos y el rey Herodes interrogan a Jesús. Le hacen preguntas porque eran sabios, no por gusto estaban ahí. Y dice la Biblia que ni Pilatos, el gobernador, ni Caifás, el rey de Israel en ese tiempo, encontraron falta alguna en Jesús. Porque vuelvo a repetir, Jesús es santo. Jesús es justo. Jesús es el sello de la perfección. Él es perfecto. ¿Cuántos dan gloria? Él no tiene falta alguna. Gloria a Dios. Sin embargo, dice la Biblia que ahí había un hombre, se llamaba Barrabás, y estaba en la cárcel, dice la palabra del Señor, porque era una mala persona y porque era homicida. Así dice la palabra del Señor ahí en el verso número 24 y 25. Dice: ordenó que mataran a Jesús como ellos querían y dejó libre a Barrabás, el rebelde y asesino.

Es tremendo. Cuando yo leía la Biblia, yo decía, ¿cómo se hubiera sentido usted? ¿Cómo me hubiera sentido yo? Supongamos que nosotros somos inocentes. Y ahí hay un culpable, hay un asesino. Hay una persona mala y pongan a elegir a su familia, a su gente. ¿A quién quieren ustedes que liberen este día? ¿A fulano de tal, el que no tiene culpa? ¿O a mengano, que es culpable, es asesino, es ladrón, es esto? Y que toda la gente y aún sus familiares gritaran, suéltanos al culpable, libera al culpable. ¿Cómo se sentiría usted? ¿Contento o triste? Triste, obviamente, ¿verdad? Y ahí estaba Jesús, que no tenía falta. Los jueces lo interrogan y no encuentran mal alguno en él. Sin embargo, toda la gente gritaba, ¡crucifica a Jesús! ¡Maten a Jesús! Pero es que no lo podemos matar, decía Herodes, porque no encuentro falta alguna en él. Está injustamente en la cárcel, injustamente lo han traído acá. Ya lo interrogué yo, dice Pilatos, lo mando al rey Herodes, y los dos no encontramos falta alguna en él. Él no es digno de estar en la cárcel, menos de morir, así que yo lo voy a liberar, dice Pilatos. Pero toda la gente, si liberas a ese hombre, no eres amigo de César. César era el emperador en ese tiempo, el que estaba por encima de todos los demás. Si no eres, no crucificas a Jesús, no eres amigo de César. Y dice que la gente con vehemencia gritaban, maten a Jesús, maten a Jesús, maten a Jesús. Y dice Herodes, nuevamente repites que no hay falta alguna en este hombre. Pero como en la fiesta de la Pascua, dice, en ese tiempo se acostumbraba a liberar a uno de los presos, al que el pueblo pidiera. Entonces ahí tenían al asesino, al culpable, a Barrabás. Y viene Pilatos y les dice, ¿a quién de los dos quieren ustedes que suelte? Entonces, ¿a Jesús, el que no tiene culpa? ¿A Jesús, el que ya lo juzgamos y no hallamos ninguna falta en él? ¿O a Barrabás, que es malo, ladrón, homicida, y hoy está en la cárcel porque por homicidio? Y empieza la gente, suéltanos a Barrabás, libera a Barrabás. Y dice la Biblia que Pilatos hizo hasta lo imposible para impedir que Jesús muriera, pero se tenía que cumplir el plan perfecto de Dios. Dice amén. La voluntad de Dios, el Padre, era que Jesús diera su vida por nosotros, por Barrabás. Barrabás representa toda la raza caída, toda la raza pecadora. En otras palabras, Barrabás lo representa a usted y a mí, antes que Cristo llegara a nosotros. El plan de Dios era que el justo, el que no tenía pecado, muriera por los injustos, por nosotros. Para ello se necesita amor, pero como Dios es amor, amén. Él dice su palabra en Juan 3:16, de tal manera amó Dios al mundo, que dio, dice, a su Hijo unigénito, para que muriera en una cruz, para que todo aquel que en él crea no se pierda, sino que tenga la vida eterna. Ese era el plan de Dios. Leamos ahí otra escritura. Dice Juan 11:49-51. Entonces Caifás, uno de ellos,
sumo sacerdote aquel año, les dijo: vosotros no sabéis nada, ni pensáis que nos conviene que muera, que un hombre muera por el pueblo, y no que toda la nación perezca. Esto no lo dijo por sí mismo, sino como era el sumo sacerdote aquel año, profetizó que Jesús había de morir por la humanidad. ¿Se da cuenta, hermana, hermano? Ese era el plan de Dios. Que el justo muriera por el injusto. Que el justo sufriera para que los injustos fuéramos libres de sufrimiento. ¡Qué amor tan grande de Dios para con nosotros! Por ello dice allá en Romanos capítulo 5 verso 8: mas Dios muestra su amor para con nosotros, que aunque siendo nosotros aún pecadores, Cristo murió por nosotros. De esa manera Dios nos ha mostrado su amor, dando su vida allá en la cruz del Calvario, para que por su muerte y su gloriosa resurrección nosotros tengamos vida eterna. ¿Cuántos dan gloria a Dios? Dice la palabra del Señor que ese era el plan de Dios, que el justo sufriera por los injustos. Y por ello, cuando vemos, hermana, hermano, la vida de Jesús en la Biblia, nos damos cuenta que Jesús, desde su inicio en esta tierra, Él empezó a sufrir. ¿Se acuerda de usted que cuando María iba a dar a luz, fueron a buscar al establo, perdón, al mesón, un hospedaje para que María pudiera estar ahí tranquila y diera a luz a Jesús?

empezó a sufrir. Luego empieza a crecer, dice la Biblia, y su misma familia no lo quería. Sus hermanos lo odiaban. Cuando uno lee la Biblia se da cuenta que la misma familia de Jesús, hermana, hermano, le decía: vete a otro lugar, tal vez allá te creen lo que tú dices. Sus hermanos no creían en él, excepto José y María lo querían, pero sus hermanos biológicos no lo querían. Sus paisanos no lo querían, por ello dice Juan 1:11: a lo suyo vino. ¿Qué es lo suyo? Su familia, primero su familia, porque ese es el orden divino de Dios: primero la casa, primero Jerusalén. A lo suyo vino, y los suyos no lo recibieron, le cerraron la puerta: vete de aquí, no te queremos. En su humanidad, ¿cómo se sentiría Jesús? Si él tenía sentimientos también como usted y como yo. Acuérdese que Jesús se hizo hombre, 100% hombre y 100% Dios. Amén. En su humanidad sufría como usted y como yo. Le daba tristeza, por ello en una ocasión él le expresa a sus discípulos y les dice: mi alma se siente triste hasta la muerte. Y dice que cuando oraba, su sudor eran como grandes gotas de sangre, estaba afligido, pero ángeles venían y lo fortalecían mientras él clamaba al Padre. Amén. Desde su inicio Jesús sufrió. La palabra del Señor dice que los religiosos buscaban matar a Jesús. Dice ahí en Juan 5:16: dice, y por esta causa los judíos perseguían a Jesús y procuraban matarle, porque hacía estas cosas. ¿Cuáles cosas? Milagros, sanidades, en el día de reposo. Los religiosos no buscaban matarlo porque encontraban faltas en él, sino por hacerle bien a la gente, por andar sanando a los enfermos en el día de reposo. Los judíos, los religiosos lo juzgaban y les decían que eso era malo. Y él les decía: es más malo dejar morir a una persona en el día sábado. ¿Qué es más malo? Hacerle bien a la gente o servirle. Obviamente servir no es malo. No servir sí es malo. Y dice la palabra de Dios que los religiosos, por hacerle bien a la gente, procuraban matar a Jesús, buscaban matar a Jesús. Lo que quiero que usted vea en la palabra del Señor es que Jesús, en su estancia en esta tierra, él sufrió desde su inicio hasta el final. Porque acá en el día de la Pascua, ahí estaba Jesús frente a una multitud de personas, judíos y romanos. Y tanto a los judíos, que eran sus paisanos, que eran personas de su misma sangre, por decirlo así, y los romanos pedían que Jesús muriera. Y vuelvo a repetir, Pilatos hizo hasta lo imposible para impedir que Jesús muriera, porque no encontraron falta alguna en él. Le buscaron por todos lados y no encontraron falta alguna en él. Lo juzgaron desde la A a la Z, desde la cabeza hasta los pies, y no encontraban falta en él. Amén. Y luego dijo Pilatos: tal vez yo me equivoqué, llévenselo a Herodes, al rey Herodes, para que él lo juzgue. Y empieza Herodes también a juzgarlo, a investigar, a hacerle preguntas y hacerle preguntas. Y pasó un buen tiempo con él haciéndole preguntas. Y dice: no encontró

ninguna falta en él. Porque vuelvo a repetir, Jesús es perfecto. Porque Él es Dios y Dios es perfecto. ¿Cuántos creen que Dios es perfecto? Entonces dice la palabra del Señor que como el plan de Dios estaba cumpliendo, llegó el momento que Pilatos dio la orden que azotaran a Jesús y lo mataran y luego liberaran a Barrabás. Dice ahí Mateo 27, 26. Dice, entonces le soltó a Barrabás. Y habiendo azotado a Jesús, le entregó para ser crucificado. Llegó el momento, llegó el minuto exacto, porque sabe, hermana, hermano, que Jesús no murió ni un minuto antes, ni un minuto después. Murió en el momento preordenado por Dios. En el momento, en el minuto exacto. Por ello, en su oración, Jesús dijo, Padre, la hora ha llegado. En el mensaje 3 días y 3 noches que les compartí hace un tiempo atrás, vimos que Jesús tuvo una hora para nacer, tuvo una hora para ser entregado, tuvo una hora para morir y también tuvo una hora para resucitar. Él siempre tiene un momento, un minuto, un segundo exacto. Él nunca llega tarde ni antes. Él llega en el momento propicio. ¿Cuántos dan gloria a Dios? Por ello, cuando le dicen a Jesús, le dan la noticia, tu hermano Lázaro está enfermo, ya se va a morir. Jesús dice que se quedó unos días todavía allá donde estaba haciendo un trabajo. Y cuando llegó la hora, entonces dijo, vayamos, vamos a Betania. Vamos a visitar a Lázaro. Él está durmiendo y voy para despertarlo. Pero Lázaro ya había muerto. Tenía 4 días de haber muerto. Entonces los discípulos dijeron, si está durmiendo quiere decir que ya mejoró. Pero Jesús no se refería al sueño del descanso temporal, sino al descanso eterno. Lázaro había muerto. Entonces les tuvo que decir, Lázaro ha muerto. Y me alegra que ustedes no hayan estado allá para que crean el poder de Dios. Crean en el poder de Dios. Amén. Y dice la Biblia que cuando llegó a Betania, las hermanas de Lázaro salen y le dicen, Jesús, si hubieras estado aquí, mi hermano no hubiera muerto. Pero sabe, Jesús no llegó ni antes ni después, llegó en el momento exacto. Y les dicen, tu hermano resucitará, porque este es el momento en que el Hijo del Hombre será glorificado. ¿Cuántos dan gloria a Dios? Y usted sabe la historia. Sí, yo sé que resucitará en el día postrero, le dice Marta. En el día de la resurrección, Él va a resucitar. Marta creía en la resurrección de los muertos. Y Jesús le dice, yo soy la resurrección y la vida. El que cree en mí, aunque esté muerto, vivirá. ¿Crees esto? Le dice. Señor, yo creo, le dice Marta. Entonces vamos al sepulcro. Llegó al sepulcro y usted sabe, le dice a Marta, Marta, quitad la piedra. La hora estaba llegando. Jesús no hace un milagro ni antes ni después, lo hace en el momento exacto. Dice gloria a Dios. Por eso, si usted todavía no ha recibido su milagro, no se desespere, espérelo con paciencia, porque el justo por su fe vivirá. Amén. Y entonces llegó la hora en que Jesús, que el justo, muriera por nosotros los injustos. Y dice la Biblia, entonces, Mateo 27, 26, entonces, en el momento de Dios, le soltó a Barrabás. ¿Quién era Barrabás? ¿Era bueno o era malo? Era malo, asesino. Barrabás representa
a la raza pecaminosa, a la raza caída, a la raza humana, a ustedes y a mí. Entonces dice, le soltó a Barrabás, que era un asesino y que estaba en la cárcel porque había matado a gente. Y habiendo azotado a Jesús, ¿quién era Jesús? El santo, el justo, el bueno. Y entonces ordenó que azotaran a Jesús. Y lo azotaron. Lo azotaron como usted no se imagina. La ley en ese tiempo ordenaba 40 azotes para los culpables. Pero a Jesús yo no creo que le hayan dado 40. Porque se cansaban los soldados de pegarle y de pegarle y de pegarle. Porque dice, y habiendo azotado a Jesús, luego lo entregó, dice, para que fuese crucificado. Liberaron a Barrabás el malo. Y sentenciaron a muerte al justo, a Jesús. Y ahí se cumplió. Mas Dios, que es santo, muestra su amor para con nosotros. Que aunque siendo nosotros pecadores, Barrabás, culpables, condenados a muerte, Cristo Jesús, que es santo, murió por nosotros. Él murió, Él sufrió para que nosotros ahora gocemos la vida abundante en Cristo Jesús. El que no la goza, no la goza porque no quiere, pero nosotros queremos la vida abundante. Estamos aquí porque amamos a Jesús, nuestro Dios. Aleluya. Le digo, hermana, hermano, Barrabás representa a la raza caída, a la raza humana, a la raza pecadora. Nosotros, al igual que Barrabás, estábamos condenados a muerte. Que Romanos 6:23 dice, porque la paga del pecado es la muerte. Y ustedes y yo éramos pecadores y aún seguimos siendo pecadores. Pero gracias a Dios hoy acudimos al Señor cada vez que sentimos que lo ofendemos con un mal pensamiento. Y Él, que es fiel y justo, nos perdona. Nos perdona a cada momento. Su amor es tan grande. Amén, amén. Dice la Biblia, la paga del pecado es la muerte. Nosotros, al igual que Barrabás, estábamos condenados a muerte. ¿Sí o no? Porque así dice la Biblia. Estamos excluidos de la gloria de Dios. Romanos 3:23 dice, por cuanto todos pecaron, Dios no deja libre a nadie. Él dice, todos pecaron. Desde Adán hasta hoy no hay una persona que diga, no, yo no he pecado. Todos pecaron. Y están, dice, destituidos de la gloria de Dios. Y Romanos 6:23 dice, porque la paga del pecado es la muerte. Estábamos en la fila de los condenados. Romanos 8:1 dice, ahora pues, ninguna condenación hay para los que están en Cristo. Pero antes que Cristo viniera a nosotros, nosotros estábamos en la fila de los condenados a muerte. ¿Amén? ¿O no amén? Así lo dice la Biblia. Le estoy mencionando estas escrituras para que usted vea en dónde estaba antes que Cristo llegara a usted y dónde estamos ahora que estamos en Cristo. Estábamos excluidos de la gloria de Dios. Como en el lugar santísimo, dice que se componía en dos secciones, el lugar santo y el lugar santísimo. En el lugar santo se quedaban los sacerdotes comunes y corrientes haciendo sus oficios diarios. Y al lugar santísimo solo entraba el sumo sacerdote una vez al año.
Imagínense, los que no eran sacerdotes estaban más allá del lugar santo. Estaban excluidos, estaban fuera del pueblo. No tenían derecho a la ciudadanía de Israel. Y esa era nuestra condición antes que Cristo llegara a nosotros. Romanos 3:23 dice, estábamos excluidos. ¿Qué es excluido? Apartado, fuera. Amén. Allá solo viendo de afuera para adentro, sin sentir la gloria de Dios en nosotros. Y estábamos, dice Romanos 8:1, en la fila de los condenados antes que Cristo, porque estábamos condenados por nuestros pecados a muerte. Pero dice, ahora pues, que Cristo, el justo, el santo, murió por nosotros, y nosotros lo recibimos en nuestro corazón. Creemos con todo nuestro corazón en la muerte y en la gloriosa resurrección de nuestro Señor Jesucristo. ¿Es así o no es así? ¿Cuántos hemos creído que Cristo Jesús murió por nuestros pecados? Una vez más, ¿cuántos hemos creído que Cristo Jesús murió por nuestros pecados? ¿Cuántos creemos que Jesús, nuestro Dios, resucitó de entre los muertos y que ahora vive por los siglos de los siglos? ¿Cuántos creemos que Jesús de un momento a otro vendrá a levantar a sus redimidos, a su iglesia escogida? Ahora que nosotros creemos en Cristo, creemos en su muerte y su gloriosa resurrección, y lo hemos recibido en nuestro corazón como el Señor y Salvador de nuestra vida, dice, ya no hay condenación. Nos declararon libres a los culpables, a los que estábamos condenados por nuestra culpa, por nuestros negros pecados. Estábamos condenados a muerte, al igual que Barrabás. Luego se escucha decir, eres libre, ya no hay condenación, estás absuelto. Hermana, hermano, qué bendición que a nosotros, los malos, los injustos, nos hayan declarado justos por la sangre de Jesucristo. Pero sabe, hermana, hermano, para declararnos justos a nosotros, tuvieron que condenar a muerte al justo. Para declararnos justos a nosotros, para que declararnos libres a nosotros de condenación, tuvieron que condenar a alguien que no tenía falta y ni tiene falta, como sucedió en esta ocasión. Interrogan a Jesús y lo encuentran sin culpa. Este hombre no es digno de estar en la cárcel, no merece estar en la cárcel, y menos la muerte. Así que lo voy a soltar, dijo Pilatos. Y Herodes dijo lo mismo, no merece la muerte. Ya lo interrogamos y no encontramos ni una sola falta en él, porque él es santo. En una ocasión Jesús dijo, ¿quién de ustedes me redarguye de pecado? ¿Por qué lo dijo él así? Porque él no tiene pecado. Pero ahí estaba, hermana, hermano, el justo por los injustos, para que los injustos, nosotros, nos declararan libres. Alguien tuvo que sufrir en mi lugar. Y en esta ocasión dice, liberan a Barrabás. Barrabás bailaba contento, lo liberan. Eres libre, Barabás, quítenle las cadenas, sáquenlo de la cárcel, que se vaya con su familia ahí a disfrutar la vida. Mientras liberan a Barabás, sentencian a muerte al justo, porque dice que ordenaron que lo azotaran, y empiezan a azotar al justo, al santo, al que no tenía culpa, lo empiezan a azotar hasta abrirle los pulmones. Luego tejen una corona de espinas y no se la ponen ahí con
con cuidado, sino se la hunden y le rompen sus arterias cerebrales. ¿Cómo sufría Jesús? El justo sufriendo por el injusto. El justo padeciendo para que el injusto fuese libre. Y luego, después de haberlo azotado, dice, lo escupían en la cara. Y le vendaban los ojos y con el puño cerrado le daban de golpes y le decían, golpeándole la cabeza con un palo, a ver, si eres hijo de Dios, adivina quién te pegó. Y de esa manera lo azotaban, lo golpeaban, se burlaban de él. Y por fin lo crucificaron. Pero bendito Dios, que por la muerte de Jesús, ahora nosotros somos libres. La Biblia dice, allá en el libro del profeta Isaías 53:5, mas Él, Cristo Jesús, el justo, fue herido por nuestras rebeliones, molido por nuestros pecados. El castigo de nuestra paz fue sobre él, y por su llaga, dice, por su herida, nosotros los culpables fuimos curados, fuimos libres. Nos liberaron a nosotros mientras sentenciaron a Jesús. Mientras sentencian a Jesús para ser azotado y para que mueran, Luis Flores fue libre de la cárcel donde estaba condenado a muerte, porque esa era mi condición. Dijeron también, liberen a Luis Flores junto con Barrabás. Y ahí salió Barrabás y atrás iba yo también. Y ahí íbamos todos los que estábamos condenados a muerte, al igual que Barrabás. Dice, el castigo de nuestra paz cayó sobre la persona de Jesucristo, y por su herida, por su muerte, por su sacrificio, nosotros hemos sido curados, hemos sido libres, hemos sido absueltos. Ya no hay condenación para nosotros. Oh, la ira que iba a caer sobre nosotros cayó sobre la persona de nuestro Señor Jesucristo. No hay razón para darle gracias a Dios por su amor tan grande, que Él, dice el apóstol Pablo, por amor a nosotros, no teniendo pecado, se hizo pecado. Es decir, no teniendo ningún pecado, sufrió como si hubiese sido el peor de los pecadores, porque murió, dice, o sufrió una muerte de cruz. ¿Sabe usted que los que morían en una cruz no era la gente buena? En la cruz morían los criminales. Por ello, en el día que crucificaron a Jesús, a su izquierda había uno que también estaba crucificado, y había otro, y esos dos eran criminales, eran ladrones. Saber a cuánta gente le habían robado y habían matado, y ahí estaban los criminales, y en medio de ellos estaba Jesús. La muerte no fue una muerte natural, fue la muerte más cruel. Murió donde mueren los criminales, porque murió en el lugar suyo. Y como usted era criminal, cuidadito con Cupertino Hernández, era más malo que Lucifer en persona. Y así éramos todos, no solo uno, todos éramos iguales. Unos pecábamos de una manera, otros de otra, golpeábamos a la esposa, maltratábamos a los hijos, peleábamos con todo mundo en la calle. Unos eran idólatros, otros éramos borrachos, ladrones, de todo éramos. ¿O no? ¿O usted bajó del cielo igual que Jesús? No, hermana, hermano, dice, por cuanto todos pecaron, hasta Rolando Monroy, que se siente puro ángel, nació en pecado. Porque así dice el salmista, en maldad he sido formado y en pecado me concibió mi madre.
aún antes de nacer ya era pecadorazo Rolando Monroy, aunque crea que ya solo alitas le faltaban. Todos éramos pecadores. Eso dice la Biblia, Romanos 3:23. Por cuanto todos, dice, no deja excluido a alguien, pecaron. Hasta la Dulce Alvarado, pecadora también. Y todos, hermano. Luis Flores era el número uno de todos los que están acá hoy. Y por esa causa estábamos condenados a muerte, bien atados, bien encadenados. Pero llegó el momento que el justo murió por los injustos. Y dijeron, liberen a Barrabás. Y nosotros estábamos ahí atados y dijeron, también liberen a Luis Flores. Liberen a Juan Elías, liberen a Efraín, liberen a Rubén, liberen a todos los que crean en Dios. Amén. Y los liberaron a nosotros. Y ahora dice la Biblia, mas él, el justo, fue crucificado por los injustos, fue molido por nuestras rebeliones, y por su llaga, por su herida, por su muerte, fuimos nosotros curados, libres, salvos, sanos. Aleluya. Démosle gloria a Dios. Finalicemos este culto alabando y glorificando a nuestro Padre Celestial. Bendito, bendito sea tu nombre, Señor. El justo murió, sufrió por nosotros los injustos. ¡Qué amor tan grande! ¡Qué amor tan grande! Mas Dios muestra su amor para con nosotros, que aunque siendo aún pecadores, éramos pecadores, Cristo murió por nosotros, el justo por los injustos. Hermana, hermano, hoy vamos a participar de ese sacrificio inmaculado que Jesús sufrió allá en la cruz del Calvario. Pero antes de participar de la cena del Señor, yo le invito a que nos pongamos de pie y que le demos gracias a Dios. Démosle gracias a Dios por lo que Él ha hecho por nosotros o hace por nosotros. Padre, en el nombre de Jesús, te damos gracias, Señor, juntamente con tu iglesia, por ese sacrificio tan grande que tú sufriste por nosotros, Señor. Gracias por haber dado tu vida por la mía, Señor. Moriste, Padre Celestial, para que por medio de tu muerte yo tenga vida eterna. Padre, muchas gracias. Muchas gracias te doy, Señor Jesús. Gracias por amarme tanto. Gracias por amarme tanto, Señor Jesús. Amarme tanto que hasta tu vida diste por mí, Señor. Muchas gracias, muchas gracias, muchas gracias, hermana, hermano. Démosle gracias a Dios. Démosle gracias a Él, démosle gracias a Él. Démosle gracias a Dios, démosle gracias a Dios. Gracias, Padre justo.
Gracias, Padre Celestial. Gracias, Señor. Gracias. Dele gracias a Dios ahí donde está, hermana, hermano. Usted que está aquí en la iglesia central, el misterio de Dios, démosle gracias a Él. Usted que nos está escuchando a través de la radio, viéndonos a través del Facebook, démosle gracias a Dios por ese sacrificio tan grande. Mi alma te alaba, Señor, mi alma te alaba, mi alma te alaba. Mi alma te bendice, Padre, en el nombre de Jesús, en el nombre de Jesús. Te damos gracias, mi Rey. Te damos gracias, Señor. Amén. Amén.

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2: Excelente, bienvenidos, buenas tardes a todas y a todos, a Alabanzas al Atardecer, aquí en el 1480, el Misterio de Dios, a través de la internet, en Tuning Radio, en www, y en Simple Radio y otras aplicaciones, allí usted escuchando Radio Horizontes, súper sencillo y práctico de encontrar la radio y escucharlo a través de su aparato inteligente. Me encantaría recibir sus reportes, sus llamadas, sus escritos, sus saludos, y pasar una tarde excelentísima, gracias a la misericordia de nuestro Padre Celestial. Amén. Gloria al Señor.

Ay, ay, ay, siento la unción de Dios. Yo siento una unción de milagros aquí.

14, tópale a 13 y dile: Jehová peleará por mí, Jehová peleará por mi casa, Jehová peleará por mi familia. Gracias, Señor.

¡Qué buena música! Estamos escuchando acá en el 1480 El Misterio de Dios. Amigas, amigos, familia, les quiero recordar que hoy tenemos culto a las 6:30. Tenemos noches de unción y sanidad divina. Y nuestra pastora Mari de Flores será la encargada de disertar la palabra de Dios. Así que las y los estaremos esperando. Estamos ubicados en la colonia El Tesoro de la zona 2 de Misco. Oiga, qué buenísima música.

buenísimo mix hemos escuchado, hombre, qué belleza. Amigas, amigos, gracias por su sintonía. Saludos a don Roberto que está por ahí en zona 12, hombre, es asiduo oyente. Él dice, yo ya hasta me puse el anillo de compromiso de que soy fiel oyente de el 1480, el misterio de Dios. Y tan fieles que son ustedes a la radio, que cuando pasó lo que pasó hace unos días, ustedes estaban tristes y decían, ¿qué vamos a hacer? Hemos recibido llamadas de personas que preguntan y dicen, entonces sí, por favor, indíqueme cómo ingresar a través de la internet, porque quieren escuchar y se identifican con la programación de El Misterio de Dios. Así que les agradecemos un montón. Esperamos que ustedes sigan gozosas y gozosos. No se les olvide que hoy tenemos noches de unción y sanidad divina. Muchas y muchos estarán llegando hoy. No sé si ya habían escuchado esta sección de música también de hace años.

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Qué bonita tarde. Vamos con este último espacio de música y luego regresamos con ustedes, mis amigas, mis amigos. Pero queremos motivarles para que usted hoy pueda llegar a Iglesia Central, el Misterio de Dios. Será un gusto poder verle. Ya varias personas han confirmado su asistencia para el día de hoy. Y será un gustazo poder verlos y disfrutar y poder estar todos juntos, unánimes juntos, en un mismo sentir, compartiendo con los amigos, con la familia, etcétera, etcétera. Así que los esperamos ubicados, ya saben dónde, Colonia del Tesoro de la zona número 2 de Miscom. Vamos a ir con este mix de Paul Wilbur, música no solo muy fina, sino que tiene pues un mensaje muy contundente y un mensaje muy, pero muy directo al corazón y al alma.

Gracias, Señor. Aleluya. Gloria a Dios. Toca la trompeta en Sion.

Buenísimo, entonces, para mí siempre es un gusto acompañarles, hermanas y hermanos. Muchas gracias. Dios bendiga a nuestros hermanos que nos escuchan a través de la internet. ¡Saludito!

0: Bueno, con esta lluvia me despido. Muchas gracias. Esperamos ya el lunes poder estar con ustedes al aire. Bendiciones.
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2: Mis ovejas oyen mi voz. Yo las conozco y me siguen. Yo les doy vida eterna y jamás perecerán. Y nadie las arrebatará de mi mano. Mi Padre que me las dio es mayor que todos. Y nadie las puede arrebatar de la mano del Padre. Yo y el Padre somos uno.
3: Jesús es mi pastor.
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